0: especial de inmigrante, porque hay muchas complicaciones para lograr ese tema, que sean certificados como tales. Como sabemos, el Congreso promulgó el estatus especial de inmigración juvenil, que se conoce como SJS por sus siglas en inglés. Desde 1990, este estatuto pues brinda protección a menores estadounidenses no autorizados como una vía para obtener la residencia permanente si se encuentran bajo la custodia de un tribunal de menores estatal debido a abuso, negligencia, abandono y no pueden reunirse de forma segura con sus padres. Este proceso sabemos que exige que los jóvenes transiten entre tribunales de inmigración, estatales, federales, a menudo con plazos ajustados y sin una representación legal apropiada. El reportaje menciona varios casos, dan de menores de edad, etcétera. ¿Hasta qué punto es correcto, coincides con la apreciación de que este complejo proceso puede de alguna manera poner en riesgo que estos niños tengan ese estatus?
1: Y sí, definitivamente están atacando. Este gobierno, como ya sabemos, ha empezado desde el primer día con el afán de limitar los derechos de los inmigrantes de las leyes que ya están establecidas fijamente, ¿no? En esta ocasión, a través de los tribunales, de lo que es la Corte de Apelación de Migración, emitieron un par de decisiones donde primero de que los jóvenes que anteriormente, los jóvenes que obtenían una determinación favorable por los tribunales estatales, quienes son la entidad que otorga la custodia y la determinación de que si cumple con los elementos de la visa juvenil. Entonces, con eso muchas veces inclusive era suficiente para que los jueces de la Corte de Inmigración puedan ya sea por lo menos parar el proceso de deportación y ponerlo en una pausa. Le dicen administrativamente cerrar el caso, pero es ponerlo en una pausa. O terminar el caso y de ende ya el joven o la joven puede simplemente aguardar el proceso de inmigración ante IUCIS sometiendo la aplicación de la visa juvenil con la determinación de del tribunal estatal. Ahora, lo que está pasando es de que estas decisiones dicen de que aunque haya avanzado y de que esté ya sometido inclusive una aplicación de la visa juvenil ante el IUCIS, eso no es suficiente para que un juez de inmigración postergue el caso o mucho menos cierre el caso o que se desestime el caso ante el tribunal de inmigración. Así que los jóvenes están forzados de presentar una aplicación que un juez de inmigración pueda entretener. Y lastimosamente, la aplicación de la visa juvenil, el juez de inmigración no lo puede tener hasta que ya haya sido aprobado, y no solamente haya sido aprobado, pero que haya una visa disponible, pero lastimosamente por el hecho de que no hay visas inmediatamente disponibles, tiene que aguardar varios años. Y mientras que aguarde esos varios años, los jueces de inmigración están diciendo, bueno, presenta una aplicación ante mí, o si no, le voy a dar la orden de deportación. Ese es el problema que está presentándose. En el segundo aspecto es de que también había lo que se llama la acción diferida. Una vez que el IUCIS, el Servicio de Inmigración y de Ciudadanía, determine de que el caso es de buena fe, entonces le daba una acción diferida para que no puedan deportarlo y para que puedan obtener un permiso de trabajo y, bueno, pueda conducir con su vida normal y regularmente. Pero hasta eso le han quitado y ahora ya no es una cosa automática, pero es a través de caso por caso. Así que de esa forma ha limitado y están poniendo en riesgo de que estos jóvenes tengan que caer con una orden de deportación ante un juez porque la corte ha limitado los derechos de estos jóvenes que están en un proceso de deportación.
0: Ahora, Dan, estamos hablando de un problema grande. Se estima que más de 130 mil menores inmigrantes no acompañados fueron interceptados en la frontera sur del país solo durante el año fiscal 2023, son los datos más recientes que tenemos, y que realmente se trata de un problema que abarca a muchísimas personas, y tomamos en cuenta que esos casos se van acumulando a lo largo de los años.
1: Correctamente, y lo triste es de que muchos de estos jóvenes sabemos que vienen de familias quebrantadas, de realmente abusos muy, muy obscenos y feos, y dejarlo así en un desamparo. Y en ciertas ocasiones tener que presentar una aplicación de tal vez, porque el último recurso que tienen ellos es de presentar tal vez un asilo político, pero la cosa es esto, de que el asilo político tiene que tener fundamentos y no se puede no se puede simplemente presentarlo nomás así porque uno quiere. Porque en estos aspectos también, la Corte de Inmigración, este gobierno han estado siendo mucho más estricto en ese aspecto. Los jueces de inmigración están bajo cañón de que tiene que presionar a estos jóvenes de que presenten una aplicación ante la ante el Tribunal de Inmigración, o si no lo presentan, de que van a encarar ya sea una salida voluntaria o una orden de deportación, la cual obviamente le pone un aprieto inmenso a estos jóvenes. Ahora, al otro lado, hay esfuerzos de la barra privada, o sea, de los abogados y los grupos que representa el interés de estos jóvenes, que están haciendo demanda en contra de estas decisiones y estas órdenes. Así que esperemos de que haya algún fruto, pero inmediatamente, obviamente, estos jóvenes están sufriendo de mucha tribulación de este gobierno.
0: Exactamente, de acuerdo con algunos reportes, se estima que por lo menos 500,000 están en ese predicamento. Yo de mi parte, como padre de familia, pues no me puedo imaginar, ¿no? En qué momento un padre toma la decisión o de enviar a su hijo no acompañado hacia los Estados Unidos, o de mandarlo a traer si los padres están en Estados Unidos, en ese trayecto tan peligroso, de verdad, que es cruzar a través de México la frontera. Un tema muy, muy, muy inquietante desde cualquier punto de vista. Vamos a seguir pendientes de ese tema para ver cómo evoluciona. Y otra actualidad, Dan, el Departamento de Justicia presentó una demanda contra la ciudad de Filadelfia, impugnando el paquete legislativo que se conoce como ICE Out, de alguna manera fuera agencia de migración, que limita las operaciones de ese servicio de inmigración y control de aduanas en la ciudad. Esta demanda se presentó específicamente contra la alcaldesa de la ciudad, Cheryl Parker, pues bajo el argumento de que la legislación de la ciudad es un intento inconstitucional de regular a los agentes federales del orden público, prohibirles penalmente el uso de mascarillas, exigirles identificación individual y prohibir el uso de vehículos que no tengan distintivos de la ciudad. ¿En qué lado del debate estás tú? ¿Está correcta la acción de Filadelfia o es correcto que se ha impugnado este estatuto por parte del Departamento de Justicia?
1: Bueno, el tema constitucional definitivamente va a haber un debate arduo en ese aspecto de que si lo que se llama la eminencia federal ocupa ese espacio, pero no es el hecho de que este gobierno haga su trabajo, lo que le toca es inmigración, pero es cómo lo ejecutan, ¿no? Sabemos lo que ha pasado en Minnesota, de estos individuos que trabajan para el gobierno, que están enmascarados, que no podemos identificar quiénes son, que viven de la impunidad porque viven detrás de esta máscara. La única persona que tradicionalmente se enmascaraban eran delincuentes, que robaban y asaltaban. En este caso, yo creo que estamos dando licencia a estos individuos con el título y con la licencia del gobierno de asaltar a personas y violar derechos de los inmigrantes. Esto lo hemos visto en Minnesota, donde dos individuos han sido básicamente asesinados. Y eso es lo que está pasando. Inclusive, no solamente está pasando con los oficiales de ICE. Ahorita uno va a la oficina de inmigración y los oficiales no le da su nombre. Y ahora está pasando inclusive en los tribunales de inmigración, donde los fiscales de inmigración dicen, yo soy el fiscal, pero no están dando su nombre, complicando la vida, digamos, de todo el proceso legal. La verdad es que definitivamente lo que Filadelfia está tratando de hacer es que no es decirle simplemente de que no hagan su trabajo, pero de que definitivamente tiene que hacer en la forma correcta, de que ellos tienen sus medios para poder hacer a través de órdenes judiciales, de poder pedir orden de cateo, poder pedir información privada si se requiere, porque eso es uno de los aspectos, ¿no? De que se va a prohibir de emitir o revelar informaciones privadas. El derecho del gobierno estatal de hacer el enlace con el gobierno federal a través del programa 287, ¿no? La cual tradicionalmente era el programa donde pues el servicio de inmigración o el Departamento de Seguridad Interna, se hacía un memorándum de cooperación para que los policías locales cooperen con el ICE para que le reporten a todos los individuos que sean detenidos, digamos, por cualquier ofensa menor que sea, por una ofensa de tránsito o lo que sea, eran referidos directamente a ICE. Así que eso es lo que quiere impedir. Lo que yo creo que lo que quiere la ciudad de Filadelfia es de que haya un proceso legal, pero con respeto, con un procedimiento legal que se respete la humanidad de los inmigrantes. Eso es lo que queremos, básicamente. El gobierno federal tiene su derecho de aplicar la ley, pero se tiene que hacer con todas las reglas bajo la orden constitucional. Y yo lo que dudo es de que si esas enmascaradas y esa violación de los derechos humanos es también constitucional. Así que estamos en dos lados del debate.
0: Bueno, pues ya sabremos dónde cae esa moneda con este proceso legal. Lo estaremos muy pendientes aquí en Bienvenidos a América. Y ahora sí, vamos al importantísimo tema del día.
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0: Y bueno, el tema de la semana es por demás importante, Dan. La Corte Suprema de los Estados Unidos se encamina a emitir uno de los fallos, sin lugar a dudas, más trascendentales de su actual periodo de sesiones, una decisión sobre la ciudadanía por nacimiento, que como sabemos está siendo impugnada, este derecho por parte del presidente Donald Trump, que está consagrado en la 14 enmienda constitucional y que por siglos literalmente ha permitido a que todas las personas que nacen en los Estados Unidos tienen automáticamente la ciudadanía de los Estados Unidos. Sabemos que el caso conocido como Trump contra Bárbara, pues pone bajo revisión a través de la orden ejecutiva 14180, esta decisión, esta jurisprudencia que existe en los Estados Unidos para que se les niegue a estas personas si sus padres no están en un estatus legal, es decir, si son inmigrantes indocumentados o tienen otro tipo de situación irregular en el país. En tu opinión, y no te voy a pedir que saques la bola de cristal, ¿cómo viene este fallo de la Corte Suprema tan importante para cientos de miles, sino es que para millones de personas y para el futuro de Estados Unidos?
1: Bueno, como estamos en época de mundial, yo creo que no es tan difícil como adivinar quién va a ser los finalistas o incluso el campeón. Yo creo que ya el debate o el argumento que se presentó ya hace un par de meses mostró algunas señales a qué dirección iba a dirigirse la Corte Suprema. Y en ese tiempo, inclusive varios de los jueces conservadores, que típicamente se alinean con las ideas de Donald Trump, pues estaban cuestionando y estaban, ¿qué le diré?, cuestionando en realidad a los jueces, a los abogados que abogaban por el derecho de Donald Trump de limitar la ciudadanía a los jóvenes, a los niños que nacen en este país. Así que yo creo que el debate y la conclusión de esta novela va a terminar de que abrumadoramente de que se va a prevalecer y se va a mantener lo que es la ley. Ahora no sabemos que si va a haber algunos pequeños ángulos que van a sostener en esta decisión, pero yo creo que final y al cabo la decisión va a ser lo que sospechamos, de que la ciudadanía por nacimiento se va a mantener y de que los niños que nazcan aquí, a menos que haya una enmienda constitucional, de que se va a hacer la ley de este país.
0: Exacto, hay que hacer notar que antes de que el caso llegara a la Suprema Corte de Justicia, porque como sabemos es el tribunal de última instancia, para llegar un caso a la Suprema Corte de Justicia, típicamente, hay excepciones, pero típicamente es que pasó por todos los tribunales inferiores y se llegó a ese lugar donde la Corte va a hacer la última decisión sobre este tema. Y en todos los tribunales inferiores donde pasó este caso, se determinó que la decisión de cancelar la ciudadanía por nacimiento era o ilegal o inconstitucional. Sus críticos dicen de esta orden ejecutiva es que crearía una segunda clase de personas en Estados Unidos. Más de 250 mil niños nacen en el país al año de padres que no tienen un estatus legal claro, y entonces pues no sería ciudadano de aquí, ni de allá, ni de acullá. Entonces, ¿qué va a pasar con ellos? El argumento de la administración Trump es de que pues muchos países, solo son pocos los países, el presidente Trump dice que es el único país de Estados Unidos, no es así, pero sí son pocos los países que la dan automáticamente. Brevemente, Dan, porque no tenemos mucho tiempo, ¿cómo ves ese debate?
1: Sí, definitivamente la mayoría de los países son lo que se llama por la sanguínea, por la línea sanguínea que le otorga la ciudadanía. Pero este país fue establecido de inmigrantes y peregrinos que llegaron a este país buscando libertad. Y se abrió la frontera en esa época, por lo menos. El que llegaba era, bueno, residente y ciudadano de este país. Ahora, lo que están peleando es de que si están bajo la jurisdicción de este país. La cosa es de que si es que esta ley fuera permitido hacer, es que crearíamos lo mismo que eran los esclavos hace más de 200 años. Así que yo creo que definitivamente no va a prevalecer, se va a mantener la interpretación de que un niño nacido en este país es ciudadano americano, ya sea rubio, morocho o amarillo.
0: Bueno, pues ese tema va a dar mucho de qué hablar independientemente del fallo, lo seguiremos muy de cerca y ahora sí vamos a las preguntas del público.
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0: Bueno, Dan, si te parece bien, empezamos con una pregunta de Washington en Spokane. Adelante.
3: Yo soy ciudadana americana, me naturalicé hace como 2 años y quisiera pedir a mi hija, ya tiene 21 años allá en México, es soltera. Quería saber cuánto tiempo tiene que pasar para que ella se pueda venir para acá. Gracias.
1: Bueno, qué triste, ¿no? Esa secuela del evento, ¿no? Porque dice que ella se hizo ciudadana americana hace par de años, ¿no? Con todo el derecho de ella poder solicitar a sus familiares, incluyendo a su hermana, a sus padres, hijos. En este caso, el hecho que me acaba de comentar, de que ella ahorita ya tiene más de 21 años. Y eso, lo que le digo que es triste, es porque si este proceso hubiera sido iniciado antes que ella cumpla los 21 años, ella hubiera llegado en cuestión de, no sé, solamente la demora del proceso y el papeleo. Está demorando tal vez un par de años, ¿no? El proceso de meter una solicitud familiar, de que le aprueben, eso demora más o menos un año y algo, y después que lo pasen al consulado eventualmente para que le den una entrevista. Y eso hubiera sido la demora del proceso, solamente el papeleo y hacer la entrevista. Pero lastimosamente ella ya tiene 21 años y eso lo ubica ya en otra categoría, ya no es menor de edad, entonces ya ella tiene que esperar por lo menos cerca de una década. Yo creo que está en 2009 más o menos, está un poquito menos que una década, pero se va alargando esas fechas. Así que lastimosamente, igual yo lo que le sugiero es someter esta petición lo más antes posible para que ella ya esté en la pila, para que pueda llegar aquí a 8 o 9 años más o menos.
0: Perfecto, muy bien, Dan, muchas gracias. Si gustas compartir tu número telefónico, por favor.
1: Bueno, 703-931-1740.
0: Perfecto, Dan nos acompaña usualmente desde el área de Virginia, pero como vemos está ahorita disfrutando de unas merecidas vacaciones allá en mi querido México, en Cabo San Lucas. Muchas gracias, Dan. Continuamos, si te parece bien, con Houston, Texas.
4: Tengo una hija que cumplió 22 años, nomás que yo fui deportada, mi esposo fue deportado aquí en el estado. No sé si no haya problemas en que podamos arreglar.
1: Bueno, una pregunta que recibo frecuentemente, ¿no? Una consulta que recibo frecuentemente. Tengo ya hijos nacidos aquí. Y definitivamente hijos nacidos aquí, mayor de 21 años, puede solicitar a sus padres. Ahora, la cuestión es de que si puede arreglar los papeles. Y me dice que tiene una deportación. Ahora, si ustedes se encuentran aquí, pues obviamente pues no hay forma de poder hacer algo, porque ya tiene una orden de deportación. Ahora, el problema es esto, más que todo, fundamentalmente. Ya que usted se encuentre afuera del país o estén dentro del país, los hijos le pueden someter la solicitud para que le pueda intentar de darle papeles. Pero lo que pasa es que si usted entró en forma indocumentada, la única entrevista que le tocaría sería fuera del país. ¿Okay? Y en esta ocasión, usted va a requerir dos tipos de perdones. Uno, por la deportación que tuvo. El perdón para que sea readmitido después de una deportación. El segundo, si es que usted sigue viviendo aquí o está allá afuera, pues, ha salido recientemente, entonces va a requerir un perdón del castigo de los 10 años, porque me asumo de que esa persona ha vivido más de un año en este país. Pero lastimosamente, el perdón del castigo de los 10 años, los hijos no le pueden otorgar, no son personas que le pueden calificar para ese perdón. Solamente padres que sean ciudadanos americanos o residentes o cónyuges que sean ciudadanos americanos o residentes le pueden calificar para el perdón. Cuando diseñaron esta ley en 1997, pues excluyeron a los hijos, para exactamente para prohibirle a la persona que viene a tener hijos aquí de poder obtener un perdón relativamente una solución viable de esa forma de cerrarle la puerta a muchos inmigrantes que vienen a tener hijos aquí.
0: Muy bien, muchas gracias, Dan. Tenemos una pregunta de Orlando, Florida, por favor.
5: Buenas tardes, yo estoy llamando para preguntar al abogado un caso que tenemos de un hijo que se fue deportado para Colombia porque él tuvo una felonía, él tenía residencia, él vino acá con residencia, yo lo pedí, pero entonces resulta que a él lo deportaron porque él tuvo una felonía de segundo grado y lo declararon, lo registraron como sex offender. Entonces nosotros queremos saber si él tiene opción de regresar algún día y cuánto tiempo sería en cuánto tiempo sería que él podría regresar. Muchas gracias, muy amable.
1: Bueno, una pregunta bastante trágica. Me parece que la respuesta es negativa, de que no va a poder ingresar a este país. Uno, porque me dice de que usted lo pidió a él para que él ingresara como residente. En ese proceso, uno es elegible para un perdón, si es que la persona tuvo algún delito en el pasado. Pero una vez que haya quemado esa entrada, ya no tiene posibilidad de poder pedir un perdón. Segundo, me parece de que el hecho de que él haya cometido un delito de tipo sexual y me dice que fue una felonía, y eso no automáticamente lo convierte en una felonía agravada bajo la ley de inmigración, porque es un término de arte, es un término específico a lo que es la ley de inmigración. Pero sí me parece que en esta situación él cometió un delito de felonía agravada bajo la ley de inmigración. Si él fue deportado por esa razón, él es prohibido permanentemente en poder recibir un beneficio migratorio en este país. Así que, lastimosamente, en esta situación, parece que las puertas están cerradas permanentemente para él.
0: Perfectamente bien. Muchas gracias por la respuesta tan completa, Dan. Y ahora sí, vamos a una pausa, pero no se vayan, porque regresamos con más de Bienvenidos a América. Quédense con nosotros.
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7: Asegúrese, por favor, que de gritar gol en este mundial, además de hacer el ejercicio constante. Hay muchas cosas y lesiones que nosotros podemos prevenir al momento que nosotros estamos haciendo ejercicio. Si nosotros nada más hacemos ejercicio el fin de semana, sábado y domingo, y lo hacemos intenso, es una receta completa para que podamos desgastar nuestras rodillas y nuestro cuerpo y esos músculos.
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9: ¿Piensas que tu hijo necesita apoyo psicológico? Hola, soy Paula Andaló de KFF Health News. Determinar cuándo es el momento de buscar ayuda profesional puede ser difícil, especialmente porque la consejería puede requerir una inversión importante de tiempo y dinero. Los terapeutas ofrecen tres criterios fáciles de recordar para evaluar comportamientos preocupantes. Criterio 1, la frecuencia. Si tu hijo repite conductas, por ejemplo, nunca quiere salir del auto para ir a jugar al parque. Criterio 2, la duración. Si esto ocurre siempre de manera consistente, por ejemplo, llora cada día porque no quiere ir a la escuela. Criterio 3, intensidad. Por ejemplo, si siempre tiene que ordenar sus juguetes de determinada manera antes de salir o cerrar todas las puertas de la casa 10 veces antes de irse a dormir. Es importante observar si el comportamiento del menor está afectando su vida diaria. 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
11: ¿Tu pareja y tú se menosprecian? Del menosprecio al desprecio no hay más que un paso. Menospreciar supone disminuir la valía de otro ser humano. Despreciar implica dejar de apreciarlo completamente. Es cuestión de grados. Cuando dejas de elogiar a tu pareja porque tu mirada selectiva no quiere ver lo bueno en ella, la menosprecias. Cuando la criticas acusándola, atacándola con quejas y suposiciones infundadas, la menosprecias. Tanto menospreciar como despreciar a otra persona son reflejo de nuestros problemas personales. El despreciador es un experto en mirarte con cara de asco. Es precisamente esa emoción, el asco, la que subyace detrás de la conducta del desprecio. También se puede manifestar en el uso de la ironía, el sarcasmo o las bromas pesadas. 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
0: Así es, amigas, amigos, ya estamos de regreso en su programa migratorio Bienvenidos a América, y queremos de verdad, como siempre, agradecerle su acompañamiento. Ya son décadas de este programa, y también, por supuesto, a nuestras emisoras afiliadas en radio y en televisión. Ahora estamos en ViX y en Nuestra Visión. De verdad, les agradecemos muchísimo que acompañen este programa de servicio público. Y ahora nos acompaña desde Cabo San Lucas, en mi querido México, nuestro buen amigo, el experto, el abogado migratorio, Dan Park. Muchas gracias, Dan, por acompañarnos. Sin duda alguna, un tema polémico y controvertido, este tema de la ciudadanía por nacimiento va a dejar mucho de qué hablar, como lo comentábamos, en cualquier sentido. Sabemos que es un tema que tiene muchas implicaciones de políticas públicas, políticas sociales. Sería histórico, de verdad, este fallo, así que vamos a estar muy pendientes aquí en Bienvenidos a América. Como saben, nos pueden seguir, no solamente en Bienvenidos a América y en nuestras dos transmisiones de Facebook Live, en la Red Hispana y Bienvenidos, sino en nuestra página de internet, la redhispana.org, donde tenemos noticias actualizadas, no solamente de inmigración, sino también de muchos otros temas de interés para nuestra comunidad, de salud, muy importante, educación, deportes, estamos en la Copa del Mundo, y también, por supuesto, del mundo de la farándula, así que los invitamos a que nos acompañen en esta página. Y como hemos platicado mucho en este programa, Dan, yo creo que nos vamos directamente a las preguntas del público, por favor.
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0: Muy bien, muchísimas gracias por su confianza. Vamos ahora a la siguiente pregunta, por favor, desde Arizona. Gracias.
15: Hola, buenos días. Estoy llamando para preguntar si mi suegro le metió papeles a mi cuñado en el 2011, pero él falleció hace como unos 3 meses. Quisiéramos saber si el caso continúa o se puede remover, o qué es lo mejor, si podría pedirlo una hermana de él que es ciudadana, o seguir con el mismo caso, si se puede, por parte de mi suegro. Mi cuñado tiene 50 años, vive en México, tiene su pasaporte, nunca ha tenido felonías acá en Estados Unidos. Gracias.
1: Bueno, una pregunta bastante interesante. Hay que recabar que hace más de unos 15 años, la forma de mantener una petición para que sobreviva el fallecimiento del peticionario era limitado a las viudas o viudos, ¿no? Cónyuges que estaban casados con un residente o con un ciudadano. Se ha ampliado, ¿no? Pero en esta ocasión, la última información que me acaba de proveer el oyente, el consultante, la persona que consultó, es de que la persona vive afuera. A mi entendimiento, y es un tema medio complejo, yo creo que definitivamente, más que simplemente un asesoramiento aquí por el aire, es siempre bueno sentarse con una persona. Pero a mi conocimiento es para que en esta situación donde un padre le pidió a su hijo, falleció el peticionario y el hijo vive afuera del país. Las reglas en su gran mayoría, si el beneficiario, en esta instancia el hijo, viviera dentro del país, hay forma de poder hacer un reemplazo de peticionario. Y es basado en razones humanitarias, el sufrimiento que sufriría el beneficiario si es que no le dieran los papeles, el impacto que tendría la familia, los lazos que tiene en este país. Pero en esta instancia, más allá de hablar de los detalles y los requisitos, es de que simplemente el individuo vive afuera del país. Y a mi entendimiento, y en mi última instancia, cuando yo acudí a una sesión de esta clase, justamente, de preservar una petición, era que si el individuo vive afuera, se hace mucho más difícil, si es que es imposible.
0: Muy bien, muchas gracias, Dan, por la respuesta tan completa. Y tenemos ahora una pregunta de redes sociales. Les recordamos, amigas y amigos, que estamos en Bienvenidos a América y en la red hispana a través de Facebook. La pregunta es la siguiente. Abogado, me llegó una notificación de comparecencia NTA ante un juez de inmigración. ¿Qué debo hacer?
1: Definitivamente, bueno, leer los detalles, ¿no? Porque ahí esta es la carta para que usted se comparezca ante la corte. Este es el papeleo con la cual empieza su proceso de deportación. Y bueno, ahí hay que ver. Yo creo que es importante en esta instancia de posiblemente sentarse con un abogado, ¿no? Y no necesariamente yo digo que vaya, corra y contrate a un abogado, pero por lo menos sentarse, ¿qué es lo que encaro? Otra cosa, ¿y cuáles son las posibles soluciones que puedo yo entablar ante el Tribunal de Inmigración? Así que es importante de que usted se siente a encarar la realidad de que esto empieza lastimosamente una pesadilla o tal vez una solución si es que dentro de su historial tiene alguna base para que usted pueda luchar y obtener alguna solución a su proceso de deportación.
0: Muy bien, muchas gracias, Dan. Continuamos ahora en el estado de Iowa, por favor.
16: Sí, buenas tardes. Quería que me den información respecto a los requisitos que necesitaría para sacar mi ciudadanía. En mi caso, yo soy residente hace 14 años, pero volví hace un año y medio de mi país porque estuve ausente 2 años de Estados Unidos me diagnosticaron cáncer. Entonces quería averiguar si es que estos 2 años que he estado fuera no me afectan para aplicar a mi ciudadanía ahora. Estoy hace un año y medio nuevamente en Estados Unidos, entonces quería que me puedan, por favor, guiar para ver si ya podría aplicar para la ciudadanía.
1: Muchas gracias por su pregunta. Y este es un tema que repercutió harto en esa época de lo que es el COVID, ¿no? De mucha gente viajaron tal vez un par de semanas, pero quedaron varados por 1 año, 2 años por esa razón. Y por esa razón no pudieron recuperar. Y por eso tuvimos que encarar varios de estos casos. Lastimosamente, aunque su condición médica le permita regresar a este país después de una ausencia de 2 años, porque usted sabe, o si no lo sabe, si un inmigrante o un residente permanente reside afuera del país más de 1 año, eso es considerado un abandono en la residencia y el oficial de inmigración le podía haber iniciado un proceso de quitarle su residencia o de tratar de forzarla de que usted renuncie. Eso no pasó. Y seguramente la aplicación de que usted tenía cáncer le hubiera dado la suficiente razón para que pueda retomar su residencia sin ningún problema. Pero eso no elimina el hecho de que usted estuvo ausente de este país y eso no excusa de que usted haya interrumpido su presencia legal aquí, la presencia continua que le llaman para la ciudadanía. En esta situación, usted, después que regresó, tiene que restablecer los 5 años de presencia física. No significa que no pueda viajar, pero significa que no pueda tener ausencia de más de 6 meses o 180 días en una sola salida. También significa de que usted tiene que mantener más de la mitad de tiempo en esos próximos 5 años, después de que haya regresado hace 1 año y medio, más tiempo viviendo aquí en Estados Unidos que fuera del país. Así que lastimosamente tiene que reacumular esos requisitos para que pueda reaplicar, para que aplicar de vuelta a la ciudadanía.
0: Dan, una pregunta, si entiendo bien el caso, ella sale del país, 2 años en su país, donde toma el tratamiento médico de cáncer, pues ojalá ya esté muy bien nuestra amiga de Iowa, regresa, evidentemente puede regresar con su residencia. En este momento, ¿cuál es su situación? ¿Es residente legal o ya no tiene residencia legal?
1: En esa coyuntura, cuando la persona es inspeccionada y admitida por el oficial, yo he tenido situaciones donde la persona ha estado 8 años. Y si esa persona hubiera sido detectado en el aeropuerto, seguramente el oficial hubiera quitado su residencia después de 8 años. ¿Para qué estuvo 8 años si no tiene una excusa válida? En esta situación, seguramente, si la persona hubiera sido detectada de su ausencia, le hubiera hecho pregunta por qué estuvo tanto tiempo. Muy posiblemente, la mayoría de los oficiales, si se puede evidenciar de que fue por una razón extraordinaria como esta, que es por cáncer, yo creo que pocos serían los oficiales que hubieran iniciado un proceso de arrebatarle su residencia. Lo peor que le pudo haber pasado es de que tal vez lo hubiera puesto en un proceso ante un juez de inmigración para que un juez de inmigración determine si ella abandonó la residencia. Pero yo creo que la sensatez en esta situación hubiera prevalecido porque el hecho de que tuvo una situación extraordinaria que no le permitió regresar y retomar su residencia. Así que la mayoría yo creo que no hubieran hecho problema por esa razón.
0: Solo para propósitos de claridad, el oficial de inmigración en el puente, en el punto de acceso al país, por digamos un aeropuerto, ¿no? Si ve que la persona estuvo 2 años o 6 años, él tiene la facultad, tiene la autoridad de decir, usted estuvo demasiado tiempo, ya no le voy a permitir ingresar a los Estados Unidos, queda anulada su residencia, o él tiene que remitir el caso a un juez para que se tome esa decisión.
1: Exactamente, lo último que usted acaba de decir. Muchas veces hemos visto situaciones donde un oficial le quiere forzar a la persona a firmar un formulario renunciando a su residencia. Esas situaciones lo hemos escuchado en reportes de esa situación, pero no. Esa persona no puede determinar de que usted le quitó su residencia. Esa persona tiene que referir o remitir esa decisión a un juez de inmigración si es que la persona que es residente quiere pelear y quiere argumentar y retener su residencia.
0: Entonces el consejo es, si estuvo en esa circunstancia, pida que tenga una cita con un juez de inmigración para que termine el desenlace de su caso.
1: Correcto, no se me raje. Luche por su residencia.
0: Y lo más importante, hay que cumplir con la regla, Dan. Es decir, que si la regla establece que un residente legal permanente no debe estar más de 6 meses, no tienen que ser consecutivos, pueden ser en pedazos, ¿verdad? En el lapso de 12 meses, o de lo contrario podría tener problemas, pues hay que cumplir con la regla.
1: Correcto. Siempre. Y en estos días, yo creo que tenemos que ser conscientes con el jefe de la Casa Blanca, ¿no? Sé que no quiere hacer lío en cada esquina, así que hay que preservar su residencia. Es una cosa muy valiosa, ¿no? A la larga.
0: Definitivamente es muy valiosa, así que hay que protegerla y hay que cumplir con las reglas tal como están establecidas. Bueno, me parece bien, Dan. Vamos ahora a Maryland, por favor.
17: Soy ciudadano americano. Pedí a mi hijo casado venezolano hace ya más de 10 años. La petición pues no ha salido, no tenemos respuesta. Él no tiene respuesta y queríamos saber si hay alguna manera de conocer el estado de esa solicitud y si hay alguna gestión que se pueda hacer al respecto para acelerar el proceso. Gracias, José.
1: Bueno, lastimosamente lo que es el boletín de visa, no hay una forma de simplemente hacer en el caso, hay un turno que esperar. Básicamente ahorita los hijos, y esto para en consulta directamente, cuando un ciudadano americano pide a su hijo casado, es diferente a lo que es a pedir un hijo soltero. Para un hijo soltero demora, ahorita por ahorita está demorando 9 años más o menos para los hijos solteros mayores de edad. Para los hijos casados, la fecha exacta, ellos están procesando los casos de 2012, más o menos unos 14 años lo que está demorando, pero para México, por ejemplo, está demorando 25 años, están procesando los casos del año 2001, así que lastimosamente tiene que esperar, aguardar en esa línea, estar atento a de que le notifiquen de que hay una visa disponible. Otra cosa muy importante para todo el mundo, cualquier persona, especialmente porque estos procesos demoran muchos, muchos años, es importante de que si usted se cambie de dirección o se muda, de informarle a inmigración de su cambio de dirección, porque si no, ¿qué puede pasar? De que usted no recibe esa notificación, ya sea por parte de inmigración porque tal vez le faltó alguna información o de que ya hay una visa disponible. Si usted lo pierde, la visa, una vez que lo abran, hay un periodo de un año que el Departamento de Estado comienza a procesar. Si usted no responde, ese caso puede cerrarse y cancelarse. Así que estar al tanto. Pero en su situación, tiene que esperar un poquito, aguardar un poquito. Y lo que es para todo el mundo, entrar a la internet, observar lo que se llama el boletín de visa, ahí va a poder leer todas las categorías que existen para los hijos solteros, los cónyuges de residentes y hijos de residentes, hijos casados de ciudadanos americanos y hermanos. Así que de esa forma usted puede saber más o menos cuánto más tiempo le toca a esperar para su turno de inmigrar a sus familiares.
0: Perfecto, muy bien. Muchas gracias, Dan. Si gustas compartir tu número telefónico.
1: Bueno, 703-931-1740.
0: Bueno, usualmente Dan nos acompaña del estado de Virginia, aquí aledaño en el área metropolitana de Washington, pero ahorita está en un lugar paradisíaco en Cabo San Lucas, en México, así que disfruta tus vacaciones una vez que terminemos de grabar este programa, mi querido Dan. Ahora continuamos en Portland, Oregon.
18: Tengo una pregunta de si puedo yo hacerme ciudadana. Tengo casi 30 años con la residencia. Tengo 53 años. ¿Si me la pueden hacer en español o en inglés?
1: Bueno. Bien, te parece que le pasó lo que le pasó al Jaimito el cartero. Quiso evitarse la fatiga. 30 años, hombre, de ser residente y todavía no se ha animado a hacerse ciudadana americana. Pero usted ya tiene el requisito para poder hacerlo en español o en su propio idioma, cualquier idioma que usted quiera, ¿no? Estos son los requisitos. Si usted ha vivido aquí más de 15 años en este país como residente permanente y tiene más de 55 años, lo puede hacer en su propio idioma. Si tiene en su categoría, usted ya tiene más de 50 años y más de 20 años de ser residente permanente. Así que sí, está con la puerta abierta porque para que pueda aplicar por la residencia y pueda pasar el examen en español en esta instancia.
0: Ya, siempre hacemos esta pregunta a nuestros amigos abogados que nos acompañan en el programa, Dan. En el caso de tu experiencia con tus clientes, ¿cuál es el tema de mayor preocupación cuando una persona está dudando sobre si da el paso a la ciudadanía o se espera un rato? ¿Es la situación actual? ¿Es el inglés? ¿Es el examen de temas históricos? ¿Cuál es el tema ahí que más preocupa a las personas con las que tú has tenido casos?
1: Alguna vez yo creo que es el temor infundado, ¿no? Es el pavor de tomar el examen. Y no digo que todo, pero el perfil del inmigrante latino, no todos, hay personas que son muy educadas y todo eso, pero una gran masa viene del campo, y tal vez muchos de ellos no tuvieron el proceso formal de una educación de secundaria o de universidad, y tiene el pavor a tomar ese próximo paso. Yo le digo que no le tengan miedo. ¿Sabe qué? No tiene que hablar un inglés perfecto. tampoco necesita hablar, no necesita escribir una novela en responderle, solamente es una oración que tiene que escribir y cuente tal vez, curse los dedos, que le toque tal vez con un buen oficial, que tal vez le va a dictar palabra por palabra para que usted pueda responder a la pregunta que le va a hacer. Así que, ¿sabe qué? Si usted ha vivido aquí por mucho tiempo, no le tenga pavor. Pruebe, ensaye. Y ¿sabe qué? Dedíquese los 7, 8, 9 meses que tenga que esperar, cada fin de semana, dedicarse uno media hora o una hora en ensayar esas preguntas, esas oraciones. Y de esa forma yo sé que casi todos ustedes lo pueden pasar. Así que, más que todo, no le tenga miedo. Aviéntese.
0: Aviéntese. Para agarrar vuelo, ni echarse para atrás ni para agarrar vuelo. Muy bien, muy buen consejo, mi querido Dan Park. Ahora vamos a Sacramento, por favor.
19: Buenas noches. Ya desde el 88 que entré al país y no he salido para nada, entré en forma ilegal. Tengo una hija que tiene 34 años, no sé si pueda yo tener la oportunidad de legalizarme aquí sin salir del país. Gracias.
1: Bueno, muchas gracias. Y esta respuesta va ligado a una de las primeras preguntas que hemos respondido. Y este es el problema, de que su hija ciudadana americana de 34 años le puede solicitar por usted. Pero usted me dice que usted entró en una forma indocumentada. La única forma de que usted pueda obtener su residencia aquí dentro del país sería de que usted haya aplicado, por ejemplo, por la ley llamada 245I, que estuvo en vigencia desde 94 a 98 y de brevemente otra vez del año 2000, finales del año 2000 hasta abril 30 de 2001. En esa época, si usted hubiera aplicado por medio de trabajo o por medios familiares, usted quedó protegido bajo esa ley. Y esa sería una de las formas que usted pueda aplicar por la residencia aquí estando dentro del país. La otra forma de que tal vez si tiene algún hijo que haya proveído servicio militar o esté sirviendo en el servicio militar, puede hacer lo que se llama el parol militar para que el USIS le fabriquen una entrada legal, aunque usted no tenga que salir y entrar. Y de esa forma poder aplicar por la residencia. Pero aparte de eso, por el hecho de que si usted sale del país, si su hija le pide, la única entrevista que le daría fuera del país, y como lo hemos hablado en otra pregunta aquí en este segmento, es de que requiere un perdón. Y lastimosamente los hijos ciudadanos americanos no le pueden otorgar ese perdón del castigo de los 10 años.
0: Perfectamente, muy bien, muchas gracias, Dan. Continuamos ahora en Alabama. Adelante.
20: Mi pregunta es, mis papás están acá indocumentados y vinieron con visa de turista, yo soy ciudadano. Ellos tienen apenas 2 meses. ¿Cuánto tiempo puedo arreglarle o cuánto tiempo tengo que esperar o no hay forma de arreglarle?
1: Muy buena pregunta y muy pertinente a lo que está pasando en estos últimos meses, después de la directriz que salió del parte de USIS sobre lo que es el ajuste de estatus en este país. Ellos acaban de entrar 2 meses. Yo creo que si sometemos los papeles en esta instancia, yo creo que se metería en un bollo de problema. Primero, porque está todavía en el periodo de presunción de lo que se llama la intención preconcebida. La ley de inmigración dice de que si usted toma cierta acción en los primeros meses, especialmente hay una regla de 30 días, 60 días y 90 días. Hasta los 90 días, si uno, por ejemplo, comienza a trabajar o somete los papeles, le puede decir que usted vino con la intención preconcebida de violar la ley de inmigración y de quedarse, porque usted sabe que con la visa de turista uno no tiene que tener la intención de quedarse en este país, así que eso puede crear problemas. A lo mínimo debe esperar mínimo 3 meses. Pero en vista de todas estas nuevas directrices y políticas por parte del Servicio de Inmigración, yo creo que es importante en esta instancia de sentarse con un experto para que él le pueda asesorar. Porque yo le diría esto, antes de esta administración, yo le podía haber dicho, no lo somete los papeles inmediatamente, espérese un tiempo y puede someterlo después sin ningún problema. Pero bajo esta circunstancia de este gobierno, yo creo que es importante sentarse con un abogado y asesorarse y ser guiado por esa persona porque estamos viviendo tiempos extraordinarios y no queremos meter la pata y meternos en un problema mayor.
0: Perfecto, muy bien. Muchas gracias, Dan, por tu pregunta. Ahora sí, vámonos al tema de la semana, que se nos acaba el tiempo.
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0: Bueno, pues el verano ya está aquí, muy pronto en muchos lugares de Estados Unidos los niños ya van a salir de clases, así que muchas personas están haciendo planes para salir del país. Así que la pregunta de la semana, Dan, es: ¿necesitan los ciudadanos de Estados Unidos pasaporte para salir y regresar de los Estados Unidos?
1: Bueno, para salir nunca se requirió nada, ¿no? Pero es la entrada, ya eso es lo que siempre le digo. No, y hay en su gran mayoría sí, lo que es el pasaporte. Hay lo que se llama, en ciertas circunstancias donde si la persona es limitada a viajar a México o a Canadá, de que una tarjeta de pasaporte le es suficiente. Pero también hay circunstancias muy limitadas donde si hay un viaje en un crucero, de que es un circuito cerrado, de que uno puede viajar solamente con su identificación, obviamente en estos días hay que asegurar de que esté pues comporte y esté cumpliendo con lo que se llama el Real ID. Pero esos son situaciones muy excepcionales, pero en su gran mayoría, y especialmente en estos días donde la regla de migración es maleable a favor de lo que son los antimigrantes en la frontera, los inspectores, los de patrulla fronteriza, yo creo que es aconsejable, inteligente, de cargar su pasaporte para que no tenga ningún percance. Porque no todos los oficiales están informados detalladamente de todos los pormenores de documento que requiere uno para entrar a este país.
0: Absolutamente, un muy buen consejo, sobre todo tomando en cuenta que hay más de 100 millones de personas en los Estados Unidos, parece mentira, pero es verdad, que no tienen un pasaporte oficial de los Estados Unidos, así que a la menor oportunidad hay que sacar el pasaporte. Lamentablemente se nos acaba el tiempo, mi querido Dan, sigue disfrutando del paraíso, te agradecemos mucho tu presencia en Bienvenidos a América y nos vemos en la próxima.
1: Bueno, a todo el mundo, yo espero que disfruten el mundial como yo lo estoy haciendo y espero que usted también lo esté disfrutando, así que feliz, feliz mundial.
0: Muy bien, muchas gracias, Dan, siempre con el optimismo, Dan, con la sonrisa en la boca, y en nombre del equipo de producción, Ariel López, Daniel Ramírez, yo soy José López Zamorano. Acompáñenos la próxima semana en una nueva edición de su programa migratorio, Bienvenidos a América. Gracias.

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0: WEKU por Curtis State. Un meteorólogo de Kentucky advierte que las inundaciones son el desastre climático que más muertes causa en Estados Unidos, por encima de fenómenos que suelen recibir más atención, como tornados o rayos. Brian Neudorf, del Servicio Meteorológico Nacional en Louisville, dijo que los pronosticadores intentan emitir alertas de clima severo lo más rápido posible, pero en algunos casos el agua sube demasiado rápido para que las personas reaccionen a tiempo. La advertencia llega después de las inundaciones repentinas del 27 de junio en Kentucky. En Madison County, la histórica Million Church fue arrastrada por la corriente. Además, dos personas murieron en un apartamento en un sótano en Richmond, y otra persona falleció dentro de un vehículo cerca de un arroyo crecido. Algunas zonas del estado recibieron hasta 8 pulgadas de lluvia en cuestión de horas, y las autoridades realizaron decenas de rescates acuáticos, muchos de ellos en Madison County. Según la Administración Nacional Oceánica y Atmosférica, las áreas densamente pobladas tienen un riesgo elevado de inundaciones repentinas. Los lugares bajos, como sótanos, pasos a desnivel, estacionamientos subterráneos y cruces de agua, pueden convertirse rápidamente en trampas mortales. Neudorf señaló que las inundaciones pueden ser engañosas porque avanzan rápido y muchas personas no comprenden su peligro hasta que lo ven de cerca. Por eso, los meteorólogos recomiendan mantenerse atentos al clima y contar con varias formas de recibir alertas de emergencia.

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4: ¿Cuáles son los primeros pasos que una persona debe dar si busca defender un caso de asilo? La abogada Kelly Ortega nos explica.
5: Lo más importante es tratar de aplicar a tiempo. 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Muchas veces estos casos se deciden no solamente en qué conexión tiene la persona con alguna persecución en su país, sino también qué tan creíble es la declaración de esta persona.
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2: De El Lexington Herald Leader por Christopher Leach. Lexington registró uno de los meses de junio más lluviosos de su historia, con 10.61 pulgadas de lluvia acumuladas según el Servicio Nacional de Meteorología. Esa cifra convirtió a junio en el cuarto mes de junio más lluvioso registrado en la ciudad y el más lluvioso desde 1998. El promedio mensual normal para junio es de 4.27 pulgadas. Durante el mes hubo 5 días en los que Lexington recibió al menos una pulgada de lluvia. El 9 de junio fue especialmente intenso, con 3.45 pulgadas, lo que lo convirtió en el séptimo día de junio más lluvioso registrado en la ciudad. Esa cantidad también superó por más del doble el récord anterior para esa fecha, establecido en 1958. Además, Lexington rompió récords diarios de lluvia los días 18, 22 y 27 de junio. Las tormentas del 22 de junio provocaron rescates por aguas altas y varios cierres de carreteras en la ciudad. Aunque Lexington evitó los peores daños durante las últimas lluvias del mes, recibió otras 2.88 pulgadas entre el 26 y 27 de junio. En otras partes de Kentucky, las lluvias causaron daños catastróficos. Algunas comunidades recibieron hasta 10 pulgadas de lluvia con inundaciones mortales. 3 personas murieron en el condado de Madison y una 4ta muerte en el condado de Jackson fue considerada relacionada con las inundaciones. El gobernador Andy Beshear declaró estado de emergencia en Kentucky, mientras Madison County y otras 25 ciudades y condados emitieron declaraciones locales de emergencia.

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2: WEKU por Curtis State. La empresa española Acciona Energía comenzará pronto la construcción de una granja solar de 235 megavatios en el condado de Fleming, con la meta de que entre en funcionamiento en 2028. Si el proyecto avanza según lo previsto, sería una de las instalaciones solares más grandes de Kentucky y generaría alrededor de 300 empleos, aunque todavía no está claro cuántos serían permanentes. El artículo señala que Kentucky ha adoptado la energía solar con lentitud, pese a que se ha convertido en la fuente de electricidad de más rápido crecimiento en Estados Unidos. Como referencia, un proyecto de solar de tamaño similar en el condado de Martin comenzó a operar en 2024, construido sobre una antigua mina de carbón, y cuenta con 11 empleados de tiempo completo en Kentucky. El contexto energético sigue marcado por el peso del carbón en la red eléctrica del estado. A nivel nacional, sin embargo, la energía solar superó por primera vez al carbón en generación eléctrica en mayo. Según Ember, un grupo global de política energética, la energía solar produjo el 12.8% de la electricidad del país ese mes, mientras que el carbón cayó al 12.2%. Hace 5 años, el carbón todavía generaba casi el 20% de la electricidad en Estados Unidos. El crecimiento solar ocurre mientras la administración Trump intenta reforzar la generación a carbón con fondos federales para plantas en Kentucky y Virginia Occidental, incluyendo inversiones en la planta Mitchell y las plantas de East Kentucky Power Cooperative.

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2: Da el comienzo de las cosas que existía el Verbo, y el Verbo estaba con Dios. Y el Verbo era Dios. Ya al principio estaba Él con Dios. El Verbo era la luz verdadera que viniendo a este mundo ilumina todos los hombres. En el mundo estaba, pues el mundo estaba.

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4: ¿Se puede?
5: ¿Qué desea?
4: Conocer Argentina por dentro.
5: Adelante.

0: espacio.
1: Muchas gracias. Merci beaucoup. Gracias.

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1: De El Lexington Herald Leader por Jesse Fraga. La Universidad de Kentucky defendió los viajes de algunos de sus principales funcionarios a las Islas Caimán y Londres, al afirmar que forman parte de los requisitos de su compañía de seguros cautiva, Insurance Blue. William Bill Throw, abogado general de UK, explicó ante el Comité de Salud de la Junta de Síndicos que la compra de King's Daughters Medical Center en 2022 incluyó detalles legales que obligan a que ciertas discusiones sobre la compañía ocurran en esos lugares. Según una revisión del Herald Leader, 5 altos funcionarios de UK realizaron 185 viajes entre 2023 y 2025, algunos dentro del estado y otros internacionales, con un gasto total de casi $270,000. La universidad negó varias solicitudes de documentos relacionados con esos viajes. Throw señaló que InsureBlue realiza 2 reuniones de junta al año. Una debe celebrarse en las Islas Caimán, donde está domiciliada la compañía, y otra se realiza en Londres, donde UK negocia reaseguros con Lloyd's of London. Throw dijo que InsureBlue protege a médicos y enfermeras de UK Healthcare frente a reclamos por negligencia médica y responsabilidad profesional. La universidad cubre reclamos hasta $1.5 millones. InsureBlue cubre de 1.5 a 10 millones, y Lloyd's ofrece reaseguro para reclamos de entre 10 y 40 millones. Según Throw, tener esta compañía propia le ha permitido a UK ahorrar alrededor de $5.7 millones. La ex integrante de la Junta, Holly Swanson, criticó que los síndicos no fueron informados antes sobre estos viajes hasta que Herald Leader publicó los registros. También advirtió que la creciente estructura corporativa de UK puede dificultar la supervisión y debilitar la gobernanza compartida. De El Lexington Herald Leader por Piper Hansen. La compañía de inteligencia artificial Anthropic, creadora del chatbot Claude, firmó un contrato de arrendamiento por $19,000 millones a 20 años para instalarse en un campus de centros de datos que se construye en Hallsville, en el condado de Hancock, Kentucky. El sitio, llamado Justified Data Power, es desarrollado por TerraWolf Inc., que anunció el acuerdo el 6 de julio. Según la empresa, Anthropic será el primer inquilino de inteligencia artificial anunciado públicamente en un centro de datos en Kentucky. El contrato generaría aproximadamente $19,000 millones en ingresos durante sus 20 años y fortalecería la relación de infraestructura entre TerraWolf y Anthropic. Tras el anuncio, las acciones de TerraWolf subieron con fuerza en el mercado. El campus aún está en construcción y se espera que su capacidad inicial entre en operación en la segunda mitad de 2027. Para inicios de 2028, el proyecto tendría una carga tecnológica de 401 megavatios, equivalente a la electricidad continua necesaria para abastecer al menos 300,000 hogares. TerraWolf adquirió en febrero

Uno se ha anunciado un inquilino. De el Lexington Herald Dealer por Adrian Paul Bryant. Gatton Park en Lexington pidió a un juez que desestime una demanda presentada por Susan Naylor, una donante que reclama que el parque incumplió el acuerdo relacionado con su donación de $2 millones. Naylor, ranchera de Texas y presidenta de la Will Smith Foundation, sostiene que el acuerdo le daba derechos completos para nombrar el área de juegos de agua del parque en honor a su difunto hijo, William Naylor Smith. Según la demanda, Gatton Park anunció en junio de 2023 que esa sección llevaría el nombre de su hijo. Sin embargo, actualmente el área aparece simplemente como Water Play. Naylor también criticó la señalización colocada inicialmente, que incluía una frase de agradecimiento por su donación, pero que ya no está presente en el lugar. En un correo electrónico enviado en mayo de 2025, Naylor dijo que, por la cantidad solicitada, esperaba un nombre más creativo que Water Play y calificó la señalización como muy simple. Naylor pide que el parque le devuelva $800,000, que es la parte de la donación que ya pagó en 2023 y 2024. Sin embargo, los abogados de Gatton Park argumentan que cumplieron con el acuerdo al enviarle un diseño preliminar de la señalización y pedirle comentarios antes de ordenar los letreros. La defensa del parque también sostiene que el propio acuerdo establece que, incluso si se termina el contrato, el parque no está obligado a devolver ninguna parte de la donación ya pagada. Además, cita una ley de Kentucky que impide que los tribunales ordenen a organizaciones sin fines de lucro devolver contribuciones a donantes, incluso si hubo una violación del acuerdo. Una audiencia sobre la moción para desestimar el caso está programada para el 24 de julio. WKU por Curtis State. Un meteorólogo de Kentucky advierte que las inundaciones son el desastre climático que más muertes causa en Estados Unidos, por encima de fenómenos que suelen recibir más atención, como tornados o rayos. Brian Neudorf, del Servicio Meteorológico Nacional en Louisville, dijo que los pronosticadores intentan emitir alertas de clima severo lo más rápido posible, pero en algunos casos el agua sube demasiado rápido para que las personas reaccionen a tiempo. La advertencia llega después de las inundaciones repentinas del 27 de junio en Kentucky. En Madison County, la histórica Million Church fue arrastrada por la corriente. Además, dos personas murieron en un apartamento en un sótano en Richmond, y otra persona falleció dentro de un vehículo cerca de un arroyo crecido. Algunas zonas del estado recibieron hasta 8 pulgadas de lluvia en cuestión de horas, y las autoridades realizaron decenas de rescates acuáticos, muchos de ellos en Madison County. Según la Administración Nacional Oceánica y Atmosférica, las áreas densamente pobladas tienen un riesgo elevado de inundaciones repentinas. Los lugares bajos, como sótanos, pasos a desnivel, estacionamientos subterráneos y cruces de agua, pueden convertirse rápidamente en trampas mortales. Neudorf señaló que las inundaciones pueden ser engañosas porque avanzan rápido y muchas personas no comprenden su peligro hasta que lo ven de cerca. Por eso, los meteorólogos recomiendan mantenerse atentos al clima y contar con varias formas de recibir alertas de emergencia. WKU por Curtis State. La Comisión de Servicios Públicos de Kentucky lanzó una auditoría sobre la administración y las operaciones de Kentucky Power, empresa eléctrica que atiende a unos 162,000 clientes en 20 condados del este del estado. La medida llega después de que la comisión aprobara en febrero un aumento de tarifas para la compañía, al mismo tiempo que señaló prácticas y comportamientos preocupantes dentro de la empresa. Los clientes de Kentucky Power ya pagan algunas de las facturas eléctricas más altas de la región. Además de la auditoría, la comisión escuchará el 8 de julio un caso relacionado con la planta de carbón Mitchell, ubicada en West Virginia y copropiedad de Kentucky Power y Wheeling Power. Ambas compañías piden a reguladores de Kentucky y West Virginia aprobar un proyecto de $191 millones para reemplazar una torre de enfriamiento. Si se aprueba, los clientes de electricidad de ambos estados pagarían por el proyecto, aunque las empresas recibieron una subvención federal de $51 millones para reducir parte del costo. La planta Mitchell, de 55 años, ha sido motivo de detenciones durante años entre Kentucky Power, la Comisión de Servicios Públicos y la Oficina del Fiscal General de Kentucky. La auditoría podría revisar decisiones relacionadas con Mitchell, que Kentucky Power adquirió hace más de una década para reemplazar generación eléctrica de carbón en la planta Big Sandy en el condado de Lawrence. En diciembre, la comisión aprobó que Kentucky Power mantenga su 50% de propiedad de Mitchell más allá de 2028, aunque en 2021 otros comisionados habían rechazado un plan similar.
Una portavoz de Kentucky Power dijo que la compañía cooperará plenamente con la auditoría y afirmó que la empresa busca fortalecer sus operaciones y mejorar el servicio.

0: servicio a sus clientes. Ahora en el Mundial. Arrancamos con el viernes porque la Copa no dio respiro. Egipto sobrevivió una batalla durísima ante Australia y avanzó por penales, mientras Argentina tuvo que sufrir más de la cuenta para vencer 3-2 a Cabo Verde en tiempo extra. Y atención, Colombia también sacó boleto a octavos con un triunfo ajustado, 1-0 ante Ghana, mostrando que en estas instancias no importa brillar, importa sobrevivir. El sábado empezó la verdadera carnicería de los octavos. Marruecos golpeó fuerte a Canadá con un 3-0 contundente, apagando la ilusión de uno de los anfitriones. Más tarde, Francia hizo lo suyo. Ganó apenas 1-0 a Paraguay, pero con ese oficio de equipo grande que no necesita golear para meter miedo. Marruecos y Francia ya tienen cita en cuartos. El domingo, Noruega eliminó a Brasil 2-1, un resultado que sacudió el tablero del Mundial. Y luego vino el golpe al corazón. México cayó 3-2 ante Inglaterra en el estadio Ciudad de México. La ilusión del Tri terminó en casa frente a su gente en una noche de orgullo, goles y lágrimas. México compitió, peleó, empujó, pero Inglaterra resistió y avanzó. El lunes la tragedia fue para el otro anfitrión. Primero España venció 1-0 a Portugal y se metió a cuartos con autoridad mínima pero suficiente. Después, en Seattle, Estados Unidos fue eliminado por Bélgica con un durísimo 4-1. Se acabó así el sueño estadounidense. La fiesta en casa terminó con goleada, con silencio en las gradas y con Bélgica mandando un mensaje claro al resto del torneo. El ganador de ese cruce va ahora contra España. Y hoy martes se cierra la ronda de octavos con dos partidazos. A las 12 del mediodía, hora del este, Argentina enfrenta a Egipto en Atlanta, el campeón vigente contra una selección egipcia que llega inspirada y con una de sus mejores campañas mundialistas. Luego, a las 4 de la tarde, Suiza se mide ante Colombia en Vancouver. Colombia llega invicta y con una defensa sólida, pero al frente tendrá a una Suiza ordenada, disciplinada y peligrosa. 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WKU por Curtis State. La empresa española Acciona Energía comenzará pronto la construcción de una granja solar de 235 megavatios en el condado de Fleming, con la meta de que entre en funcionamiento en 2028. Si el proyecto avanza según lo previsto, sería una de las instalaciones solares más grandes de Kentucky y generaría alrededor de 300 empleos, aunque todavía no está claro cuántos serían permanentes. El artículo señala que Kentucky ha adoptado la energía solar con lentitud, pese a que se ha convertido en la fuente de electricidad de más rápido crecimiento en Estados Unidos. Como referencia, un proyecto de solar de tamaño similar en el condado de Martin comenzó a operar en 2024, construido sobre una antigua mina de carbón, y cuenta con 11 empleados de tiempo completo en Kentucky. El contexto energético sigue marcado por el peso del carbón en la red eléctrica del estado. A nivel nacional, sin embargo, la energía solar superó por primera vez al carbón en generación eléctrica en mayo. Según Ember, un grupo global de política energética, la energía solar produjo el 12.8% de la electricidad del país ese mes, mientras que el carbón cayó al 12.2%. Hace 5 años, el carbón todavía generaba casi el 20% de la electricidad en Estados Unidos. El crecimiento solar ocurre mientras la administración Trump intenta reforzar la generación a carbón con fondos federales para plantas en Kentucky y Virginia Occidental, incluyendo inversiones en la planta Mitchell y en las plantas de East Kentucky Power Cooperative. 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
8: De El Lexington Herald Leader por Jesse Fraga. La Universidad de Kentucky defendió los viajes de algunos de sus principales funcionarios a las Islas Caimán y Londres, al afirmar que forman parte de los requisitos de su compañía de seguros cautiva, Insurance Blue. William Bill Throw, abogado general de UK, explicó ante el Comité de Salud de la Junta de Síndicos que la compra de King's Daughters Medical Center en 2022 incluyó detalles legales que obligan a que ciertas discusiones sobre la compañía ocurran en esos lugares. Según una revisión del Herald Leader, 5 altos funcionarios de UK realizaron 185 viajes entre 2023 y 2025, algunos dentro del estado y otros internacionales, con un gasto total de casi $270,000. La universidad negó varias solicitudes de documentos relacionados con esos viajes. Throw señaló que InsureBlue realiza 2 reuniones de junta al año. Una debe celebrarse en las Islas Caimán, donde está domiciliada la compañía, y otra se realiza en Londres, donde UK negocia reaseguros con Lloyd's of London. Throw dijo que InsureBlue protege a médicos y enfermeras de UK Healthcare frente a reclamos por negligencia médica y responsabilidad profesional. La universidad cubre reclamos hasta $1.5 millones. InsureBlue cubre de 1.5 a 10 millones, y Lloyd's ofrece reaseguro para reclamos de entre 10 y 40 millones. Según Throw, tener esta compañía propia le ha permitido a UK ahorrar alrededor de $5.7 millones. La ex integrante de la Junta, Holly Swanson, criticó que los síndicos no fueron informados antes sobre estos viajes hasta que Herald Leader publicó los registros. También advirtió que la creciente estructura corporativa de UK puede dificultar la supervisión y debilitar la gobernanza compartida. De El Lexington Herald Leader por Piper Hansen. La compañía de inteligencia artificial Anthropic, creadora del chatbot Claude, firmó un contrato de arrendamiento por $19,000 millones a 20 años para instalarse en un campus de centros de datos que se construye en Hallsville, en el condado de Hancock, Kentucky. El sitio, llamado Justified Data Power, es desarrollado por TerraWolf Inc., que anunció el acuerdo el 6 de julio. Según la empresa, Anthropic será el primer inquilino de inteligencia artificial anunciado públicamente en un centro de datos en Kentucky. El contrato generaría aproximadamente $19,000 millones en ingresos durante sus 20 años y fortalecería la relación de infraestructura entre TerraWolf y Anthropic. Tras el anuncio, las acciones de TeraWulf subieron con fuerza en el mercado. El campus aún está en construcción y se espera que su capacidad inicial entre en operación en la segunda mitad de 2027. Para inicios de 2028, el proyecto tendría una carga tecnológica de 401 megavatios, equivalente a la electricidad continua necesaria para abastecer al menos 300.000 hogares. TeraWulf adquirió en febrero el antiguo sitio de Centrum Aluminium, que incluye 250 acres construibles y acceso inmediato a infraestructura eléctrica. La compañía ha dicho que invertirá entre 3.000 y 4.000 millones de dólares en dos edificios de centros de datos, generando cientos de empleos temporales de construcción y unos 100 empleos permanentes. Sin embargo, el proyecto enfrenta oposición comunitaria. Una petición en línea con más de 1.200 firmas pide pausar aprobaciones hasta que se expliquen mejor los impactos energéticos, ambientales y de infraestructura. TeraWulf también desarrolla otros centros de datos cerca de Ashland, en Boyd County, aunque allí aún no se ha anunciado un inquilino. De el Lexington Herald Leader por Adrian Paul Bryant. Gatton Park en Lexington pidió a un juez que desestime una demanda presentada por Susan Naylor, una donante que reclama que el parque incumplió el acuerdo relacionado con su donación de 2 millones de dólares. Naylor, ranchera de Texas y presidenta de la Will Smith Foundation, sostiene que el acuerdo le daba derechos completos para nombrar el área de juegos de agua del parque en honor a su difunto hijo, William Naylor Smith. Según la demanda, Gatton Park anunció en junio de 2023 que esa sección llevaría el nombre de su hijo. Sin embargo, actualmente el área aparece simplemente como Water Play. Naylor también criticó la señalización colocada inicialmente, que incluía una frase de agradecimiento por su donación, pero que ya no está presente en el lugar. En un correo electrónico enviado en mayo de 2025, Naylor dijo que, por la cantidad solicitada, esperaba un nombre más creativo que Waterplay y calificó la señalización como muy simple. Naylor pide que el parque le devuelva $800,000, que es la parte de la donación que ya pagó en 2023 y 2024. Sin embargo, los abogados de Gatton Park argumentan que cumplieron con el acuerdo al enviarle un diseño preliminar de la señalización y pedirle comentarios antes de ordenar los letreros. La defensa del parque también sostiene que el propio acuerdo establece que, incluso si se termina el contrato, el parque no está obligado a devolver ninguna parte de la donación ya pagada. Además, cita una ley de Kentucky que impide que los tribunales ordenen a organizaciones sin fines de lucro devolver contribuciones a donantes, incluso si hubo una violación del acuerdo. Una audiencia sobre la moción para desestimar el caso está programada para el 24 de julio. WEKU por Curtis Tate. Un meteorólogo de Kentucky advierte que las inundaciones son el desastre climático que más muertes causa en Estados Unidos, por encima de fenómenos que suelen recibir más atención, como tornados o rayos. Brian Neudorf, del Servicio Meteorológico Nacional en Louisville, dijo que los pronosticadores intentan emitir alertas de clima severo lo más rápido posible, pero en algunos casos el agua sube demasiado rápido para que las personas reaccionen a tiempo. La advertencia llega después de las inundaciones repentinas del 27 de junio en Kentucky. En Madison County, la histórica Million Church fue arrastrada por la corriente. Además, dos personas murieron en un apartamento en un sótano en Richmond y otra persona falleció dentro de un vehículo cerca de un arroyo crecido. Algunas zonas del estado recibieron hasta 8 pulgadas de lluvia en cuestión de horas y las autoridades realizaron decenas de rescates acuáticos, muchos de ellos en Madison County. Según la Administración Nacional Oceánica y Atmosférica, las áreas densamente pobladas tienen un riesgo elevado de inundaciones repentinas. Los lugares bajos, como sótanos, pasos a desnivel, estacionamientos subterráneos y cruces de agua, pueden convertirse rápidamente en trampas mortales. Neudorf señaló que las inundaciones pueden ser engañosas porque avanzan rápido y muchas personas no comprenden su peligro hasta que lo ven de cerca. Por eso, los meteorólogos recomiendan mantenerse atentos al clima y contar con varias formas de recibir alertas de emergencia. WEKU por Curtis Tate. La Comisión de Servicios Públicos de Kentucky lanzó una auditoría sobre la administración y las operaciones de Kentucky Power, empresa eléctrica que atiende a unos 162.000 clientes en 20 condados del este del estado. La medida llega después de que la comisión aprobara en febrero un aumento de tarifas para la compañía, al mismo tiempo que señaló prácticas y comportamientos preocupantes dentro de la empresa. Los clientes de Kentucky Power ya pagan algunas de las facturas eléctricas más altas de la región. Además de la auditoría, la comisión escuchará el 8 de julio un caso relacionado con la planta de carbón Mitchell, ubicada en West Virginia y copropiedad de Kentucky Power y Wheeling Power. Ambas compañías piden a reguladores de Kentucky y West Virginia aprobar un proyecto de $191 millones para reemplazar una torre de enfriamiento. Si se aprueba, los clientes de electricidad de ambos estados pagarían por el proyecto, aunque las empresas recibieron una subvención federal de $51 millones para reducir parte del costo. La planta Mitchell, de 55 años, ha sido motivo de detenciones durante años entre Kentucky Power, la Comisión de Servicios Públicos y la Oficina del Fiscal General de Kentucky. La auditoría podría revisar decisiones relacionadas con Mitchell, que Kentucky Power adquirió hace más de una década para reemplazar generación eléctrica de carbón en la planta Big Sandy en el condado de Lawrence. En diciembre, la comisión aprobó que Kentucky Power mantenga su 50% de propiedad de Mitchell más allá de 2028, aunque en 2021 otros comisionados habían rechazado un plan similar. Una portavoz de Kentucky Power dijo que la compañía cooperará plenamente con la auditoría y afirmó que la empresa busca fortalecer sus operaciones y mejorar el servicio a sus clientes. Ahora en el Mundial. Arrancamos con el viernes porque la Copa no dio respiro. Egipto sobrevivió una batalla durísima ante Australia y avanzó por penales, mientras Argentina tuvo que sufrir más de la cuenta para vencer 3-2 a Cabo Verde en tiempo extra. Y atención, Colombia también sacó boleto a octavos con un triunfo ajustado, 1-0 ante Ghana, mostrando que en estas instancias no importa brillar, importa sobrevivir. El sábado empezó la verdadera carnicería de los octavos. Marruecos golpeó fuerte a Canadá con un 3-0 contundente, apagando la ilusión de uno de los anfitriones. Más tarde, Francia hizo lo suyo. Ganó apenas 1-0 a Paraguay, pero con ese oficio de equipo grande que no necesita golear para meter miedo. Marruecos y Francia ya tienen cita en cuartos. El domingo, Noruega eliminó a Brasil 2-1, un resultado que sacudió el tablero del Mundial. Y luego vino el golpe al corazón. México cayó 3-2 ante Inglaterra en el estadio Ciudad de México. La ilusión del Tri terminó en casa frente a su gente en una noche de orgullo, goles y lágrimas. México compitió, peleó, empujó, pero Inglaterra resistió y avanzó. El lunes la tragedia fue para el otro anfitrión. Primero España venció 1-0 a Portugal y se metió a cuartos con autoridad mínima pero suficiente. Después, en Seattle, Estados Unidos fue eliminado por Bélgica con un durísimo 4-1. Se acabó así el sueño estadounidense. La fiesta en casa terminó con goleada, con silencio en las gradas y con Bélgica mandando un mensaje claro al resto del torneo. El ganador de ese cruce va ahora contra España. Y hoy martes se cierra la ronda de octavos con dos partidazos. A las 12 del mediodía, hora del este, Argentina enfrenta a Egipto en Atlanta, el campeón vigente contra una selección egipcia que llega inspirada y con una de sus mejores campañas mundialistas. Luego, a las 4 de la tarde, Suiza se mide ante Colombia en Vancouver. Colombia llega invicta y con una defensa sólida, pero al frente tendrá a una Suiza ordenada, disciplinada y peligrosa.
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2: Hola, ¿qué tal? Bienvenidas y bienvenidos a Línea Abierta en Radio Bilingüe, el primer y único programa de conversación y llamadas en español de la radio pública en Estados Unidos. Yo soy Chelis López, gracias por acompañarnos. Pues con un discurso, con fuegos artificiales y una celebración marcada por el mal tiempo y la controversia política, Estados Unidos conmemoró los 250 años de su independencia el pasado sábado, el 4 de julio. Escuchemos al presidente.
3: Tonight we come together for one of the most joyous and glorious milestones of all time, and you know what that is, 250, the 250th anniversary, and I do have to say this.
2: Esta noche nos reunimos para celebrar uno de los hitos más alegres y gloriosos de todos los tiempos, el 250 aniversario. ¿Saben cuál es? 250, el 250 aniversario. Y debo decir que es uno de mis brillantes colaboradores. Tras bambalinas me dijo, no se preocupe, señor, podemos hacerlo quizás la semana que viene. Le respondí, la semana que viene no funciona. Este es el gran día, queremos que sea el 4 de julio. No buscamos julio, buscamos otra fecha, porque este es el 250 aniversario de la Declaración de Independencia. No hay nada igual. Aunque esta ceremonia en el National Mall de Washington tuvo que retrasarse debido al calorón, a la fuerte tormenta y los rayos, el presidente finalmente se dirigió a la nación pasadas las 11 de la noche. Exaltó la historia de Estados Unidos, destacó su gestión, presentó nuevas promesas políticas, en su mensaje defendió las acciones militares de su administración, lanzó críticas contra el comunismo, insistió en endurecer las leyes electorales y habló de proyectos como el regreso a la Luna, la llegada a Marte. Citó una sección de la Declaración de Independencia que no existe, diciendo que todos fuimos creados a la imagen de un Dios todopoderoso. Esa frase no aparece en la Declaración de Independencia. El texto real dice que todos los hombres son dotados por su creador de ciertos derechos inalienables. Y bueno, mientras la Casa Blanca ratificó y celebró, calificó esta celebración como un homenaje al orgullo nacional, hay historiadores y hay críticos que señalan que no, que el gobierno lo que buscó fue convertir una fecha histórica, 4 de julio, en un acto con fines políticos. De esto vamos a hablar en la edición de hoy. Antes, déjenme decirles que este fin de semana, en coincidencia con el Día de la Independencia de la Nación, nuestra organización matriz Radio Bilingüe celebró un aniversario más. Cumplimos 46 años de servicio comunitario al aire. Con este motivo, nuestro director de noticias, Samuel Orozco, preparó una reflexión sobre cómo es que a través de su periodismo de radio comunitaria, Radio Bilingüe ha buscado, desde sus primeros días, poner en la conversación del aire las promesas hechas originalmente en la Declaración de Independencia. Escuchemos.
4: Cuando hace más de 4 décadas nos lanzamos al quehacer periodístico de la radio comunitaria, lo hicimos convencidos de que había un gran vacío que cubrir, ya que nuestro pueblo, el pueblo latino, vivía sin el beneficio de información pública relevante a sus vidas. No la había ni en los medios angloparlantes, ni en los escasos medios lucrativos en español de ese tiempo. Los grandes medios corporativos, comerciales, daban gato por liebre en vez de información veraz a nuestras comunidades.

0: También el eminente filósofo Noam Chomsky, en el libro Manufacturing Consent, nos propuso que la idea de que vivimos en una sociedad de prensa libre, dedicada a cuestionar al poder e informar al público libre de interferencias, dista mucho de cumplirse en la realidad. Puede que los trabajadores periodistas, en lo individual, no falten a la verdad y de veras sean críticos, pero el engranaje del sistema mediático, controlado por grandes dueños de capital y poderosos patrocinadores comerciales, funcionan con invisibles filtros o costumbres que al final obran en el interés de los más poderosos, con quienes existe un pacto no escrito de lealtad. Ellos al final deciden qué historias son noticiables y qué fuentes son creíbles o confiables. Hay fuentes que se dejan descartadas a los márgenes, hay preguntas que nunca se hacen. Así, al final, en la vida pública los ciudadanos debatirán o votarán asuntos, pero dentro del marco de la información que se haya llegado a filtrar para su consumo. Eso postularon los pensadores de la comunicación de masas. Nuestro periodismo, el de la radio de la comunidad bilingüe, se creó con el fin de servir de contrapeso. Nos propusimos desde un principio darle el micrófono a aquellos excluidos de la conversación nacional, a los otros, a las voces no consideradas legítimas, tanto dentro como fuera de Estados Unidos. A través de nuestro reporteo, nuestra música y nuestras voces al aire, nos hemos propuesto en esta historia de 46 años buscar contestación a las verdades que están detrás de la historia y de la realidad de nuestro pueblo latino. En el trasfondo de nuestro periodismo están las preguntas: ¿quiénes son de aquí? ¿De quién es esta tierra? ¿Quiénes son iguales? ¿Qué significa ser ciudadano? ¿Por qué se calla nuestra ascendencia y nuestro aporte? ¿Por qué se oscurece nuestro papel en la historia? Al salir al aire en un 4 de julio, los organizadores de Radio Bilingüe le tomaron la palabra a los fundadores de esta nación al sostener la verdad de la igualdad y el derecho a la libertad, inclusive la de la expresión al aire. En esa tarea, a contracorriente, seguimos sin parar. Feliz cumpleaños para toda la familia de Radio Bilingüe. Les desea muy encarecidamente el director de noticias, Samuel Orozco.
1: Pues sí, fue nuestro director de noticias, Samuel Orozco, en este aniversario 46 de servicio comunitario al aire de Radio Bilingüe. Y felicidades a Radio Bilingüe, a todo el equipo, y todas las gracias a ustedes por escucharnos, por participar. Y hablando precisamente de las voces que nos escuchan, que se hacen parte, quiero agradecer a nuestro radioescucha Asunción Ponce, quien escuchó el programa que transmitimos el viernes pasado, sobre los 250 años de fundación de Estados Unidos. Asunción nos mandó el siguiente mensaje: nosotros somos más mexicanos con las tierras que nos robaron, los estados, se escribió. América es todo el continente. Estoy escuchando Línea Abierta ahorita. Nosotros los americanos no tenemos nada que celebrar, ellos que vinieron a nuestro continente, las 13 colonias. Gracias por escucharnos y por tu mensaje, Asunción, y a ustedes que nos están escuchando ahora mismo, les invito a que se hagan parte hoy y siempre de nuestras conversaciones en Línea Abierta en Radio Bilingüe. El número es el 1-800-345-4632 y vamos a seguir hablando y vamos a platicar sobre lo que ocurrió el fin de semana con las celebraciones de los 250 años de fundación de esta nación. En varias ciudades, en varios estados del país se llevaron a cabo conciertos, desfiles, festivales, y tenemos reportes que nuestros colegas reporteros enviaron desde diferentes puntos. Vamos a comenzar por escuchar qué sucedió en Washington D.C., nuestro colega José López Zamorano.
2: Pues sí, la conmemoración del 250 aniversario de la independencia de Estados Unidos estaba llamada a funcionar como un ritual de unidad nacional. Sin embargo, las celebraciones de este 4 de julio terminaron revelando algo más complejo. Un país que cumple la fecha no desde el consenso, sino desde una disputa abierta por el significado de la nación, de la memoria histórica y también de los símbolos patrióticos. Más que una celebración típica de la independencia, el aniversario se convirtió en un campo de batalla, de tensiones, enmarcada en una ola de calor extremo que provocó cierres temporales de muchas actividades. Y también la efeméride se dio en el marco de los desacuerdos del presidente Trump, no solo con los demócratas, sino también con sectores de su propio partido republicano en torno a la Safe America Act. De hecho, en los discursos oficiales desde Mount Rushmore y el National Mall, el propio presidente Trump retomó esa polémica y dijo que si es aprobada la propuesta de ley, los republicanos ganarían las elecciones en los siguientes 100 años. También se lanzó contra el comunismo, en aparente referencia a los triunfos de candidatos demócratas que se declararon declararon como socialistas demócratas. Pero también se han registrado otros

0: otros tropiezos, como por ejemplo la retirada de artistas de eventos oficiales por considerar que algunos actos tenían tintes políticos o partidistas, y también la aparición de actos alternativos impulsados por grupos que no se sienten representados por la narrativa oficial. Esta distinción entre celebrar y conmemorar parece atravesar el corazón del aniversario. Por un lado está Freedom 250, la iniciativa asociada al presidente Trump, y por otro, America 250, la comisión creada por el Congreso con la tarea de estructurar una conmemoración nacional amplia. La pugna entre ambas narrativas refleja una pregunta quizá más profunda: ¿de quién es la historia nacional y quién tiene autoridad para contarla? Por si fuera poco, los demócratas también acusan que la iniciativa de la Casa Blanca contribuyó a desdibujar la línea entre la recaudación de fondos cívicos legítimos y el acceso a cambio de favores vinculado a funciones gubernamentales oficiales. Por ejemplo, un puñado de legisladores demócratas se mostraron preocupados porque desde el inicio, con la solicitud de paquetes de patrocinio, se prometió a quienes aportaran $1,000,000 o más acceso preferencial al presidente y a los eventos de alto perfil. Este episodio exhibe una fractura, pues, simbólica en los Estados Unidos. Incluso una celebración nacional puede convertirse en una prueba de alineamiento político. Y frente a esta narrativa oficial, distintas organizaciones independientes articularon sus propias formas de conmemoración. Estos actos paralelos no solo ampliaron el calendario de actividades, sino que también pusieron en evidencia una disputa por el lenguaje cívico del aniversario. Por ejemplo, el grupo Next 250 convocó a residentes, activistas y organizaciones cívicas de todo el país que se reunieron el fin de semana pasado en la capital y emitieron su propia declaración de independencia, donde pidieron políticas que confronten la discriminación racial, el odio contra los migrantes, así como que promuevan la equidad económica y social. También el 4 de julio el grupo We the People marchó en Washington junto al monumento a George Gordon Meade para protestar contra lo que calificaron el autoritarismo y la violencia política. Así las cosas, el aniversario estadounidense pareció menos una celebración típica que más que nada un espejo de las tensiones contemporáneas del país. A 250 años de su independencia, Estados Unidos no solo recuerda su origen, también discute qué tipo de comunidad política quiere ser, quiénes quedan incluidos en su relato nacional y qué significado puede tener todavía la palabra nosotros en una sociedad profundamente dividida.
1: Fue nuestro colega reportero José López Zamorano desde Washington DC, y efectivamente esto de Freedom 250, usted sabe, fue creado por la administración Trump, como acabamos de escuchar. Es una alianza público-privada que lo que quiere es financiar, planificar todos los eventos, no solamente los que ya pasaron, sino los que vengan, todo en torno a la celebración de este 250 aniversario. Quiero decir también, antes de escuchar a nuestra siguiente colega, que el Papa León XIV, también primer estadounidense en liderar la Iglesia Católica, como sabemos, aprovechó un discurso en la víspera justamente de este 250 aniversario para instar al país, a Estados Unidos, a que reafirme su compromiso con sus ideales fundacionales. ¿A qué me refiero? La dignidad humana, la libertad y la unidad. Vamos a escuchar desde Los Ángeles, California, a nuestra colega reportera Araceli Martínez, a ver qué sucedió ahí.
2: El aniversario número 250 de la independencia de Estados Unidos se celebró el 4 de julio en medio de un ambiente de polarización política, escepticismo frente al retroceso en los derechos civiles, los altos costos de la gasolina y un resurgimiento de los arrestos de inmigrantes, pero también en medio de críticas y señalamientos contra el presidente Trump por partidizar la histórica celebración, por lo que no faltaron las voces que aseguraban que no había mucho que celebrar, sobre todo cuando en un periodo de 5 días fueron detenidos 10,000 inmigrantes en el país y millones han perdido su cobertura de salud y cupones de alimentos debido a la ley grande y hermosa de Trump. Puede que el imperio esté celebrando su 250 aniversario, pero en mi barrio el 90% son banderas mexicanas, dijo Ron Goches, un maestro en Los Ángeles, líder de la Unión del Barrio, una organización que lidera la red de respuesta rápida frente a las redadas del Servicio de Inmigración y Aduanas, el ICE. Mientras que el presidente Donald Trump aprovechó para promover su agenda política y energizar a su base MAGA en Washington, en California, la mayor celebración de sus seguidores se llevó a cabo en Huntington Beach, donde se recalcula se reunieron más de 500,000, muchos de ellos portando gorras con el eslogan Make America Great. Hagamos América grande de nuevo. Abundaron las banderas, los hombres a caballo, las botas vaqueras y las mujeres con bikinis con motivos de barras y estrellas. En el muelle Newport Beach, las cosas se salieron de control cuando un masivo grupo de jóvenes lanzó cohetes contra la multitud y la policía. Bloquearon calles, se enfrascaron en peleas y al menos una tienda fue vandalizada, lo que llevó al arresto de más de 400 personas. Si bien las festividades del Día de la Independencia se han presentado tradicionalmente como eventos apartidistas que buscan unificar a los estadounidenses, en este aniversario número 250, la celebración fue una mezcla de patriotismo con partidismo. Analistas de los medios denunciaron que Trump utilizó el histórico aniversario para destruir la celebración. Prácticamente lo acusaron de arruinarla al usar un discurso político para engrandecer su imagen, por lo que muchos de los que planeaban asistir decidieron no acudir. El diario Washington Post publicó un artículo en el que destaca que Trump se presentó a sí mismo como figura central de la historia y manejó la narrativa de que Estados Unidos estaba debilitado antes de su llegada, que él lo revitalizó y que ahora celebra su fundación gracias a la restauración que él ha impulsado, una prometida edad de oro. Luego, el viernes por la noche, en el Monte Rushmore, Trump dijo a la multitud que salvó casi por sí solo la segunda enmienda y que iba a devolverle su identidad al país. Además, causó una gran irritación que los organizadores del evento en Washington, D.C. fueran el grupo Freedom 250 ligado a Donald Trump y a sus seguidores. Los demócratas acusaron a Trump de usar fondos públicos para promover la ideología MAGA. El presidente Donald Trump despertó aún más la indignación de críticos de todos los sectores al cometer un error durante su discurso el 4 de julio, ya que al tratar de condenar el socialismo citó una sección de la Declaración de Independencia que no existe. Y como nos dice nuestra Declaración de Independencia, todos hemos sido creados a imagen de un Dios todopoderoso, y un comunista nunca diría eso. Eso es seguro, eso fue lo que dijo Trump. En California, el gobernador Gavin Newsom publicó en el sitio X, el Día de la Independencia, que los californianos emplearán todos sus poderes, todos sus abogados, todas las leyes y hasta la última gota de voluntad para defender la democracia frente a cualquier orden ilegal que el presidente se atreva a emitir. En tanto, el senador demócrata de California, Alex Padilla, dijo que el 4 de julio hubo mucho que celebrar, pero también mucho en que reflexionar, y llamó a organizarse y movilizarse para la elección de noviembre.
1: Escuchamos a nuestra colega reportera Araceli Martínez desde Los Ángeles, California. Hacemos una pausa y volvemos con más. 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
1: 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Continuamos con más en esta edición de Línea Abierta y vamos a seguir hablando de lo que ha ocurrido este fin de semana en el marco de la celebración de los 250 años de fundación de esta nación. Usted ya sabe, y lo hemos mencionado, que las temperaturas, los calorones son peligrosos y justo afectaron varios eventos que estaban programados para el fin de semana, como Filadelfia y Nueva York. Pues en Phoenix, Arizona, siempre hace un calorón también en estas temporadas, sobre todo, y desde allá nos acompaña Elvia Díaz para contarnos qué sucedió este fin de semana en el marco de estos 250 años. Bienvenida, Elvia, ¿cuál es tu reporte?
7: Muy buenas tardes, y sí, aquí desde Phoenix, donde correctamente lo mencionas, siempre hace un calor infernal durante el verano, entonces eso no hay nada nuevo. Fíjate que el ambiente aquí en Arizona y aquí en el área metropolitana de Phoenix fue bastante distinto al que se ha descrito en Washington. Aquí la mayor parte de las celebraciones fueron, pues como se dice en inglés, super low key, locales, familiares, organizadas por las ciudades. Hubo pues festivales, conciertos, shows, pero solamente en la tarde, obviamente en la noche, hubo fuegos artificiales, que eso es lo normal. Pero lo que sí me llamó bastante la atención es que durante el día, todo el día del sábado, que por lo general el 4 de julio, pues se aprovecha para hacer campaña, tanto los políticos locales como los partidos normalmente se lanzan a las calles, pues para celebrar la independencia, para promover la idea de la libertad y la democracia. Eso lo he visto por años aquí. Sin embargo, esta vez yo esperaba muchísimo más, ya que, como mencionas, pues esa parte de celebrarse el 4 de julio, pues está celebrando los 250 años de la nación. Yo fui a 4 eventos distintos en diferentes puntos de aquí del valle y fíjate que no me encontré con absolutamente nada. Eso me sorprendió muchísimo porque eran dime.
1: No, digo, que dices, te fuiste a 4 y no encontraste absolutamente nada, y solo una expresión.
7: sí, exacto, y fui, o sea, lo seleccioné porque estaban organizados con diferentes tintes políticos. Fui a uno en una área de Tempí, donde se suponía que iba a estar en un parque donde iba a haber pues familias, niños, etcétera, etcétera. Sin embargo, cuando llegué ahí, que era pues en pleno evento, no encontré absolutamente nada, gente nada más caminando ahí, sus perritos, que nada que ver con el evento. Sí había cajas, por ejemplo, ahí que donaran agua para las personas que están en las calles, pero absolutamente nada. Entonces ahí nadie se apareció. Después me fui a una área mucho más afluente, mucho más rica, que aquí le llaman Arcadia, está al norte de Phoenix. Ahí hubo un parade y varios demócratas estuvieron ahí presentes, pero ya como a la mitad del parade ya casi no había absolutamente nadie. Yo creo que me encontré con unas 4 o 5 personas, que pude hablar con una de ellas que representaba a uno de los candidatos congresionales, y nada, fue todo lo que me encontré. Eso me sorprendió también bastante. De ahí me fui a otro lugar que estaba organizada una protesta por latinos, por jornaleros. Normalmente son muy nutridas, son muy escandalosas, que llaman muchísima atención, muchísima gente. Entonces yo estaba casi segura que ahí iba a encontrar gente con quien hablar o gente protestar, y bueno, tomé fotos, tomé pues varios, traté de platicar con la gente, pero te platico que había literalmente 3 personas. Entonces, la verdad es que sí me sorprendió muchísimo, que invertí casi todo el día yendo de un lugar para otro, y sí, estaba caliente, pero uno, que estamos acostumbrados al calor; segundo, que no está tan caliente como normalmente está el 4 de julio. Entonces, eso sí me dejó muy sorprendida.
1: Pues sí, vamos a ver qué, vamos a ir escuchando, como escuchaste anteriormente, Elvia, seguramente los reportes de lo que ha sucedido en varios lugares. Uno sí fueron las temperaturas, pero otro también a lo mejor no sé hasta dónde, y eso es algo que vamos a seguir hablando en esta serie de programas, de hasta dónde, pues las y los latinos, en nuestro caso, Elvia, nos sentimos parte de estas conmemoraciones y celebraciones, y también a lo mejor la ausencia en muchos lugares de la gente latina se debe o responde a esto. Vamos a ver qué es lo que sucede. ¿Con qué quieres cerrar, Elvia?
7: Bueno, con eso precisamente, que yo creo que los latinos, algunos tienen miedo a salir por todo esto de las redadas migratorias, otros por solidaridad a esas personas, y otras definitivamente con las que he estado hablando últimamente, no precisamente sobre este tema, sino el enojo que tienen con el presidente Donald Trump, con el gobierno federal, y eso pues quitó las ganas de celebrar los 250 años de este país. Y bueno, ahora sí que ni siquiera querían ir ni a celebrar, a tomarse ahí por algún traguito, lo que normalmente hacemos en general. Esta vez pues no, dijeron que no había motivo de celebración en este caso.
1: Pues sí, hay que poner, si usted no quiere celebrar, como nos decía un escucha que transmitimos hace un momento su mensaje, pues hay que poner en la conversación, aprovechemos estos 250 años para hablar de la igualdad, de quién es o no ciudadano, de cómo contamos nosotras y nosotros esta parte de la historia, 250 años y lo que falta por escribirse. Elvia Díaz, muchísimas gracias por acompañarnos desde Phoenix, Arizona.
7: Gracias a usted.
1: Hasta pronto, Elvia. Vamos a seguir con más de estos reportes. Y bueno, vámonos a la Florida para ver qué nos reporta desde ahí nuestra colega reportera Diana Montaño.
8: El 4 de julio de 1776 nació oficialmente los Estados Unidos con la firma de la Declaración de Independencia. 250 años después, el país prepara una celebración sin precedentes, festivales, exhibiciones, actos militares, programas educativos y actividades en los 50 estados del país a lo largo de varios meses. Pero el aniversario ya está dividido por una pregunta de fondo. ¿Quién decide cómo y cuándo debe contarse la historia de los Estados Unidos? La administración del presidente Donald Trump asegura que el aniversario debe servir para recuperar el patriotismo, fortalecer la identidad nacional y destacar el legado de los padres fundadores. Según la Casa Blanca, durante años la enseñanza de la historia ha puesto demasiado énfasis en los errores del país y muy poco en sus logros, por lo que esta celebración busca devolver ese orgullo por la nación. Sin embargo, ese enfoque ha generado muy duras críticas. Historiadores, organizaciones culturales, legisladores demócratas sostienen, entre otra cosa, que una celebración financiada con recursos públicos debe mantenerse apartidista y representar todas las visiones de la historia estadounidense. Incluso un informe divulgado por demócratas en la Cámara de Representantes acusa a la Casa Blanca de intentar desplazar a la comisión bipartidista creada por el Congreso para organizar el aniversario y de utilizar parte de la conmemoración para promover proyectos alineados con la agenda política del presidente Donald Trump. La administración rechaza esas acusaciones y sostiene que las actividades buscan unir al país alrededor de sus valores fundacionales. La controversia no ocurre en el vacío. Durante los últimos años, Estados Unidos ha vivido intensos debates sobre qué debe enseñarse en las escuelas, qué libros deben utilizarse, qué monumentos deben conservarse y cómo explicar episodios, por ejemplo, como la esclavitud, la segregación racial, el trato a los pueblos indígenas y el movimiento por los derechos civiles. En otras palabras, el aniversario número 250 se ha convertido también en una discusión sobre la memoria colectiva de esta nación. Pocos estados reflejan mejor esa discusión que el estado de la Florida. Aquí se han aprobado algunas de las reformas educativas más debatidas del país relacionadas con la enseñanza de la historia y la identidad nacional. Al mismo tiempo, este estado alberga una de las poblaciones de veteranos más numerosas de Estados Unidos y más de 5 millones de residentes nacidos en el extranjero, muchos de ellos provenientes de América Latina, que ven el 4 de julio y en realidad toda la celebración del Día de la Independencia como un símbolo de las libertades que buscaban al emigrar. Para muchos floridanos, celebrar la independencia significa honrar los valores que hicieron posible el llamado sueño americano. Para otros, también implica reconocer que esos ideales no siempre estuvieron al alcance de todos y que la historia nacional debe contarse con sus luces y sus sombras. Ese contraste convierte a Florida en uno de los escenarios donde mejor se refleja ese debate nacional. A 250 años de la independencia, la discusión ya no es únicamente ¿cómo celebrar el nacimiento de los Estados Unidos? La verdadera pregunta es ¿qué historia van a heredar las próximas generaciones y quién tendrá la última palabra para contarla?
1: Fue Diana Montaño desde Florida, pues ahí están los ideales al alcance de todos. La pregunta es, ¿usted se siente o siente esa igualdad y esa libertad? Llámenos al 1-800-34 línea. Para cerrar estos reportes, vámonos a Atlanta, Georgia, con nuestro colega Gerardo Guzmán.
9: Chelis, aquí en Georgia, en lo que se conoce como el sur profundo, ni el calor extremo ni las amenazas de tormentas severas evitó que se llevaran a cabo más de 40 celebraciones por el 250 aniversario del Día de la Independencia de los Estados Unidos en todo el estado. De hecho, comenzó desde muy temprano con el tradicional Maratón del Durazno que se corre cada año en esta fecha en el centro de Atlanta, y que se conjugó con las multitudes que abarrotaron de nuevo el Fan Fest cerca del estadio Mercedes-Benz, recinto donde se han llevado a cabo algunos juegos del Mundial 2026, todo bajo un impresionante dispositivo de seguridad. Ante tal oferta de eventos, yo decidí, Chelis, acudir a una histórica ciudad de la zona metropolitana de Atlanta que se llama Roswell, y ahí conocí a Beatriz.
10: Hola, ¿cómo estás?
11: Hola, ¿cómo te va?
9: Ella es una mujer nicaragüense que emigró a Georgia hace 26 años huyendo de la violencia y la pobreza en su país.
10: ¿Y en dónde estamos? A ver, descríbenos dónde estamos.
11: Estamos en un parque de Roswell, en Georgia. Lindísimo, lleno de árboles, precioso.
9: La historia de Roswell refleja las contradicciones de toda esta región. El gobierno le arrebató a los indígenas cheroquis esa tierra y tras la explotación del oro se las entregó a inversionistas en 1830. El empresario Roswell King estableció ahí una de las fábricas de algodón más grandes del norte de Georgia. De hecho, en esa empresa confeccionaron los uniformes del ejército confederado en la guerra civil.
11: Me llama la atención que mucha gente vino vestida con los colores de la bandera. Y si hay comida, la gente está comiendo comida típica, comida de todo el mundo, por cierto.
9: En esa localidad, Beatriz y su familia se animaron por primera vez a acudir a la celebración del 4 de julio, pese a que tiene más de 10 años de que obtuvo la ciudadanía.
10: ¿Y por qué estás aquí?
11: Yo vine a ver cómo se celebra este día. Y yo creo que este año es importante porque son los 250 años de la independencia de Estados Unidos. Me pareció súper interesante.
9: Por eso, Chelis, aunque no era lo que yo había planeado para este reporte, fíjate que luego de platicar con Beatriz y su familia, tomé la decisión de compartir su historia.
11: Este país pone a prueba la resiliencia de las personas y de los inmigrantes, sobre todo de los que venimos de otros países, porque pues pasan cosas duras.
9: Beatriz vino a los Estados Unidos buscando refugio, solidez económica y estabilidad para sus hijos, pero encontró muchas dificultades. En los primeros años, mientras regularizaba su situación migratoria, cambió de trabajos constantemente. Junto con esa inestabilidad laboral estaba el miedo por manejar sin licencia. Llegó a comprar una casa, pero le tocó la crisis inmobiliaria del 2008 y la perdió. Logró obtener ella y sus hijos la ciudadanía, se casa con un mexicano y lo deportan en el primer mandato de Donald Trump. Llega la pandemia y Beatriz pierde uno de los trabajos más estables que llegó a tener. Decide vivir con su esposo en México mientras se arreglaba la situación migratoria de su pareja. Eventualmente regresaron a Estados Unidos. A pesar de todos esos avatares, Beatriz considera que valió la pena emigrar y adquirir la ciudadanía de este país.
10: ¿Vale la pena ser ciudadano de Estados Unidos después de todo lo que has vivido, después de todo lo que has pasado?
11: Yo creo que mi situación es muy particular. Pero respondiendo directamente a tu pregunta, yo creo que sí vale la pena ser ciudadano de Estados Unidos. Mi decisión primaria para hacerme ciudadana es porque tengo dos hijos y yo quería que ellos también tuvieran la legalidad en este país. Y bueno, y ahora que lo pienso y volteo hacia atrás, me doy cuenta de que fue una decisión muy acertada.
9: Y sobre todo que valió la pena regresar a Atlanta a unas sabiendas de que existe racismo y discriminación.
11: Fíjate que no he sentido directamente discriminación. Conozco gente que me ha comentado algunas cosas que los han hecho sentir un poco incómodos. Pero particularmente a mí me ha pasado no solo una vez, sino varias veces, que la gente te pregunta de dónde eres. ¿De dónde eres? Y te hacen la mención de que por tu acento te pregunto quién eres y de dónde vienes. A veces me resulta la pregunta un poco incómoda, porque ¿qué importa de dónde venimos y si igual nos estamos entendiendo?
9: Pese a la historia oscura que guarda Georgia y los estados del sureste, Beatriz encontró bondad y fraternidad en estas tierras.
11: Yo pienso que hay muchos estadounidenses que son buenos. Si te cuento experiencias personales, he vivido en sitios en donde he llegado a mudarme en un lugar en donde el propio estadounidense va y te toca la puerta y comparte contigo un pan, un dulce.
9: Y este sábado, 4 de julio, encontró motivos también para celebrar.
11: Sí vale la pena celebrar desde una perspectiva, yo creo que de racional, no una perspectiva simplemente de emoción. Yo creo que sí racional y de decir, bueno, estamos aquí y aquí pertenecemos.
9: Una celebración por esa gran promesa que representa para ella y para muchos otros este país. Hasta aquí mi reporte, Chelis, desde Atlanta, Georgia.
1: Fue nuestro colega Gerardo Guzmán, efectivamente desde Atlanta, Georgia. Y vamos a seguir con más y más conversaciones después de esta pausa.

0: que cuando llegamos a América, dice y canta Lila Downs, pues acá estábamos en América continente, siempre hemos estado, y América, como algunos llaman a Estados Unidos también, aquí estábamos. Y en estas celebraciones por el 250 aniversario de la independencia de Estados Unidos de la Fundación, el presidente, como dijimos y ya escuchamos partecitas, ofreció su discurso en el que exaltó la historia, el patriotismo, la grandeza del país, y pues defendió su agenda política en materia electoral, arremetió contra los comunistas y prometió aprobar la ley Save America, actualmente estancada ahí en el Congreso, que exigiría una prueba de ciudadanía e identificación para votar y prohibiría la mayoría de las papeletas las boletas electorales de voto por correo. Vamos a escucharlo.
1: America is back and we want to keep America great, and we will do so by approving the Save America Act, which means all voters must show voter ID.
0: Pues ahí está, Estados Unidos ha vuelto, queremos que siga siendo grande y lo lograremos aprobando la ley para salvar a Estados Unidos. Save American Act, lo que significa que todos los votantes deben presentar una identificación, incluyendo licencia de conducir. Todos los votantes deben presentar un documento llamada prueba de ciudadanía, y no habrá voto por correo excepto en casos de enfermedad, discapacidad, despliegue militar o viaje. Y ya no habrá más fraude electoral, es muy sencillo, dijo Trump. Pues elogió a los fundadores, a la Constitución, mostró banderas, varias banderas antiguas de Estados Unidos, pero como dijimos desde el inicio de este programa, historiadores y críticos están cuestionando que una fecha de profundo significado nacional haya sido utilizada, sea utilizada para promover una narrativa partidista. Y en ese contexto vamos a conversar con un investigador de UCLA que usted conoce, cuyas investigaciones demuestran que la población latina y los inmigrantes son un motor indispensable de la economía estadounidense. Se une al programa el doctor David Hayes Bautista, jefe del Proyecto Latino de Datos Demográficos, director del Centro para el Estudio de la Salud y la Cultura Latina en Los Ángeles, California. Bienvenido al programa, doctor Hayes Bautista.
2: Muchas gracias, un placer.
0: Gracias a usted, doctor. Pues ya escuchó, historiadores y críticos sostienen que efectivamente esta conmemoración se está utilizando para impulsar una agenda política más que para promover una visión incluyente de la historia. ¿Qué decir sobre esto? ¿Qué destaca usted de los discursos? Porque se ha aventado varios el presidente en torno a estos 250 aniversarios. ¿Qué le llama más la atención de este jalar para su partido más que para una conmemoración de la nación?
2: Bueno, de hecho, está repitiendo la historia misma de los mismos Estados Unidos. Hay que hacer una distinción entre la Declaración de la Independencia, que es lo que festejamos hoy, su 250 aniversario, de la Declaración de Independencia, y luego la Constitución de los Estados Unidos, que escribe 13 años después. Y la Constitución desmiente casi todo lo que proclama la Declaración de Independencia. Veamos. En primer lugar, comienza la Declaración de Independencia declarando que todos los hombres son creados iguales. Así que todos gozan de los mismos derechos a la vida, a la libertad y a la búsqueda de la felicidad. Lo que quiere decir no es simplemente ser comediante, sino trabajar en lo que, en el oficio que uno quiera, casarse con lo que uno quiera, vivir donde uno quiera, educarse donde se quiera. Esos son los derechos que propuso la Declaración de la Independencia. Y los apoyo, yo, son buenos derechos. Pero, y siempre hay un pero, 13 años después se escribe la Constitución de los Estados Unidos de América, en el cual no todos los hombres son iguales. De hecho, los de color no tienen derechos. Pueden ser esclavos, no tienen derecho a la vida, su amo puede quitarles la vida en cualquier momento, tampoco libertad, como que esclavitud es libertad, tampoco buscar su felicidad, tienen que hacer lo que el amo les diga. Entonces, ¿qué pasó en los 13 años? Se declaran esos principios, se escriben totalmente lo opuesto. Y eso ha sido pues la problemática de los Estados Unidos. ¿Qué es el Estados Unidos? ¿O la Declaración de Independencia o la Constitución? Ahí está la cosa.
0: Ahí está la cosa, y además usted habla, bueno, obviamente, cuando existía esta esclavitud, que muchos hablan de la esclavitud moderna en estos tiempos, doctor Hayes Bautista. Declararon que todos los hombres, ojo, no las mujeres, son creados iguales, que son dotados de derechos sagrados e inalienables por la mano de nuestro creador. Doctor Hayes Bautista, desde la evidencia económica que usted ha investigado y que hemos comentado en tantas ocasiones, dos preguntas. ¿Qué papel han desempeñado las y los inmigrantes, la población latina, en esta fortaleza y prosperidad del país de la que habló el presidente el sábado? Y pues la otra es, en estos tiempos, ¿de verdad todos gozan de los derechos para buscar la felicidad, de los derechos de ser iguales?
2: Bueno, en primer lugar, el jefe de control de inmigración, Stephen Miller, hace unos días dijo que los inmigrantes de hoy y sus descendientes son incapaces de seguir con la promesa de la América, porque no inventábamos nada, ni la rueda, ni el fuego, ni armas de fuego, etcétera. Y eso yo he escuchado toda mi vida. En nuestras investigaciones vemos que aquí en California, por 85 años, los latinos han tenido la más alta tasa de participación en la fuerza laboral de todos los grupos. Y trabajamos más horas por semana, trabajamos más en el sector privado, mucho menos por el gobierno, ponemos más empresas, utilizamos los programas públicos como welfare mucho, mucho menos. De hecho, y llevamos una vida muy saludable, tenemos familias más fuertes, padecemos menos de infartos cardíacos ni cánceres, fumamos menos, tomamos menos, usamos drogas menos. Somos los mejores americanos que hay. Y sin embargo, por el color de la piel, por su discriminación, piensan que somos inferiores a ellos de alguna forma. ¿En qué? Digo yo. Cuando nosotros, de hecho, movemos el PIB de este país, cuando nosotros tenemos los mejores comportamientos en cualquier cosa, somos, de hecho, americanos casi modelos.
0: Modelos. Ahora, quitémosle el casi, doctor Hayes Bautista. Sí. Perdón, lo interrumpí. Adelante.
2: Ok. Otra cosa que aportaron los latinos a los Estados Unidos. Ok. Hubo la Declaración de Independencia de Estados Unidos, luego su Constitución. Luego hubo el grito del padre Hidalgo, quien en su grito declaró igualdad de razas y abolición de esclavitud. Y al construirse la República Mexicana, su constitución, entonces, abolió la esclavitud, declaró igualdad de razas y seguía una tradición jurídica ibérica de que las mujeres casadas tenían derechos. Nosotros, como California, éramos parte de México. Cuando Estados Unidos se apoderó de nosotros, fuimos los latinos a la Convención Constitucional de California. Insistíamos, y la Constitución de California, muy distintamente de las otras constituciones de los otros estados, abolimos la esclavitud, mientras que en otras partes, pues, se protegía la esclavitud. Declaramos igualdad de razas, mientras que en otros estados, no, solamente la raza blanca podía votar. Y dimos derechos a las mujeres casadas, y en otros estados no tenían ningún derecho. Y entramos como estado bilingüe. Eso 1849. Entrando como estado libre, entonces desequilibramos el balance entre los estados esclavistas y libres, lo que lleva a la guerra civil, que se supone iba de una vez por todos a decidir quién podía ser ciudadano, etcétera, por las enmiendas 13, 14. Pero de hecho, ¿cuál constitución se parece más a la sociedad americana hoy? La de California de 1849, derivada a la mexicana, o la de 1787, que protegía la esclavitud, dependía de su supremacía blanca y negaba derechos a las mujeres. ¿Cuál es más como nosotros, como americanos? Es una pregunta que les hago.
0: Pues una pregunta que déjeme pasársela así tal cual a nuestros escuchas para que llamen y participen si usted gusta o mándenos un mensajito, 1-800-345-4632. Estamos conversando con el investigador de UCLA, el doctor David Hayes Bautista, jefe del Proyecto Latino de Datos Demográficos, director del Centro para el Estudio de la Salud y la Cultura Latina en Los Ángeles, California. Déjeme hacer una brevísima pausa, doctor Hayes Bautista, y volvemos con más.
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0: 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Bien.
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0: Y muchísimas gracias por participar. 1-800-34 líneas. Seguimos con más conversación. El doctor David Hayes Bautista hoy nos acompaña justo en la línea de lo que usted nos hablaba antes de la pausa, doctor Hayes Bautista, pues en esta serie, porque estamos haciendo una serie de programas en torno a estos 250 años de fundación del país y todas las preguntas que pueden surgir a partir de la declaración, pues nos hemos estado preguntando ¿quién es americano o quién no es americano? Ya no más o menos, ¿quién se puede llamar o jactar de decir americano? En estos 250 años de independencia del país, doctor Hayes Bautista, ¿quiénes han sido incluidos y quiénes han quedado fuera de la idea, no del concepto, de la idea de ser americano? ¿Cómo ha cambiado esta definición con el paso del tiempo? Hace un momento escuchábamos cómo vimos poca comunidad latina en algunos lugares, no voy a generalizar porque no tenemos reporte de todo el país, pero pues pocos latinos y latinas se dieron cita a las conmemoraciones de estos 250 años. A lo mejor no sintieron que les hicieron la invitación, no se sienten americanos, como llaman aquí a los ciudadanos estadounidenses. ¿Qué decir sobre eso, doctor Bautista?
2: Bueno, hace casi 150 años, en 1856, un periodista aquí en Los Ángeles, publicaba un periódico en español y trataba del tema ¿quién es americano? Uh-huh. 1856. Habíamos sido estado de Estados Unidos tan solo 6 años. Y en su columna propone que pues todo residente de los dos continentes, América del Norte, América del Sur, es americano. Y que los norteamericanos, de hecho, querían excluir los restos de las Américas, pero como argumentó él, un americano, norteamericano, es tan americano como un salvadoreño, un canadiense tan americano como un mexicano, que es así. O sea, estamos viviendo en las Américas, somos todos americanos, y yo he viajado por casi toda América Latina y todo el mundo está de acuerdo, somos todos americanos, hasta llegar aquí, cuando de repente me han dicho, pues toda mi vida, y yo nací aquí en Los Ángeles, y mis padres nacieron aquí en Estados Unidos, y de hecho, mi familia ha residido aquí en lo que es Estados Unidos por 8 generaciones, más de 300 años, y todavía me dicen, pero tú no eres americano, eres mexicano. ¿Y cómo? Pero así es. Se han apropiado el título de americano tan solo para los angloamericanos de Estados Unidos de Norteamérica, pues será su derecho. Pero todos nosotros sabemos, somos todos americanos.
0: Pues sí, esas son las reflexiones, doctor, que queremos escuchar y el sentir de cada uno. Ahora, en esta declaración de independencia también se afirma algo de lo cual queremos también abrir las reflexiones, doctor, es sostenemos estas verdades como evidentes por sí mismas, que todos los seres humanos son creados iguales, como ya lo hablábamos. En este marco de 250 años del país, doctor, ¿cómo interpreta hoy usted, el doctor Hayes Bautista, estas verdades? ¿Qué sostiene como tal en este momento, doctor?
2: A mí me parecen perfectos. Somos todos iguales, aunque seamos cada uno muy distinto, pero somos todos iguales en los ojos de la ley, de la hemos de ser en los ojos de la Constitución. Pero desde la primera constitución, las primeras enmiendas, uh-huh, pusieron barreras, que un negro no podía ser ciudadano, tenía que ser esclavo, etcétera, etcétera, y lo dijeron, pues son animales, no son seres humanos, así que no son creados iguales. Y también se utiliza esos vocabularios hoy en día. La actual administración nos llaman animales, bestias, etcétera, para deshumanizarnos, para poder quitarnos nuestra humanidad de ser igual a él. Pero yo apoyo ese ideal, que todos somos seres creados iguales. Ya hemos de ser iguales ante los ojos de la ley y de la Constitución. Uh-huh. Ojalá que fuera así en la actualidad, pero lo ideal, yo sí lo apoyo.
0: Pues sí, en papelito eso es. En la realidad, pues deja mucho que desear. Y precisamente el presidente Donald Trump se puso el saco, como decimos vulgarmente hablando, doctor Hayes Bautista. Quisiera compartir lo que el presidente dijo en esta parte, hablando sobre pues la libertad y la igualdad en su discurso del pasado sábado. Vamos a escucharlo y lo comentamos.
4: Unlike so many others in the world, in this country we have freedom of speech, freedom of religion, equal justice under the law, although I wasn't treated that well, but we won't get into that.
0: Dice que a diferencia de tantos otros países del mundo, en este tenemos libertad de expresión, libertad de religión e igualdad ante la ley. Y después él dice, doctor Hayes Bautista, el presidente Trump dice, aunque yo no fui tratado tan bien, ¿no? Pero no vamos a entrar en detalles. Tuvo pues esas palabras para compartir en el público. ¿Cómo encaja primero su reacción sobre esto de, bueno, él ponerse ahí enfrente de decir, a mí no me han tratado tan igual ni tan bien? ¿Cómo encaja esto, la experiencia histórica de las y los inmigrantes, particularmente la nuestra, doctor, nuevamente de los latinos, dentro de esa narrativa nacional en que, bueno, no todos somos tratados igual? Eso creo que no hay duda, doctor.
2: Ah, así. En la Constitución de 1787, 13 años después de la Declaración, se definió a los afroamericanos de no ser totalmente humanos, ni tampoco los indígenas. Y eran excluidos del sufragio, por ejemplo, de sus vidas. Y al llegar Estados Unidos, aquí a California, en 1848, aquí había una población muy mestiza. Somos un poquito de todo. ¿Y cómo definir quién es blanco, quién no es blanco, si uno es latino, si uno es mexicano? Y hemos sido un problema para los Estados Unidos desde aquel entonces. Somos blancos, somos no blancos, y nosotros decimos, ¿qué importa? Somos seres humanos, somos americanos. Ah, no, ustedes no son americanos. ¿Cómo que no? Pero ha sido una corriente de pensamiento en Estados Unidos. No es la única, hay otras corrientes que sí creen y piensan en que todos somos iguales, o hemos de ser iguales ante los ojos de la ley o la Constitución. Pero desde un principio, desde el primer día que existía los Estados Unidos de América, que fue la Constitución, no fue la Declaración de Independencia, ha habido esa tendencia a tachar a los no blancos como no suficientemente humano, de raza inferior.
0: Y ahora, doctor Hayes Bautista, este ideal de actuar por el bien común, que también está en el centro de la fundación de los Estados Unidos, también quisiera que lo comenten, ¿no? Si este concepto de bien común implica una responsabilidad colectiva, pues de nuevo, ¿qué papel deberían de estar asumiendo las nuevas generaciones, doctor Hayes Bautista, de latinos, de chicanos, para fortalecer esta democracia que a veces se tambalea y construir un país más inclusivo, pero más inclusivo de verdad, durante los próximos 250 años, porque esto es algo que está también en el centro de la conversación? Se está contando los 250 años que ya pasaron, pero ¿qué tal los que vienen?
2: Pues depende mucho de los latinos. Somos el 40% de la población del estado de California, el 40% de Texas. Uno de cada cinco personas es de origen latino y los otros muchas veces son parientes de un latino. Así que vamos a tener un buen impacto. Hay que no olvidarnos de nuestras raíces mexicanas, centroamericanas, sudamericanas. porque todas las repúblicas latinoamericanas, al declarar su independencia, también abolieron la esclavitud y decretaron igualdad de razas. Estados Unidos es casi el único, la única república, bueno, lo hizo al declarar la independencia, pero al escribir sus constituciones, Estados Unidos lo negó todo. Todo lo que declaró para comenzar, negó al constituirse en Estados Unidos de América. Pero va creciendo la población latina, llegaremos a más o menos 100 millones para el año 2060, y tenemos mucho peso, sobre todo en los estados con mucha población. Simplemente recordándonos de los ideales de las independencias de todas las Américas, yo creo que tendremos mejor futuro. De hecho, siendo Estados Unidos de los americanos total, que simplemente un grupo étnico que discrimina contra casi toda la otra raza. Tenemos profundas raíces en buscar la igualdad, buscar la justicia. Debemos aprender de nuestra propia historia, de donde provenimos, y hemos estado presente en los Estados Unidos y activos económicamente a partir de 1513. No somos extranjeros aquí.
0: No lo somos. Aquí estábamos, aquí estaremos. Pues para finalizar, doctor Hayes Bautista, en un minuto, cuéntenos qué aportaciones latinas y chicanas deberían de estarse contando en este momento para realmente tener una historia más completa y sobre todo más honesta del país en este aniversario 250.
2: Yo sugeriría, de hecho, leer mi último libro, que salió en inglés hace un año, que se llama en inglés The Latino Big Bang in California, que recuenta la historia, de hecho, de los 10 días que complicó la vida para todos cuando Estados Unidos se apodera de California y los latinos reaccionan, tanto demográficamente y democráticamente, por sus argumentos en la Convención Constitucional. Y llevamos aquí en California su estampa hasta hoy en día, 150 años después, los ideales de libertad, no a esclavitud, de igualdad de razas, derechos para mujeres y ser un estado bilingüe. Recomiendo mi libro, se llama The Latino Big Bang, publicado por la editorial de la Universidad de Nuevo México, da todo en completo detalle de las conversaciones de la Convención Constitucional.
0: Pues tomamos la recomendación, de la cual, bueno, este libro ya hemos hablado al respecto al aire, profesor. Muchísimas gracias, doctor Hayes Bautista, jefe de Proyecto Latino de Datos Demográficos y director del Centro para el Estudio de la Salud y la Cultura Latina desde Los Ángeles, California. Muchísimas gracias, doctor Hayes Bautista. Hasta pronto.
2: Un placer.
0: Hasta luego. Perfecto. Gracias, y bueno, se nos agotó el tiempo, así que despedimos ya esta edición de Línea Abierta, un programa de Radio Bilingüe. No olvide que puede volver a escuchar el programa y otros en radiobilingüe.org. 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Jorge Ramírez está en los controles técnicos, María de Jesús Gómez es asociada de producción, Yositis Careño Pereira es productora y Desiree Yepes coordina la producción. Samuel Orozco es el director de noticias. Soy Chelis López. Gracias. Hasta la próxima.

0: WKU por Lily Beres. Las autoridades de Richmond y del condado de Madison informaron que las labores de búsqueda y rescate tras las inundaciones repentinas del fin de semana ya concluyeron y que ahora los esfuerzos se concentran en evaluar daños, reparar caminos y coordinar recursos para las personas afectadas. Madison County recibió alrededor de 10 pulgadas de lluvia durante el fin de semana.
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0: 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De el Lexington Herald Leader por Taylor Six. Varios acusados recibieron sentencia en junio por casos de homicidio procesados en los tribunales del condado de Fayette. Entre ellos está Anderson George, de 30 años, sentenciado a 10 años de prisión por la muerte de un niño de 4 años, identificado en documentos judiciales como BH, quien murió por una sobredosis de fentanilo. George se declaró culpable de complicidad en puesta en peligro imprudente y complicidad en manipulación de evidencia. Otros cargos, incluyendo tráfico de fentanilo, fueron desestimados como parte del acuerdo. Dos mujeres relacionadas con el caso, Brianna Turpin y Raven Houston, ya habían sido sentenciadas en 2025. En otro caso, Roger Wiley, de 57 años, fue sentenciado a 20 años de prisión tras declararse culpable por la muerte de Charles McDowell en Labor Works en Old Georgetown Street. La policía dijo que Wiley atacó a McDowell con una pieza de madera usada en jardinería que tenía tornillos y clavos. Un testigo intentó intervenir y sufrió heridas en la mano. Según la investigación, el ataque quedó registrado en video. Varios testigos confirmaron lo ocurrido y Wiley confesó durante una entrevista policial. Además, Emanuel Contreras y Arturo Contreras Mariano fueron sentenciados por cargos modificados relacionados con un negocio de drogas que terminó con la muerte de Christopher Valdez, de 16 años, en junio de 2023. Ambos recibieron sentencias de 8 años. La policía dijo que el incidente ocurrió en Pine Meadows Park, donde ambas partes se dispararon durante un encuentro organizado por redes sociales para una transacción de marihuana.

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1: El Lexington Herald Theater por Valerie Honeycutt Spears. El superintendente suspendido de las escuelas públicas del condado de Fayette, Demetrius Liggins, presentó una apelación formal bajo la ley de reuniones abiertas ante el fiscal general de Kentucky, Russell Coleman. Liggins busca que se revoque la decisión del 24 de junio de la Junta de Educación de Fayette, que rechazó su acusación de que el organismo violó la ley estatal. También pide que se declare ilegal la sesión cerrada del 10 de junio, cuando fue puesto en licencia administrativa pagada. Su abogado, Amos Jones, argumenta que la Junta discutió indebidamente en privado una supuesta notificación de renuncia, aunque Liggins había aclarado antes de la reunión que su comunicación no era una renuncia y que seguía siendo superintendente. Tras esa sesión, la Junta lo puso en licencia. Contrató a la firma Van Antwerp Attorneys para investigarlo y nombró a Bill Bradford como superintendente interino. La apelación cita el caso Carter v. Smith, en la que la Corte Suprema de Kentucky determinó que una junta escolar violó la ley de reuniones abiertas al discutir la renuncia de un superintendente en sesión cerrada. Jones sostiene que FCPS está defendiendo justamente lo que ese precedente prohíbe. Liggins pide que se anulen las acciones tomadas después de la sesión cerrada, incluidas su licencia, el nombramiento interino y la investigación. FCPS dijo que está revisando la apelación y responderá por los canales legales. La oficina del fiscal general debe emitir una decisión por escrito en un plazo de 10 días hábiles. Liggins tiene contrato como superintendente hasta el junio de 2029.
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1: Buenos días, soy Diego Espinosa, el gerente asistente de Medialex, y una vez más me acompaña la doctora Janes Ceballos Osorio, profesora asociada de la Universidad de Kentucky y es la directora de la Clínica Amiga. La Clínica Amiga es una clínica pediátrica de cuidado primario, ubicada en Kentucky Clinic South y proporciona servicios a la comunidad hispana latina de Lexington. Muchas gracias por estar con nosotros nuevamente.
2: Muchas gracias, Diego.
1: Muy bien. ¿De qué vamos a hablar hoy día?
2: Bueno, Diego, hoy vamos a hablar de la piel seca y el eczema, cómo prevenirlo, las cosas que podemos hacer en casa para tratarlo y cuándo ir al doctor. Se me ocurrió que podíamos hablar de este tema porque estamos en época de invierno y esta temporada vemos más consultas por irritaciones en la piel, piel seca y exacerbaciones del eczema. Como siempre, quiero enfatizar que lo que hoy voy a discutir en este programa es basado en la información de la Academia Americana de Pediatría.
1: Sí, muy bien, porque si ahorita vieras mis manos, están pero resecas.
2: Las mías también.
1: Bueno, para comenzar, ¿qué es el eczema y por qué es diferente a la piel seca?
2: Bueno, Diego, en esta época del año, cuando es invierno y el medio ambiente está muy seco, las personas tienen tendencia a tener la piel más seca, especialmente si no cuidamos e hidratamos nuestra piel diariamente. Esto nos genera problemas porque al estar la superficie de la piel muy seca, la barrera de la piel se daña y hace que se inflame e irrite, empeorando el eczema en algunas personas si alguna persona tiene predisposición a tener eczema. El eczema o dermatitis atópica es un problema crónico de la piel en que la piel está seca, enrojecida o irritada y produce picazón. Las personas con eczema tienen la piel más sensible y la sequedad del ambiente hace que se les empeore el eczema. Es muy común el problema en los niños, eczema que en general los niños hasta el 10% pueden tener eczema, es decir, uno de cada 10 niños puede tener eczema.
1: Mencionaste que el clima seco puede empeorar el eczema, pero de por sí, ¿qué puede causar el eczema?
2: Bueno, el eczema se causa por problemas en la barrera de la piel, en la barrera cutánea. Muchos niños con eczema carecen de una proteína especial que se llama filagrina en la capa exterior de la piel. Y esta proteína ayuda a la piel a formar una barrera fuerte entre el cuerpo y el medio ambiente. La piel con muy poca cantidad de esta proteína tiene más dificultad para retener el agua y mantener alejadas las bacterias y los irritantes del medio ambiente. El eczema interviene en tanto los genes de una persona como el medio ambiente. Suele heredarse en las familias y tiende a ocurrir junto con otras afecciones alérgicas como asma o rinitis alérgica, que también se conoce como fiebre de Lyme o alergias estacionales. Y muchos niños con eczema además pueden tener alergias a los alimentos, pero los alimentos como tal por sí solos no necesariamente van a causar eczema.
1: ¿Y cómo sabemos si es eczema o solamente es piel seca? ¿Qué aspecto tiene el eczema?
2: Bueno, Diego, es una muy buena pregunta, pero a veces es difícil saber, puesto que las erupciones por eczema pueden ser diferentes en cada niño y además la sequedad del medio ambiente puede secar la piel, como decía, y empeorar el eczema. Entonces, el eczema puede estar por todo el cuerpo o solo en algunos lugares. La erupción por eczema suele empeorar en ocasiones. Cuando se empeora se llama exacerbaciones o crisis y luego puede estar mejor, lo que se llaman remisiones. El lugar donde se desarrolla la erupción puede cambiar con el paso del tiempo. Por ejemplo, en los bebés el eczema suele aparecer en el cuero cabelludo y en la cara. Pueden tener erupciones rojas y secas en las mejillas, la frente, alrededor de la boca. No se suele desarrollar en la zona del pañal y se dice que esta zona está frecuentemente más húmeda y eso ayuda a que no se desarrolle eczema en esta área. Ahora, en los niños más grandecitos, en edad escolar, la erupción ya deja de estar en estas zonas y usualmente aparece en los pliegues de los codos, detrás de las rodillas, en el cuello, alrededor de los ojos.
1: ¿El eczema es contagioso?
2: No, los niños con eczema o las personas con eczema tienen más tendencia a sufrir infecciones de la piel, pero el eczema como tal no es contagioso. Las infecciones que suelen encontrar los niños con eczema por lo general son causadas por gérmenes que habitualmente viven de manera inofensiva en la piel de todo el mundo. Pero estas bacterias o virus causan problemas en los niños con eczema porque su piel no siempre cuenta con la barrera fuerte que la aísle la piel de las bacterias o virus.
1: ¿Y cómo se puede saber si la piel tiene una infección?
2: Se sospecha que hay una infección en la piel cuando se observa, por ejemplo, costras amarillas o de color miel, exudación o supuración de la piel, ampollas o bultos de materia o pus, erupciones que no mejoran con los tratamientos habituales. En estos casos es mejor que consulte inmediatamente al médico para descartar una infección.
1: Entonces, ¿el eczema lo podríamos ver como si fuera como un sarpullido? ¿Es fácil diferenciar el eczema que, por ejemplo, cuando te da la varicela y te salen erupciones en la piel?
2: Sí, con respecto a la pregunta de varicela, sí es diferente. A la forma como se ve el sarpullido del eczema, las placas son completamente diferentes a una infección por varicela. A veces es difícil describirlo como tal, pero cuando uno está entrenado a ver diferentes tipos de sarpullidos, entonces cuando uno lo ve ya sabe qué es. Pero el eczema tiende a ser como más placas grandes en ciertas partes del cuerpo. Diciendo eso, hay diferentes tipos de presentaciones de eczema. Entonces hay unos que se parecen son clásicos y hay otros que no son tan clásicos y que solamente un ojo experto los puede diferenciar.
1: Muy bien, ¿y el eczema se puede curar?
2: Bueno, en algunos niños el eczema comienza a desaparecer alrededor de los 4 años. Aunque puede que en algunos niños sigan teniendo la piel seca y sensible mientras crece. Es difícil predecir qué persona, qué niño va a superar la afección y cuáles tendrán eczema siendo adultos. La incidencia de eczema, por ejemplo, en los adultos es menos del 1%, es el hecho del 0.3%, comparado con la de los niños que puede llegar hasta 15% en menores de un año. Entonces, en la mayoría de las personas o de los niños el eczema se mejora solo. No hay como una cura como tal, sino que el mismo se va mejorando por sí solo. Los medicamentos que hacemos y las medidas que hacemos es para controlarlo, pero no necesariamente para curarlo.
1: Claro, y como no se puede curar, ¿qué podemos hacer para tratar el eczema?
2: Bueno, como hablábamos, en los niños con eczema la barrera de la piel no retiene bien el agua y como resultado la piel se torna seca y agrietada, teniendo más posibilidad de infectarse. Y además la piel seca pica mucho. Entonces, el tratamiento del eczema tiene varios objetivos. Primero, el manejo de la sequedad, el manejo de la picazón, el manejo de la inflamación y el manejo de las infecciones.
1: Bueno, entonces comencemos con el manejo de la sequedad. ¿Cómo se puede manejar en ese aspecto?
2: Bueno, para el manejo de la sequedad, te aconseja que primero el baño es muy importante. Bañe o duche a su hijo todos los días o día de por medio durante solamente 5 a 10 minutos. Con agua tibia puede ser, no muy caliente. Y definitivamente no más de 10 minutos, porque más de 10 minutos ya seca mucho la piel. No use jabón en todo el cuerpo, solo en las áreas que más transpiran, como las axilas, el cuello, las ingles, las manos y los pies. Y solo use jabones sin fragancia o hipoalergénicos. Evite frotar la piel del niño con cosas ásperas como chalupas o trapitos de baño. Y traten de no usar baños de espuma o burbujas en la tina, porque esto también, primero se toma un baño más largo y segundo irritan bastante y seca mucho la piel. Una vez haya bañado al niño o usted mismo si tiene eczema, seque la piel al niño con toquecitos después del baño, dejando la piel un poco húmeda, no completamente seca. Y si su médico le ha recetado algún medicamento tópico para el eczema, en este momento aplique el medicamento en las áreas de erupción antes de aplicar cualquier humectante encima de la piel. Ahora, todos los días aplique una crema hidratante en todo el cuerpo inmediatamente después del baño. Acuérdese, mientras la piel está todavía un poquito húmeda. Esto ayuda a sellar la humedad del agua en la piel. Cuanto más cremosa sea la crema hidratante, mejor funciona. Las pomadas como la vaselina o las cremas hidratantes sin fragancia son buenas opciones. Recuerde que las lociones son más diluidas y menos efectivas que las cremas o ungüentos. Lo más importante es encontrar un humectante que a usted y a su hijo le guste usar para que lo usen frecuentemente. Y recuerde aplicarlo dos veces al día, inclusive cuando la erupción ya haya desaparecido. Otra recomendación es vestir a su hijo con telas suaves, preferiblemente de algodón 100%. Otra recomendación es los detergentes. Use detergentes para la ropa neutros y sin fragancia o hipoalergénicos. No use suavizantes para ropa ni hojas odorizantes de tela para la secadora. Y minimice la exposición de su hijo a sustancias que se sabe que son comúnmente irritantes para la piel sensible. Eso incluye fragancias en los productos, en el aire, como por ejemplo el humo, el polvo, la lana, las caspas de los animales. Otra recomendación es mantener un humidificador en el cuarto del niño durante la época de invierno. Cuando las temperaturas están muy bajas, está haciendo mucho frío, especialmente por debajo de 30 Fahrenheit o 0 grados centígrados, el ambiente se empieza a poner muy seco. Y especialmente si la humedad está por debajo de 30, porcentaje por debajo de 30, la piel se pone súper seca. Entonces, hay instrumentos que se usan para medir la humedad relativa del ambiente y estos instrumentos se llaman higrómetros. Si usted tiene un higrómetro, puede medir qué tanta humedad está dentro de su casa y la humedad recomendada es por encima de 40% para que la piel no esté demasiado seca.
1: Entonces, ¿tener un animal en la casa puede empeorar la sequedad en la piel? ¿O es por la alergia?
2: Es por la... Si hay una persona que sea sensible a la caspa de los animales, puede empeorar el eczema. Uh-huh. Pero depende de cada persona.
1: Claro. Bueno, entonces, baños cortos, jabones y detergentes hipoalergénicos y aplicar humectantes después del baño para manejar y o evitar la sequedad. Ahora, ¿qué nos puedes recomendar para manejar la picazón en la piel?
2: Bueno, con las recomendaciones anteriores y el manejo de la sequedad, ya eso va a empezar a reducir la picazón. Mientras la piel esté más hidratada y menos irritada, se siente menos picazón. Sin embargo, hay otras formas de reducir la picazón. Primero, evitar el rascado. Intente lo más posible que su hijo no se rasque, ya que rascarse hará que sienta más picazón en la piel. Rascarse puede además conducir a la formación de heridas abiertas que a su vez pueden causar infecciones. Entonces, manténgale cortas las uñas a su hijo. También puede ser útil usar guantes de algodón por las noches para que los niños pequeños eviten que se rasquen cuando estén dormidos. Otra estrategia que ayuda a la hidratación de la piel y a disminuir la picazón son los tratamientos de vendajes húmedos. Esto lo recomiendo mucho cuando hay zonas extensas de eczema, que son difíciles de tratar. Entonces, para esto, después del baño y secado, dejando la piel un poco húmeda, como acabé de indicar, aplique el medicamento recetado en las áreas de erupción y aplique la crema hidratante o vaselina, ungüento hidratante en la piel de alrededor. Ahora, empape una pijama de una o dos piezas en agua tibia, preferiblemente una pijama de algodón, y luego los tuerce hasta que queden húmedos, pero no estén completamente empapados o ensopados, solamente un poco húmedos. Y le pone encima esta pijama húmeda al niño, y luego encima le pone una pijama seca. Entonces, asegúrese que la habitación está calientita y póngale al niño una manta abrigadita para que no sienta frío. Entonces, es la piel un poquito húmeda, se pone la crema, la prescripción que le mandaron para el eczema, luego la crema humectante y encima le pone la pijama un poquito húmeda y encima una pijama seca. Esa pijama húmeda la puede dejar al menos media hora o hasta toda la noche si el niño está cómodo. Y una vez que retire la pijama húmeda, puede aplicar otra vez la crema hidratante encima. A veces, cuando es una zona, por ejemplo, más limitada, como alrededor de las rodillas, la parte de atrás de las rodillas, o en la parte de los pliegues de los codos o en el pie, puede hacer es una media o cortar una media para ponerlo alrededor de los brazos, cortar una media de algodón y hacerlo, la parte húmeda la hace con una media cortada o una media en los pies o en las piernas. Ahora, este procedimiento de vendaje húmedo lo recomiendo usualmente, como decía, cuando hay una crisis de eczema en áreas extensas y se hace todos los días, al menos por una semana. Después de una semana, generalmente ya el eczema ha mejorado bastante con esto.
1: Bueno, y ahora cuéntanos acerca de cómo manejar la piel irritada.
2: Bueno, muchas veces con las indicaciones anteriores se pueden tratar casos leves de eczema. Sin embargo, para ayudar a calmar una erupción de eczema inflamado y favorecer la cicatrización de la piel, el médico de su hijo puede recomendarle algunos tratamientos tópicos. Los medicamentos esteroides tópicos son los más comúnmente usados. Estos son medicamentos recetados que son muy eficaces y seguros si se usan correctamente. Generalmente se usan dos veces al día cuando el sarpullido está rojo y húmedo. Estos esteroides tópicos vienen en diferentes concentraciones y presentaciones. Vienen en lociones, ungüentos, cremas, geles. A su pediatra le va a encontrar la combinación adecuada para la piel de su hijo. Usualmente comenzamos con esteroides que son más suaves y dependiendo del resultado, entonces empecemos a dar, si no funciona, empezamos a subir como la cantidad de la potencia de los esteroides. Pero siempre, por favor, siga la recomendación de su médico de cómo usarlos y qué tanto tiempo usarlos. Porque usar esteroides sin control con el médico puede producir también efectos adversos en la piel. En los últimos años se ha desarrollado cada vez más medicamentos no esteroides también para el eczema. Algunos ejemplos de estos son pomadas de tacrolimus, crema de pimecrolimus, pomada de crisaborol y otros. Esos medicamentos también ayudan a sanar las erupciones del eczema irritado y usan principios activos diferentes a los esteroides. Estos medicamentos pueden ser muy útiles en eczema leve, a moderado y en áreas delicadas de la piel, como por ejemplo los párpados, las axilas, en la ingle, donde a veces se prefiere no usar esteroides.
1: ¿Y qué pasa si hay una infección? ¿Cómo podemos manejar las infecciones?
2: Bueno, Diego, para el manejo de las infecciones depende. Muchas veces se puede solamente manejar con un antibiótico tópico, pero en ocasiones de infecciones más extensas o sospecha de infecciones profundas, se puede requerir antibióticos orales. Los niños con eczema también tienden a tener más riesgo de infección en la piel por virus como el herpes. En estos casos se necesitan antivirales orales para el herpes. Si sospecha una infección, lo mejor es consultar inmediatamente al médico y buscar tratamiento oportuno.
1: Y además de sospechar una infección por lo que uno ve, también uno puede ver si tal vez el niño, no sé, tiene fiebre o tiene algunos otros síntomas.
2: Exacto. Si el niño tiene una infección en la piel y además tiene fiebre, ya sospechamos que es una infección severa y seguramente va a necesitar antibióticos orales. Entonces, con mayor razón debe consultar y ser visto por el médico.
1: Así es. Y bueno, para terminar, ¿dónde pueden ir las personas a buscar más información acerca de este tema?
2: Bueno, como siempre recomiendo las páginas de healthychildren.org, que son las páginas de la Academia Americana de Pediatría, donde hay información para padres. En este sitio hay varios artículos acerca del eczema y consejos para el cuidado de la piel que pueden ir a mirar y aprender un poco más.
1: Uh-huh. Y todo eso también lo pueden encontrar en español.
2: Exacto.
1: Bien, bueno, muchas gracias por darnos toda esta información. ¿Por qué no nos recuerdas cómo contactar a la Clínica Amiga y a Un Abrazo Amigo?
2: Bueno, Un Abrazo Amigo es un grupo en español para familias que tienen niños con necesidades especiales y el teléfono es 859-474-2722. Y la clínica amiga, el teléfono es 859-323-6211, opción en español, para hacer citas. Y también pueden ver en la página web de la clínica amiga de UK Healthcare, pueden mirar todos los podcasts que hemos hecho hasta el momento.
1: Así es. Bueno, pues muchas gracias por estar con nosotros nuevamente. Nos vemos el próximo mes con un tema importante.
2: Muchas gracias.
1: 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El Lexington Herald Theater por Theater 6. Jonathan Lockhart, de 41 años, enfrenta juicio esta semana por el asesinato de Raymond Brooks, de 51 años, ocurrido en septiembre de 2022 en un complejo de apartamentos en la cuadra 17 de Jennifer Road en Lexington. Según la fiscalía, Lockhart era un observador de una pelea cercana cuando de repente sacó un arma y disparó fatalmente contra Brooks, quien también estaba como espectador. El martes testificó Odyssey Howard, prima de Brooks y una de las personas presentes durante el incidente. Howard contó que estaba en los apartamentos cuando Brooks salió a comprar licor. Al regresar, ella confrontó a Rodriguez Rod Schuller por comentarios que él habría hecho sobre ella. La discusión escaló hasta convertirse en una pelea entre Howard y Schuller mientras Brooks y Lockhart estaban cerca. Howard dijo que escuchó un disparo y vio a Brooks sosteniéndose en el estómago mientras sangraba. También declaró que, después del disparo, Lockhart comenzó a gritar «Miren lo que me hicieron hacer» mientras corría por el complejo y agitaba un arma. La defensa señaló que Howard no mencionó ese detalle en su primera entrevista con la policía, sino en una declaración posterior. Parte del testimonio se centró en Schuller. Los fiscales intentaron mostrar que él no fue quien disparó, destacando que no se encontraban residuos de disparo en sus manos. La defensa cuestionó si esos residuos pudieron haber sido removidos mientras recibía atención médica. El arma, presuntamente una pistola de 9 milímetros, nunca fue recuperada. Lockhart fue arrestado 5 días después por cargos de drogas no relacionados y acusado del asesinato de Brooks en noviembre. El juicio está previsto hasta el jueves.
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1: Y ahora que trabajas desde casa, que te mueves menos, sales menos, pero estás constantemente viendo perfiles de personas en redes sociales que, como dices, pueden ser súper naturales o que pueden estar muy, como has dicho, producidas.
2: Producidas.
1: ¿Cómo te sienta a ti esto? ¿Y cómo piensas que afecta a la sociedad?
2: A mí me afecta mucho. Yo creo que a todos, ¿sí? La verdad. El tema de la imagen y la imagen en las redes sociales es algo que nuestra generación sufre, digamos, que cuidar esa imagen, uh-huh, y parecernos a esos referentes que tenemos, ¿no? Por ejemplo, yo sigo muchas creadoras de contenido de moda americanas o europeas, y compararme con un modelo europeo americano siendo latina, y yo soy latina, bajita, de curvas, comparándome con una delgada, súper flaca, súper alta, siempre choca. Entonces, al ver tantos perfiles, por ejemplo, ahora en mi trabajo son latinos y me siento un poco mejor porque me veo reflejada en ellos. Es un servicio, bueno, la campaña que van a promover de Zenwave es algo que con lo que me puedo relacionar. Entonces, en este campo específico de mi trabajo me siento bien, pero si me comparo con cosas que me gustan, como la moda, porque soy diseñadora de moda, me encanta la moda, al compararme con referentes de otros países europeos o americanos, sí me siento como un poco incómoda. Me encanta, pero creo que psicológicamente no es bueno querer ser algo que nunca vas a poder ser, porque tu cuerpo está hecho de una forma que no está hecho la de una europea, por ejemplo. Y yo creo que ese es un dilema que siempre he tenido desde que estudié moda, la comparación del típico canon de belleza que es el popular en moda, una modelo en un Fashion Week.
1: Sí, es alta, delgadísima.
2: 2 metros, 50 kilos.
1: Olvídate.
2: Es un canon demasiado único y que deja a todo el mundo a un lado. Es como muy irreal. Sí. O sea, no es que no sean mujeres reales, son reales y son hermosas, pero es un porcentaje muy pequeño del mundo. O sea, entonces...
1: O sea, sí, que tú notas que tu trabajo en cierta parte sí que te afecta.
2: Claro.
1: A este nivel.
2: Sí. Además que también el tema de la comparación es... Ellos están viviendo algo y todo se ve perfecto, porque ese es el tema de los influencers ahora, que muestran una vida perfecta. Hoy estaba pensando precisamente en un perfil que seguía. No lo voy a nombrar porque pues creo que no es importante. La seguía hace era una pareja de venezolanos migrantes que llegaron a Estados Unidos. Uh-huh. Empezaron a explorar todo el tema de redes sociales, hacían contenido de viajes. Uh-huh. Vamos de viaje a Georgia y muestro los lugares para ir a ahorrar dinero. Empezaron como una pareja muy natural, muy real, y ahora son súper aspiracionales, bolso Chanel, bolso Gucci, claro, en jet privado, hotel 5 estrellas, después de no sé 4 años de trabajo fuerte les está yendo muy bien. Pero yo digo, porque la meta ahora es volverse ese estereotipo de soy millonario, ¿sabes? O sea, se pierde la realidad, se pierde,
1: sí,
2: porque al final es una imagen creada, moldeada para lucir de esta manera. Y no entiendo por qué casi todos los creadores se van hacia ese lado. Quiero mostrarme millonario con marcas de lujo, ser perfecto, la vida perfecta. Se pierde la realidad. Entonces, ese ha sido como uno de los choques últimamente, de querer ser eso, porque todos queremos llegar allá, ¿sabes?
1: Sí, yo creo que es como cuando éramos niñas y veíamos el desfile de Victoria's Secret. Yo esperaba, me descargaba 700 programas para poder verlo, porque en mi país no se permitía. Y me acuerdo de querer ser ellas. O sea, totalmente, me acuerdo de querer ser altísima, delgadísima y que me quedasen perfectas las alas esas de hojalata. Claro, yo quería ser La Bunchen, ¿no? Giselle Bunchen, no sé.
2: Sí.
1: Bueno, Adriana Lima, no sé qué. Yo estaba obsesionada con Alessandra Ambrosio, en concreto, creo que es brasileña.
2: Sí, linda. Uh-huh. Las brasileras son otro nivel de belleza también. No, hermosas.
1: Demasiado hermosas, o sea, guapísimas. Y yo las veía y decía, jolín, ¿cómo voy a llegar a ser esto? Si tengo un grano en la punta de la nariz. Claro, yo en plena adolescencia decía, jolín.
2: Es que es muy...
1: Es que nunca vas a llegar.
2: Pero es que ni siquiera es eso, es... la sociedad creó ese canon es lo perfecto, ¿por qué no otra cosa? ¿Por qué no la mujer, no sé, pequeña, por ejemplo? Es como algo muy difícil de quitar, ¿no? El canon que es ser belleza para ti, de pronto es el mismo que yo tengo, de la mujer perfecta, es delgada, flaca, como Giselle Bündchen, como Alessandra Ambrosio.
1: No, pero eso creo que es más cuando era pequeña, no creo que sea ahora. Creo que ahora mi referente es más de mujer empoderada, que me da igual cómo se vea. O sea, me da igual las formas que tenga. Es como que ya ha llegado un punto en mi vida, que no sé si te pasa o si a alguien que nos esté viendo le pasa, que es que literalmente ya no ves la forma de la gente. O sea, yo te puedo ver y evidentemente eres preciosa, tú en concreto eres muy guapa, pero veo más allá y lo que me interesa va...

0: Mamá se va a Kentucky.
1: ¿Ah, sí? No, sí. No sabía.
0: Va con botas de cowboy blancas, importante, y se hace fotos de fall en el campo con toda su familia, que se ven todos perfectísimos, como voy a hacer yo este fin de semana con toda mi familia, que soy la única morena, con mi hijo. Es muy gracioso. Es muy gracioso. Y ese sería, por ejemplo, un canon de belleza en el que yo a veces siento... Ah, y esta chica va a la iglesia. Y yo siento que a veces no encajo. O sea, yo a veces voy a la iglesia, que me encanta ir porque es un conciertazo y me encanta rezar también. ¡Joé! Y yo pienso, Dios, es que no encajo. Me veo ahí en la iglesia y digo, pero...
1: ¿Pero para qué quieres encajar?
0: No, ahora no es que quiera encajar. También pienso que estoy aislada en un pueblo.
1: Ah, que no encajas, ok.
0: Pero
1: no encajas,
0: siento,
1: sí, no
0: me
1: encajas.
0: Miro y digo, Dios, qué diferente soy. Y una anécdota es que mi familia, que es lo que te digo, antes, digo, se lo tengo que contar a Diana, es que es muy fuerte, se están tiñendo de morenas. Se están oscureciendo el pelo. Y creo que tiene mucho que ver con lo que tú has dicho al principio, de cuando tú eres tú mismo, empiezas a ser influyente.
1: Uh-huh.
0: Y ahí es donde las cosas empiezan a funcionar. Y creo que es súper buen consejo y me encanta que lo hayas dicho porque creo que le puede ayudar a muchísimas mujeres que estén migrando y que tal vez se vean en esa situación de decir, jo, no encajo, tal vez he hecho toda la inversión de venirme aquí y no es para mí esto.
1: Es que es muy difícil. Bueno... Una parte es la personal, ¿no? Aceptarse, quererse y aceptar que va a ser diferente.
0: Como cuando me dices, necesitas terapia.
1: Necesitas terapia. También es importante hacer terapia.
0: No, totalmente, vamos. Saludos al doctor maestro, que es mi terapeuta, que se ve todos mis vídeos.
1: Sí, yo creo que es un trabajo interno, pero también hay otros factores alrededor, los sociales, lo que está pasando en Estados Unidos con el tema migratorio. Es difícil decir, sé tú mismo y valora todo lo que eres y ser latina, hispana, donde seas y expresarlo en este clima tan difícil para un inmigrante. Mm. Entonces, este es un momento muy complicado como para decir, sí, sé tú misma y...
0: Es que tienes miedo muchas veces.
1: Sí, desafortunadamente, ese es un tema que con el que tenemos que luchar, ser de otro país en un país que no es el nuestro.
0: Mm-hmm.
1: Pero bueno, yo creo que internamente valorarte y querer lo que eres y saber que eres diferente y porque eres diferente no significa pues que esté mal o que tenga o que tienes que encajar porque quieres ir a la iglesia, entonces no te ves de esa forma, entonces no vas, no, ve y no te cohibas de hacer cosas simplemente porque eres diferente.
0: O sea, a ellos les gusta mucho la imagen que se da de cara al público y creo que la red social top para esto es Facebook. O sea, esto yo lo comenté en el vídeo de las redes sociales que dije, es que Facebook es una batalla campal y te lo puedo decir porque lo analizo. Uh-huh. Y os voy a poner un ejemplo, por favor, que es que os vais a descojonar. Mi familia es súper americana.
1: Uh-huh.
0: Mega americana, ¿vale? Y tenemos las fotos de fall, que son fotos de otoño, donde toda la familia nos hacemos una foto todos vestidos de los mismos colores prácticamente. O sea,
1: mega
0: americana. O sea, lo más americano que yo hago uh-huh. en mi vida. O sea, muy americano. Y a mí me encanta porque, vamos, a mí me duele tanto irme a elegir outfits, vamos, qué drama.
1: Uf, qué difícil.
0: A mí me encanta. Pero, tía, te juro que es que yo me compré mi outfit que me gustaba porque decía, vale, es que voy a salir en las fotos del fall, pero yo quiero tener mi esencia europea. Y además, pues bueno, a mí me gusta vestir ancho, me gusta mi rollo medio boho, medio tomboy, no sé qué rollo es, pero un rollo muy único, tío, que a mí me encanta.
1: Uh-huh.
0: Y yo me siento segura con mis outfits y son muy random. Y tú puedes decir, los odio. Igual, bueno, yo estoy contenta. ¿Tú te puedes creer que yo tenía un outfit pensado que me flipaba, mega boho, súper bonito? Voy a juntar foto de las prendas. ¿Te puedes creer que al final mi suegra me ha acabado convenciendo para ponerme algo totalmente diferente?
1: Mm.
0: Que encaja
1: a mí me pasa
0: con
1: algo.
0: La imagen que va a salir en Facebook. Porque me da igual que tenga la americana un seguidor en Facebook. Esto va a salir en Facebook. Y todo tiene que encajar
1: uh-huh.
0: a la perfección.
1: A mí me pasa es lo contrario. Antes era más arriesgada al vestirme cuando estaba en mi ciudad.
0: ¿En tu ciudad? En
1: Bogotá.
0: Bogotá.
1: Sí, ahora que me mudo acá, me mudé, es como cuando escojo mi ropa, pienso, ¿será que llamo mucho la atención con esto? ¿Será que va a ser muy diferente? Y trato como de poner, como, sí. ¿cómo se dice? Quitarle ese tono como de diferente sí. y hacerme, y pienso, ¿qué se pondría alguien en Lexington como para parecerme un poco más? Pero luego digo, no, ¿por qué hago esto? O sea, me tengo que vestir como yo quiera.
0: Mm.
1: Si llamo la atención es diferente, pero me pasa algunos días como que no me importa, otros días sí me importa. Es raro.
0: Yo te entiendo.
1: Sí.
0: Creo que estoy en un punto que es justo lo contrario a lo que tú decías al principio. Con la ropa sí que me apetece sentirme más diferente.
1: Uh-huh.
0: Y que se note que no soy de aquí. Y es un poco enfado porque la moda también es muy reaccionaria, es un poco

0: a mostrar tus emociones. Uh-huh. No tienes que decir moda tiene que ir de Prada para mostrar sus emociones, pero me refiero a que la forma en que tú te vistes, y creo que encaja mucho, ¿no? Tú estás como en una época de crecimiento, de luz, de que se te vea, y te has puesto el pelo rojo, uh-huh, que para ti no es rojo. Esto ya lo hemos discutido. Para mí es rojo. Aunque hay de que no, tan preciosa. Y yo, tía, que estoy en una época, además de introspección, me lo he puesto negro. Y voy toda de negro.
1: O sea, eres dark.
0: Estoy en mi dark era, y de repente, pero cuando tú me conociste yo estaba en mi butterfly era.
1: Estaba
0: un poquito
1: rubia,
0: como más, más con el pelo más clarito, estaba como más en el modo floripondi, tal que cual. Y ahora es como que me he enfadado, bueno, que me he enfadado, pero como que he echado carácter y me ha dado por el negro.
1: Uh-huh.
0: Y eso también, yo creo que eso es guay, que nosotras, pues oye, sigamos llevando lo que nos gusta, y que a veces no encajar está bien.
1: Sí, está, siempre está bien. Sí, es que encajar es para qué seguir el molde. O sea, no todos somos iguales, y más sabiendo que venimos de otro lado, ¿por qué vamos a encajar? No vamos a encajar. Tenemos otra historia.
0: Total.
1: Que llegamos acá, ok, pero venimos de otro lado.
0: Y para así como ir cerrando este tema de la belleza y antes de hacer la despedida, una cosa buena en cuanto a este concepto que te llevarías de cada país. De España, vamos a decir, para no decir continentes, España, Colombia y vamos a decir Kentucky.
1: Bueno, hace poco estuve en España, yo te conté, por trabajo. Estuve en España, estuve en Palma de Mallorca, y en general yo siento que los españoles son muy enérgicos,
0: sí,
1: son muy sociales, son muy... dicen lo que sienten. Creo que eso es algo muy valioso, decir lo que uno siente en el momento. Obviamente se puede tener tacto, ¿no? Sin herir al otro, pero es muy valiosa la sinceridad. Eso creo que los españoles lo tienen muy marcado, la sinceridad, la honestidad, directo. Eso me parece muy valioso.
0: Es muy bonito.
1: Sí. No conozco muchas personas en Lexington, en Kentucky. Pero sí puedo decir, en general, cuando voy a un restaurante, cuando voy a algún lugar, como el tema del Southern Hospitality.
0: Eso es muy cierto.
1: Hay personas que son muy dulces, muy abiertos, te ayudan, te preguntan, te sonríen, te dicen buenos días. Eso es muy lindo.
0: Sí.
1: No podría decir más porque no he tenido la oportunidad de conocer a alguien de esta ciudad a fondo, pero sí veo el Southern Hospitality muy marcado.
0: Sí, es verdad.
1: Comparado con ciudades como en Nueva York, la gente no te dice buenos días, buenas tardes, vas a un restaurante, te atienden, está bien.
0: Sí.
1: Eso es algo que veo muy marcado y me parece muy lindo. Y de mi país, me preguntaste también, ¿cierto? De
0: sí, Colombia,
1: Colombia. Algo lindo. Somos muy trabajadores, somos muy decentes, tratamos de ser muy educados al hablar con los demás, respetar.
0: ¿Quién os educa? La comunidad más educada que me he encontrado en mi vida.
1: Uh-huh.
0: O sea, es para cogeros del moflete y decir ¡mua!
1: Sí, yo creo que...
0: ¡qué gente!
1: Yo estudié en colegio religioso, católico.
0: Es que eres educadísima.
1: Entonces, yo creo que también viene de la educación. Pues no todos somos iguales, obviamente, pero los que tuvimos... porque yo siento que tuve el privilegio de estudiar en un colegio privado católico.
0: Sí.
1: Me dieron muy buena educación y pues eso ha traído como frutos en toda mi vida. La educación ayuda mucho a hablar bien con alguien, ser respetuoso, trae muy buenas cosas. Entonces yo creo que sí, los colombianos son muy educados.
0: Súper.
1: Muy...
0: y muy de contacto visual.
1: Sí.
0: O sea, tú me miras y yo digo, ay, Dios mío, me está viendo todo. O sea, es como... de la primera vez que nos vimos yo decía, tío, de verdad, yo estaba como, no le estoy cayendo bien, ya está.
1: Sí.
0: Ya está, se va a ir, se va a levantar y se va a ir, va al baño y me va a dejar aquí. Pues, el contacto visual, pero sí que es súper top.
1: Pero es que creo que es la tensión, o sea, si tú estás hablando con alguien, no es bueno como verla a los ojos, porque total. ¿Qué tal las dos acá y yo?
0: No, ya, ya.
1: No, pues.
0: Tía, es súper obvio, pero no es fácil de hacer.
1: Ok.
0: O sea, me parece muy buena cualidad.
1: Mira a los ojos.
0: Pero porque yo desvarío.
1: Super.
0: Pero porque soy una persona totalmente desvariada. Soy un ser humano que está... pero miro mucho al cielo, pero porque mis ideas están flotando. Entonces es como mi referencia.
1: Pero si sabías que mirar hacia arriba es como buscar información o recordar.
0: Sí, creo que depende del lado. Creo que el lado izquierdo. No, derecho...
1: izquierdo es recordar, creo.
0: No, derecho es recordar, izquierdo creo que es que estás mintiendo, pero lo podemos... que alguien lo deje en comentarios.
1: Sí.
0: Porque no somos psicólogas. Influencer sí, psicóloga no.
1: Nos creemos psicólogas, pero no lo somos.
0: Estás en esa edad de que te sientas a analizar traumas con tu amiga. Tu todo es narcisista y todo es ansiedad.
1: Todos son narcisistas, todo. Ansiosos.
0: Y la tóxica nunca eres tú.
1: Yo no.
0: Yo sí he hecho vídeos míos diciendo, hola, estas son mis toxicidades, dos puntos. Ajunto lista.
1: Yo creo que la mía es ser perfeccionista de pronto. Total.
0: Muy perfeccionista.
1: Y ansiosa también, a veces. ¿Controladora puede ser a veces? No sé.
0: No te veo tan controladora. Sí que te veo perfeccionista de que hay que pararte y decir, Diana, ya estás haciendo suficiente y ya estás bien. Y creo que eres tranquila, pero muy hacia el extremo de la perfección.
1: Sí.
0: Sobre todo en el trabajo, pero creo que es como hablamos al principio, creo que nosotros vivimos con mucha presión en cuanto a la carrera. Y más si eres mujer, porque a esa presión de la carrera, y esto sería para otro podcast, te viene la presión del tema maternidad, que sería otro melonazo a abrir en cuanto a nuestra comunidad y en cuanto al tema de ser mujer. Que eso ya sería, en otros episodios, comenta si quieres que vuelva Diana. Yo sí.
1: Volveré.
0: Megalol.
1: Sí.
0: Entonces, para repasar, no lo he dicho al principio, pero os lo voy a decir ahora. Las redes sociales de Diana es @velvetdana. Con V, Velvet como terciopelo en inglés.
1: DNA. Velvet DNA.
0: Sí, Dana, ¿no? DA.
1: Sí, o Diana. DNA is like.
0: DNA, vale. Velvet. Yo lo voy a dejar todo en la cajita de la descripción del video. 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
0: ¿Y qué consejo, aprovechando que mencionas que trabajas para una aplicación, que yo también estoy trabajando para la aplicación compañera que se llama WorldRemit, ¿tú qué consejo le darías a una persona que sea mujer en concreto y que quiera trabajar remoto en todo este tema? Marketing, redes sociales, influencers, aplicaciones...
1: Como les comenté al comienzo, yo creo que la clave es empezar a abrir canales diferentes, investigar, y crear comunidad con personas que les interese lo mismo. Entonces, Facebook, puede que sea un poco antiguo el tema de Facebook, pero es una plataforma que ayuda mucho al conectar en comunidad con los grupos de Facebook. Entonces, el mayor consejo para mí es, si quieres empezar a tener una comunidad, buscar personas que les interese algo en específico, no sé, comida colombiana en Lexington, crear un grupo en Facebook para que la gente que le interese la comida colombiana en Facebook se pueda unir, porque me parece muy importante, porque en Facebook la imagen no es tan importante.
0: Cierto.
1: Es, dejas un comentario, dejas una pregunta y la gente empieza a conectar desde ahí. En cambio Instagram es un poco más visual, más de preparar una imagen, de hacer un buen video, tiene mucho más trabajo que estar en Facebook, que cualquiera puede comentar, cualquiera puede dar una solución, un consejo. Entonces ese es un primer consejo, unirse a grupos interesantes o crearlos para que esas mismas personas se puedan unir. Yo creo que ese sería uno de los tips más importantes. Y asimismo, con esos mismos grupos uno puede atraer ese tipo de oportunidades. Para mí empezar en SendWave no fue que yo lo buscara, sino al crear esa comunidad la oportunidad llegó. Después de mucho trabajo, obviamente, pero la oportunidad llegó. Entonces, cuando uno está en esos escenarios, es más fácil que ese tipo de oportunidades lleguen. O, por ejemplo, si vas a aplicar a un trabajo remoto que tenga que ver con social media, tienes la experiencia de manejar un grupo de personas en Facebook que te va a ayudar a manejar un tema de redes sociales, una página de Instagram, una página de Facebook, tienes el background para darle un manejo a otra persona. Para temas remotos también seguir muchos perfiles en Instagram, por ejemplo, de compañías que publican trabajos remotos de diferentes empresas, entonces estar conectado con ese tipo de perfiles, hacer networking, lo que hicimos tú y yo, por ejemplo.
0: Justo, sí, fue networking.
1: Conectar en LinkedIn, vimos cosas similares, vimos que estamos en la misma ciudad, que nos gustan cosas similares. Nos volvimos amigas, pero al final esta amistad trajo un fruto para ti, que es un trabajo que tienes hoy. O para mí, sentirme acompañada con alguien similar a mí, que le gustan las mismas cosas y crear una amistad, eso es un fruto también.
0: Es súper importante.
1: Estar abiertos. yo creo que es estar abiertos y dar la oportunidad a las personas. O sea, si yo no te hubiera dado la oportunidad a ti y tú a mí de conectar, no estaríamos acá hoy. Entonces, no. Yo sé que en este momento el mundo está muy complicado, pero siempre es importante estar abiertos a conocer gente nueva, sí. porque tú no sabes qué tipo de oportunidades te pueden traer.
0: Te puedes llevar gratas sorpresas, como en este caso.
1: Y yo totalmente. Creo que en general también es creer mucho en la intuición. O sea, cuando yo conecté contigo, mi intuición me decía...
0: Sí, siempre ella, me dices, te siento amiga.
1: Ella puede ser mi amiga, yo la siento como una amiga y, sí. y le creé mi intuición y estamos acá hoy. Entonces siempre confiar. Yo creo que la intuición siempre te da la respuesta.
0: Te da mucha fuerza. Uh-huh. Cuando haces una buena amiga, con que sea una, es que te da mucha fuerza para seguir adelante aquí. Porque ¿cuántos momentos hemos tenido tú y yo de decir, me piro?
1: Sí.
0: Y luego pienso, jo, tío, es que está Diana.
1: Sí.
0: O tú piensas a lo mejor, jo, es que está Ana. ¿Sabes?
1: Sí,
0: y
1: de, sí, sí, sí.
0: Y es que siento que todavía tenemos potencial de hacer algo.
1: Sí, ¿sabes? claro, no. ¿Y qué más? Pues nada, utilizar también la tecnología. Yo creo que es uno de los tips más importantes.
0: Sí.
1: Si uno quiere estar en social media, redes sociales, marketing digital,
0: aprende.
1: Aprender tecnología, bajar aplicaciones, probar. Ahorita hay muchos, para los que les gusta crear contenido, muchos programas de
0: edición.
1: Creadores, bueno, también de edición, pero sí. me refiero para monetizar, ser influencer de, no sé, de Amazon, por ejemplo, que ahora todo el mundo puede monetizar videos haciendo recomendaciones de productos de Amazon.
0: LTK,
1: ShopMy, creo que es uno nuevo para promover también links de afiliados.
0: Influencer.
1: También es súper bueno, no necesitas una cantidad de seguidores específicos, simplemente hacer reviews de las cosas que tú usas.
0: Es lo que antes era el típico forero, el que comentaba en casa desde casa.
1: Exacto.
0: El que comentaba en casa, el que comentaba en las páginas web desde casa, y se llamaba forero.
1: No me acuerdo.
0: Foros, porque hacían foros en plan, comida en España, comida del Corte Inglés, y el forero comentaba, me encanta el jamón, etc. Era esto.
1: Sí,
0: ok, esto.
1: Pero bueno, entonces es como hacer... Sacar el tiempo de investigar qué tipo de aplicaciones puedes utilizar gratis, que te pueden dar visibilidad, te puede dar trabajo, conectar con otros influencers. Esos serían como los tips. ¿Tú pues, tienes tips, Ana?
0: Yo que recéis. ¿Rezar?
1: Rezar.
0: Es que a mí rezar me ayuda mucho. Yo me paso el día rezando. Todas las noches yo doy las gracias por 5 cosas que tengo y por 5 cosas que quiero manifestar.
1: Bueno, en otro capítulo, en otra...
0: Podemos hablar de
1: yo
0: esto.
1: También... Tuve una época de mi vida muy cristiana, iba a la iglesia como 3 veces a la semana, fui novia del hijo del pastor.
0: Es verdad, ostras, esto es una buena historia, ¿eh?
1: Y ahora no rezo, no creo...
0: Pues ni como
1: no,
0: ni nada.
1: Ni como ni voy a la iglesia, ni amo. Nada.
0: Ni como ni rezo, ni amo.
1: Los contrastes, ¿no? Las dualidades, ¿no? A veces uno se mete mucho en algo y termina luego súper desconectado de lo mismo, entonces...
0: No, pero aparte de rezar, que no voy a decir hablando en serio, porque es que para mí rezar es verdad que es muy serio, es muy importante, pero sí que el mejor consejo que creo que puedo dar es el encontrar una buena comunidad, buenas amigas, y que tú estés muy dispuesta a empoderar a tus amigas. O sea, tú tienes que trabajar en ser luz para tus amigas y amar los logros de tus amigas. Y tú sabes que a mí ahora mismo no me está yendo súper bien, pero el nivel de felicidad que siento de ver los triunfos que tú tienes, o sea, es que yo se me llena el corazón. O mi amiga Lili, el otro día, la mexicana, que he hablado de ella muchas veces, también le ha pasado algo súper importante en su vida, y es que creo que cierta parte de la migración, de hacer nuevas amigas, del concepto de cómo nos vemos, creo que es también el sentir con un amor inmenso los logros de la gente que te rodea y que viene de una situación parecida a la tuya y están creciendo. O sea, es que creo que no hay mayor regalo, y es que me llena y yo por eso doy gracias.
1: Sí, no, igual yo todos los días me siento muy agradecida de donde estoy. Yo creo que por mi personalidad es muy difícil sentirme llena. Entonces siempre
0: sí, por
1: quiero,
0: la perfeccionismo.
1: Quiero tener más, o cuando tenga esto me va a sentir mejor, pero sí es importante el agradecimiento. Creo que es algo... muy clave para el crecimiento. Si no agradeces lo que tienes hoy, se va. Entonces, sí, yo agradezco. No rezo, pero sí agradezco todos los días por lo que tengo.
0: Sí, yo, como tú has dicho tres, voy a decir tres igual por igualarme. Y es que también considero que el tema de no solo agradecimiento, sino la humildad y recordar desde de dónde vienes. También creo que eso te hace muy humilde y muy consciente. Y que aunque estemos en una comunidad de hispanos que estamos intentando crecer, y ahora que nosotras, tú más, yo trato con menos influencers porque empecé antes de ayer, tú más, creo que es súper importante agradecer lo que se te está ofreciendo. Y que siempre tienes oportunidad de crecer y de pedir más, pero tienes que ser muy consciente de quién eres, de dónde vienes, qué te están ofreciendo y el privilegio de lo que te están ofreciendo, y que hay que saber, y es una parte de madurez muy importante, cuándo negociar. Y no todo es negociable, porque el valor también es una cosa que se demuestra. Y la confianza es algo que se gana y que se trabaja. Y creo que en los negocios digitales es muy importante porque al final estamos detrás de una cámara y, como hablábamos antes, parece que es menos serio. Pero seguimos tratando con humanos. Y seguimos teniendo esos conceptos elitistas muchas veces que no nos dejan ver más allá. Y creo que es muy importante recordar esto, el tema de la humildad y tocar tierra muchas veces.
1: Agregaría a eso la paciencia.
0: No.
1: Paciencia.
0: Por favor, que nadie más me recomiende paciencia. Dios, no me hizo paciente, me hizo guapa.
1: Pero es que si tú no eres paciente, no significa que, o sea, tú quieres ir a un ritmo, pero si no eres paciente, o sea, las cosas no se van a adaptar a tu ritmo. Si tú llegas a un trabajo, tienes que adaptarte, de pronto mejorar el ritmo. Sí, sí, hay que mejorarlo, pero hay procesos que no van al ritmo que uno quiere porque así son.
0: Ya lo sé.
1: Entonces es
0: la paciencia. Tener paciencia. Venga. De mí no la vais a aprender, pero traeré a Diana en futuras entregas del canal para que os eduque en paciencia, porque es que yo...
1: No la tienes.
0: No, este año no me gradúo de paciencia, de otra cosa sí. Oye, bastante bien me estoy portando para las que estoy pasando, también te digo.
1: Sí, o sea, sí, sí, me consta.
0: Te consta, me das el approval.
1: Sí.
0: Muy bien. Pues nada, chicos, mucho gusto, Diana.
1: Gracias por invitarme, aquí. Muy feliz de hablar en este episodio de Anna Between Worlds.
0: Gracias. Suscríbete, comenta y por favor... Dime, ¿qué quieres ver por aquí? Porque, como siempre digo, tú me lo pides y yo te lo doy. Y vamos a hacer un repaso de tema de redes. Ella es @velvetdana. Yo soy Ana Between Worlds, me tenéis más que vista. 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Como manda una ola, ¿no? 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
0: 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Os mandamos muchos besos y esperamos que tengáis un día estupendo. ¡Hasta pronto!
1: ¡Chao!
2: 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La Comisión de Servicios Públicos de Kentucky lanzó una auditoría sobre la administración y las operaciones de Kentucky Power, empresa eléctrica que atiende a unos 162.000 clientes en 20 condados del este del estado. La medida llega después de que la Comisión aprobara en febrero un aumento de tarifas para la compañía, al mismo tiempo que señaló prácticas y comportamientos preocupantes dentro de la empresa. Los clientes de Kentucky Power ya pagan algunas de las facturas eléctricas más altas de la región. Además de la auditoría, la comisión escuchará el 8 de julio un caso relacionado con la planta de carbón Mitchell, ubicada en West Virginia y copropiedad de Kentucky Power y Wheeling Power. Ambas compañías piden a reguladores de Kentucky y West Virginia aprobar un proyecto de $191 millones para reemplazar una torre de enfriamiento. Si se aprueba, los clientes de electricidad de ambos estados pagarían por el proyecto, aunque las empresas recibieron una subvención federal de $51 millones para reducir parte del costo. La planta Mitchell, de 55 años, ha sido motivo de detenciones durante años entre Kentucky Power, la Comisión de Servicios Públicos y la Oficina del Fiscal General de Kentucky. La auditoría podría revisar decisiones relacionadas con Mitchell, que Kentucky Power adquirió hace más de una década para reemplazar generación eléctrica de carbón en la planta Big Sandy en el condado de Lawrence. En diciembre, la comisión aprobó que Kentucky Power mantenga su 50% de propiedad de Mitchell más allá de 2028, aunque en 2021 otros comisionados habían rechazado un plan similar. Una portavoz de Kentucky Power dijo que la compañía cooperará plenamente con la auditoría y afirmó que la empresa busca fortalecer sus operaciones y mejorar el servicio a sus clientes.
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0: Y comenzamos. Muy buenas tardes, amigos. Les habla su amigo el oso cariñoso, el más chicho y hermoso. Sí, señor. Solo por el 95.7, la voz de la gente. Y un día más maravilloso, muy hermoso para todos ustedes. Espero que lo estén disfrutando como yo y todos los demás. Claro que sí, aunque sea, como si eso fuera el último, como si esto fuera el último día que fuéramos a vivir. Señores, señores, tenemos que vivir todos los días al máximo. ¿Y por qué? ¿Por qué? Se los digo, porque estamos bendecidos de estar disfrutando esta bonita experiencia de estar en este mundo terrestre. Y ser los hombres o los seres más envidiados del universo. Porque por ahí dicen las malas lenguas, ¿verdad? Y no me crea tampoco. Por ahí dicen que pues, nosotros los terrestres o los terrícolas somos los que tenemos corazoncito que sube y baja. ¡Ay, ay, ay! Y que somos similares a nuestro gran rey o nuestro bien creador Dios. ¡Ay, ay, ay! Universo, como te quiera llamar. Y nosotros somos los ganones. Imagínate lo millonada que traes diario. Excelente por estar disfrutando un día más. El hecho de respirar ya es ganancia. Ya eres millonario. ¿Quién daría tanto por tener unas manos, unos ojos, una boca, unas piernas para caminar? ¡Ay, ay, ay, papantla! Hay que disfrutar, amar y definir bien todo lo que tenemos. Una millonada diario que estamos gastando y usando. Claro que sí, para todos ustedes ya saben que aquí estamos con todo el amor del mundo, sus amigos de la 95.7. Medialex Radio. Pero bueno, ya no los quiero entretener demasiado, porque ahí tenemos otro bonito, algo que nos puede entretener más. ¡Ay, ay, ay, ay, ay! No me digas. ¡Ay! ¡Que es Julión! Sí, señor, Julión Álvarez y Yuridia. Ni me debes, ni te debo.
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¡Qué maravilloso! ¡Qué delicioso! ¡Es estar vivo! ¡Sí, señor! ¡Ay, ay, ay! Recuerda nada más lo bonito, tus bonitas experiencias y lo bonito que te dio. ¡Nada más!

0: De estas bonitas experiencias tenemos que sacar. Y como le digo, nada más recuérdate de lo bonito. Y a lo demás, ¿pa' qué recuerdas, hermano? Si lo bonito, ay, lo bonito. Ay. Y continuamos, continuamos. Para todos ustedes.
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0: Ay.
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0: Jera MX. Y Cristian Nodal.
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0: Y como ya saben,
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0: botella tras botella.
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0: Ajá, ajá.
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0: y recuerda, recuerda que estamos vivos. Sí, señor.
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0: ¡Ajá! ¿Y qué les creo? ¿Qué les digo? Y él lo dijo, un tremendísimo cantante mexicano. También de dolor se canta, sí, señor. ¡Ay! Grupo Frontera. Y Grupo Firme.
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0: en el amor de su vida.

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1: De el Lexington Herald Theater por Taylor Six. Jonathan Lockhart, de 41 años, enfrenta juicio esta semana por el asesinato de Raymond Brooks, de 51 años, ocurrido en septiembre de 2022 en un complejo de apartamentos en la cuadra 17 de Jennifer Road, en Lexington. Según la fiscalía, Lockhart era un observador de una pelea cercana, cuando de repente sacó un arma y disparó fatalmente contra Brooks, quien también estaba como espectador. El martes testificó Odyssey Howard, prima de Brooks y una de las personas presentes durante el incidente. Howard contó que estaba en los apartamentos cuando Brooks salió a comprar licor. Al regresar, ella confrontó a Rodriguez Rod Schuller por comentarios que él habría hecho sobre ella. La discusión escaló hasta convertirse en una pelea entre Howard y Schuller mientras Brooks y Lockhart estaban cerca. Howard dijo que escuchó un disparo y vio a Brooks sosteniéndose en el estómago mientras sangraba. También declaró que, después del disparo, Lockhart comenzó a gritar «Miren lo que me hicieron hacer» mientras corría por el complejo y agitaba un arma. La defensa señaló que Howard no mencionó ese detalle en su primera entrevista con la policía, sino en una declaración posterior. Parte del testimonio se centró en Schuller. Los fiscales intentaron mostrar que él no fue quien disparó, destacando que no se encontraban residuos de disparo en sus manos. La defensa cuestionó si esos residuos pudieron haber sido removidos mientras recibía atención médica. El arma, presuntamente una pistola de 9 milímetros, nunca fue recuperada. Lockhart fue arrestado 5 días después por cargos de drogas no relacionados y acusado del asesinato de Brooks en noviembre. El juicio está previsto hasta el jueves.
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2: Y continuamos, amigos, ya saben, por la 95.7 con su amigo el oso cariñoso, el machicho y hermoso, sí señor, en cóctel musical. Podemos poner los bonitos temas para todos ustedes si les sea de su agrado, sí señor.
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2: Cani García.
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2: Y Karin León.
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2: ¡Claro que sí! ¡Nada más!
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2: ¡Eso!
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2: ¡Claro que sí!
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No lo tomemos así, no lo tomemos así, pero bueno, quédese como le digo, con lo más bonito, y eso es todo. Y hay que seguir disfrutando, señores, señores, porque en este mundo venimos a disfrutar y a poner nuestro granito de arena para poder mejorar. Claro que sí. Y aquí tenemos algo que les va a gustar, creo yo. Y continúa, pues si se quiere ir. Hasta ahí nomás, no pelees, no pelees. Y si se quiere ir, pues que se vaya, compadre. A fuerza ni los zapatos entran. Aquí están Luis Ángel el Flaco.

Bueno, amigos, ya saben que estamos en vivo. No le cambies, no le cambies. Estás por la 95.7, la voz de la gente. Y ay, ay, ay, ay, ay, ¿cómo vieron este bonito tema? ¡Ay! Chidote, chidote, chidote. Perrontote, sí, señor. Y ahí les tengo otro bonito tema para todos ustedes. Y espero que no le cambien, nada más para recordar y sentir y vibrar. Y como les digo, les cuento, pues esto es para amar, disfrutar. Y a esto vinimos porque el mundo se va a acabar. Pues ahí le tengo este bonito tema para todos ustedes. Espero no le cambies. ¡Ajúa! Ahí tenemos el fantasma. En palabra de hombre, solo por la 95.7, la voz de la gente.

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0: Y seguimos dando como para todos ustedes bonitos temas. Espero que sea de su agrado y que sea de recordar, señores, y poner el corazón alegre, sí, señor, y digamos salud por todas ellas.
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0: 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Se pudo.

Ay, ay, ay, dígame si no. Ay, pues bueno, son los recuerdos que quedan, como les sigo diciendo. Recordar es vivir. Nada más quédate nada más con lo bonito. Lo feo, ay, ay, ay, que nunca llegue. Nada más dé la media vuelta y retírese, señor. Si ya no está la huella, pues ¿para qué pelea, joven? Mejor retírese y sanamente y acuérdese de lo hermoso que fue. Sí, señor. Y ya les tengo otro bonito tema para todos ustedes y espero que no me lo desprecien. Ya saben que su amigo, el oso cariñosa, les pone lo mejor de lo mejor para que se me pongan alegres y si no soñadores y otra cosa. Y para todo, digamos salud, señor, que estamos vivos. ¿Y cómo de que no? ¡Ay! Banda El Recodo de Don Cruz Lizárraga. Y llegaste tú, solo por la 95.7, la voz de la gente.

Medialex Radio. Estamos una vez más, ay, ay, ay, amigos, ya saben, entrando acá en los bonitos temas para, ay, ay, ay, disfrutar y enamorar, o si no, recordar cositas hermosas. Y pues bueno, ¿qué les puedo decir? ¡Ánimo, ánimo! Que ya saben que hay que vivir el día a día como si fuera el último. ¡Sí, señor! Y nada más. ¡Ajá! Ya. Lo bonito, como ya les dije, hay que vivir lo bonito. ¡Uy! ¡Banda Los Sebastianes! A través del vaso.

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1: Pues seguimos, amigos, no le cambies porque estás por la 95.7 en compañía de tu amigo el oso cariñoso, el machicho y hermoso. Sí, señor, y le tengo otro bonito tema. Ay, ay, ay. Riquísima canción, chulada, chulada. La arrolladora banda El Limón, de René Camacho. Sobre mis pies, solo por la 95.7, la voz de la gente.

¡Ah, qué belleza, qué belleza! Solo por la 95.7, la voz de la gente. ¡Claro que sí, señores, señores! ¡Qué belleza de canción! ¡Ay, ay, ay, ay, ay! Espero que la estén disfrutando, así como yo, señoras, señores. Nada más recordando los viejos de nada más momentos que viviste o vivieron en cierto tiempo, ¿verdad? Claro que sí. No más que espero que no esté escuchando por ahí su leona, porque si no, ay, compadrito, mejor cambia. Ay, Dios santo, mejor no les digo que. Pues continuamos poniendo bonitos temas para todos ustedes y ahí cuídala. La adictiva. Y cuídala, compadre. Ya que la tienes ahí, papá. Cuídala, aunque sea la leona. ¡Uy! Me duele, sí, señor. Llegan, llegan, llegan. ¡Ay, hasta el fondo del corazón!

Ay, ay, ay, ay, ay, como te digo, y te cuento, compita. Cuídala, cuídala, aunque sea la leona, sí, señor. Puede ser que se enoje, y puede ser que, bueno, así son las cosas y pasan de vez en cuando. Pero pues si ya la tienes ahí, cuídala, cuídala, compadrito, porque pues otra igual, pues ya sabes que no se va a hallar. Y pues bueno, hay que cuidarlas nada más. Y si lleno se enoja, pues déjala ahí un ratito. Nada, es para siempre. Ni hay mal que dure 100 años. Banda MS. A lo mejor, solo por la 95.7, la voz de la gente.

Bueno, pues continuamos, amigo, con los bonitos, como le dije, lo bonito es lo bonito y hay que dejarlo así y hay que continuar, pues continuamos con este bonito tema ya de su agrado con la Tracalosa de Monterrey, sí señor, y se llama Broche de Oro para todos ustedes por la 95.7, la voz de la gente.

Ajá. Broche de oro. Y con esta melodía, amigos, se despide su amigo el oso cariñoso, el más chicho y hermoso. Sí, señor. Recuerden que alguien en casa te espera. Si manejas, no tomes. Y si tomas, pues no manejes, compadre. Recuerde que alguien en casa está esperando. Pues con todo cariño, con todo el entusiasmo del mundo, sus amigos de la 95.7, les desea lo mejor para todos ustedes y sus familiares. ¡Hasta la próxima! ¡Chao, chao, pescado!

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3: 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El informativo de Guerra y Paz con Amy Goodman. En Irán, millones de personas han salido a las calles de Qom y otras ciudades para participar en el cuarto día de ceremonias fúnebres del difunto líder supremo, el ayatolá Ali Jamenei, quien murió en un ataque aéreo conjunto de Estados Unidos e Israel el 28 de febrero junto con su hija, su yerno, su nuera y su nieta de 14 meses. El lunes, el presidente Trump volvió a amenazar con atacar a Irán y dijo a Teherán que, si no llega a un acuerdo, Estados Unidos terminará el trabajo. En respuesta, el ministro de Relaciones Exteriores de Irán, Abbas Araghchi, afirmó que las negociaciones sobre un acuerdo definitivo no comenzarán si continúan las amenazas. Mientras tanto, según se informa, la Guardia Revolucionaria de Irán lanzó misiles contra embarcaciones que transitaban por el Estrecho de Hormuz durante la madrugada del martes. La Armada Británica informa que un buque cisterna qatarí que transportaba gas natural licuado se incendió tras ser atacado. Según se informa, un buque petrolero con bandera saudí también fue alcanzado. Los buques intentaban pasar a través de un canal más cercano a Omán, eludiendo las aguas controladas por Irán. La organización Hamas ha anunciado que disolverá su órgano de gobierno civil en la Franja de Gaza y traspasará el poder a una nueva autoridad de gobierno tecnócrata palestina. La creación del Comité Nacional para la Administración de Gaza forma parte del plan de 20 puntos respaldado por Estados Unidos para poner fin a la guerra de Israel contra Gaza. Israel aceptó el acuerdo en octubre de 2025 y desde entonces lo ha incumplido casi a diario, lo que ha causado la muerte de unos 1.100 palestinos. El lunes, los ataques israelíes contra Gaza mataron al menos a 4 palestinos, entre ellos 2 palestinos que murieron cuando Israel bombardeó una instalación que suministraba a agua potable a miles de familias. Los ataques israelíes causaron la muerte de al menos 3 personas más en la mañana de este martes. Estas fueron las palabras expresadas por un palestino que se vio obligado a abandonar su hogar en Jabalia.
4: Le pedimos a Dios que la entrega a este comité administrativo de Hamas traiga mejoras. Le pedimos a Dios que nos libere de las tiendas de campaña, los mosquitos y los ratones que nos están devorando a nosotros y a nuestros hijos. Esto no es vida. Estamos viviendo en una forma de tortura, de muerte. Le pedimos a Dios que el mundo entero nos mire con una mirada misericordiosa.
3: En los territorios ocupados de Cisjordania, un bebé palestino de 4 meses murió después de que las Fuerzas Armadas israelíes impidieran su evacuación para recibir atención médica de urgencia. Según se informa, la familia de Ahmad Maruf Said había llamado a la organización Media Luna Roja Palestina, que envió una ambulancia a la entrada del campamento de refugiados de Deir Ahmar, donde reside la familia, pero los soldados israelíes de un puesto de control impidieron el traslado del bebé a un hospital durante más de una hora. El periódico Haaretz informa que la entrada principal a la aldea ha estado cerrada desde enero, lo que bloquea la única ruta directa hacia y desde Ramallah. La organización Media Luna Roja Palestina afirma que los soldados israelíes apostados allí impiden habitualmente el paso a los residentes. Las Fuerzas Armadas israelíes también mataron a tiros a un adolescente de 16 años del campamento de refugiados de Calandia, cerca de Ramallah, durante un operativo el domingo. Durante dicha incursión, las imágenes de video de las cámaras de seguridad muestran cómo un soldado israelí arroja una granada de aturdimiento al interior de un automóvil que trasladó granada a palestinos y después, al parecer, cierra la puerta a la fuerza mientras la granada detona. En el estado de Maine, el candidato demócrata al Senado de Estados Unidos, Graham Platner, enfrenta un número cada vez mayor de peticiones de dimisión luego de que salieran a la luz informes que lo acusan de agredir sexualmente a una mujer con la que había salido. El medio político informó por primera vez sobre las acusaciones de Jenny Racicot, una residente de Maine de 41 años, el lunes por la tarde. Posteriormente, Racicot habló con Jake Tapper de la cadena de noticias CNN.
5: Él violó múltiples niveles de consentimiento esa noche. Entró en mi casa cuando le pedí que no lo hiciera. Se abalanzó sobre mí cuando le dije que no lo hiciera. Y además, hubo otro incidente en el que le había dicho que no lo hiciera.
3: El lunes por la tarde, Platner publicó un video en las redes sociales en el que negaba las acusaciones, pero afirmaba que estaba considerando los próximos pasos a seguir en su campaña.
4: Independientemente de la inexactitud de la información, pero conscientes del efecto político que generará, nos estamos tomando el tiempo necesario para reflexionar sobre el mejor camino a seguir para el Estado que amo, la gente que amo, el movimiento al que pertenezco y el objetivo de derrotar a Susan Collins.
3: En un comunicado, los líderes demócratas del Senado, Chuck Schumer y Kirsten Gillibrand, dijeron que Platner debería retirarse de inmediato de la contienda. Muchos de los partidarios de Platner han retirado su respaldo, entre ellos el congresista del estado de California, Ro Khanna, y la senadora del estado de Massachusetts, Elizabeth Warren. Asimismo, el presidente del Partido Demócrata de Maine y otros líderes del partido publicaron un comunicado en el que pedían a Platner que se retirara. Según la legislación estatal, el Partido Demócrata de Maine puede nombrar un sustituto de Platner en la papeleta electoral de noviembre si éste se retira de la contienda antes del próximo lunes. El resultado de las elecciones podría determinar el equilibrio de poder en el Senado de Estados Unidos. En el estado de Michigan, la demócrata Mallory McMurrow suspendió su campaña para ocupar el escaño que dejará vacante el senador demócrata Gary Peters. Su retiro de la contienda deja a dos principales candidatos, a la congresista Haley Stevens y Abdul El Sayed, médico, epidemiólogo y exdirector del Departamento de Salud de la ciudad de Detroit. El Sayed es

0: Afirman que el senador republicano del estado de Kentucky continúa recuperándose tras haber sido ingresado en el hospital el 14 de junio. La oficina de McConnell no proporcionó más detalles, salvo que está recibiendo una atención excelente. Esto se produce después de que las grabaciones de audio de los operadores del servicio de emergencias que acudieron a la vivienda de McConnell el 14 de junio describieran a una persona inconsciente que sufría un paro cardíaco y que estaba recibiendo reanimación cardiopulmonar.
1: Aquí Medic 3. Pueden informar a su superior, reanimación cardiopulmonar en curso.
0: McConnell ha sufrido una serie de caídas en los últimos años y fue hospitalizado con una conmoción cerebral en marzo de 2023. Más adelante, ese mismo año, se quedó en blanco en dos ocasiones durante conferencias de prensa. McConnell no se presentará a la reelección cuando expire su mandato a fin de año. Un congresista republicano del estado de Nueva Jersey que retomó recientemente sus actividades dijo que la razón por la que estuvo ausente del Congreso sin explicación durante 117 días fue una hospitalización por depresión clínica. El congresista Tom King Jr. habló la semana pasada desde el hemiciclo de la Cámara de Representantes en lo que constituyó su primera aparición pública tras no haber participado en más de 100 votaciones de la Cámara Baja.
1: Como han descubierto los más de 48 millones de compatriotas estadounidenses que están siendo tratados por esta enfermedad, no existe un plazo para la sanación, no hay un plazo para la recuperación, solo se trata de mejorar un día a la vez.
0: El congresista King Jr. recibió su salario completo durante los casi 4 meses en los que estuvo ausente del Congreso sin explicación, a pesar de su historial de haber votado repetidas veces en contra de la legislación sobre licencia remunerada por enfermedad. La revista Mother Jones informa que, como legislador estatal, King Jr. votó en contra de la histórica ley de licencia por enfermedad ganada de Nueva Jersey, que exige 5 días de licencia remunerada por enfermedad al año. En 2008 y 2018, King Jr. también votó en contra de la ley Sin Sorpresa de Nueva Jersey que se diseñó para eliminar las facturas médicas sorpresa y en contra de 2 leyes de licencia familiar remunerada. El presidente Trump llegó este martes a Turquía para participar junto con decenas de líderes mundiales en la cumbre de la OTAN que se llevará a cabo durante 2 días en la capital turca Ankara. Antes de la cumbre, el secretario general de la OTAN, Mark Rutte, elogió a los miembros de la Alianza Militar Internacional que se han comprometido a destinar al menos el 5% de su Producto Bruto Interno a su defensa, una exigencia clave del gobierno de Trump.
1: El año pasado, los países aliados europeos y Canadá gastaron casi un 20% más en defensa básica que el año anterior. Si se suman los años 2025 y 2026, eso supone una inversión adicional de 258 mil millones de dólares y la tendencia continúa.
0: Rutte dijo que los aliados invertirán más de 40 mil millones de dólares en tecnología de drones militares durante los próximos 5 años. Mientras tanto, los líderes de la OTAN anunciaron acuerdos armamentísticos valuados en miles de millones de dólares. Se espera que Trump exprese su apoyo a la venta de aviones de combate F-35 a Turquía, lo que revertiría una prohibición que el presidente de Estados Unidos impuso durante su primer mandato. El Congreso estadounidense también ha prohibido a Turquía obtener aviones de combate de última tecnología después de que dicho país le comprara un sistema de defensa aérea a Rusia. El alto comisionado de las Naciones Unidas para los Derechos Humanos, Volker Türk, advirtió que se está desarrollando otra catástrofe humanitaria en la ciudad sitiada de El Obeid, en Sudán. El Consejo de Derechos Humanos de la ONU celebró el viernes una reunión de emergencia al tiempo que se intensificaron los combates entre el ejército sudanés y el grupo paramilitar Fuerzas de Apoyo Rápido, que compiten por el control de la capital del estado de Kordofán del Norte. Expertos de la ONU han instado a la comunidad internacional a intervenir para evitar que ocurran atrocidades generalizadas similares a las que tuvieron lugar en la ciudad de El Fasher después de que las fuerzas de apoyo rápido tomaron el control de esta. Las misiones de investigación de la ONU ya han documentado ejecuciones sumarias, secuestros, torturas y actos de violencia sexual en Kordofán. Según la organización Save the Children, más de 11.000 personas, incluidos más de 5.500 menores, han sido desplazados de El Obeid en las últimas 2 semanas. En más noticias de Sudán, un destacado investigador de

0: Derechos Humanos dijo que el gobierno británico contaba con una posición única para evitar que las fuerzas de apoyo rápido llevaran a cabo masacres genocidas en la localidad sudanesa de El Fasher, pero que no lo hizo debido a sus intereses económicos y vínculos diplomáticos con los Emiratos Árabes Unidos, que están acusados de respaldar a dicho grupo paramilitar. Nathaniel Raymond, del Laboratorio de Investigación Humanitaria de la Escuela de Salud Pública de la Universidad de Yale, presentó un testimonio ante el Parlamento del Reino Unido detallando los esfuerzos de su equipo para advertir sobre los peligros en El Fasher. Este es un fragmento de su testimonio.
1: I will speak personally and I will speak bluntly.
2: Hablaré desde lo personal y sin rodeos. Mi indignación por el fracaso institucional frente a las muertes por genocidio evitables hace que considere el deber de tener que permanecer enojado como el obituario y el homenaje de estas personas. Estas personas merecen que alguien se enoje por ellas.
1: They deserve someone to be angry for them.
0: Se estima que en el transcurso de 3 días unas 60.000 personas fueron masacradas cuando las fuerzas de apoyo rápido tomaron el control de El Fasher en octubre. En Venezuela, el número de muertes por los devastadores terremotos ocurridos en junio ha superado las 3.500 y se espera que siga aumentando, al tiempo que Estados Unidos busca expandir su presencia militar en territorio venezolano tras el desastre. El Comando Sur de Estados Unidos anunció recientemente el despliegue de al menos 2.000 miembros de su personal en Venezuela, junto con drones, helicópteros de combate y otros equipos, además de los infantes de marina y miembros de la Fuerza Aérea estadounidense que ya están desplegados en el país. El Programa de las Naciones Unidas para el Desarrollo estima que el costo de los daños causados por los terremotos que sacudieron en junio a Venezuela asciende a 6.700 millones de dólares. Sin embargo, Estados Unidos ha aportado solo 300 millones de dólares en ayuda para la recuperación del país, mientras controla unos 8.000 millones de dólares de la riqueza petrolera de Venezuela, que fue incautada luego de que sus fuerzas armadas se llevaran por la fuerza al expresidente Nicolás Maduro y la ex primera dama Cilia Flores. En Estados Unidos, la familia de Geraldo Lunas Campos, un inmigrante cubano de 55 años, cuya muerte bajo custodia del Servicio de Inmigración y Control de Aduanas, ICE por sus siglas en inglés, fue considerada un probable homicidio, está demandando a 4 guardias penitenciarios y a 3 empresas que gestionaban el Camp East Montana, un extenso campamento de detención para inmigrantes ubicado en la base militar de Fort Bliss en la ciudad tejana de El Paso, al momento de la muerte de Campos. El periódico The Washington Post informa que la familia de Campos está solicitando más de $1 millón por daños y perjuicios a Acquisition Logistics, la empresa que supervisaba el Camp East Montana al momento de su muerte, Akima, la compañía que empleó a los guardias acusados de matarlo, y Nana Regional Corp, la empresa matriz de Akima. A principios de 2026, un informe de autopsia que publicó la Oficina Forense del Condado de El Paso reveló que Campos había muerto por asfixia debido a la presión ejercida sobre su cuello y torso y concluyó que su muerte había sido un homicidio. Antes de morir, Campos se había quejado de no recibir la dosis adecuada de los medicamentos que requería para el tratamiento de su trastorno de ansiedad y de bipolaridad. Asimismo, Campos había expresado tener pensamientos suicidas. Sin embargo, en lugar de recibir atención médica adecuada, Campos fue recluido en confinamiento solitario, donde los guardias lo encadenaron de pies y manos, presionando repetidamente su cuello y pecho hasta que su cuerpo quedó inerte. Una serie de explosiones ha sacudido la ciudad de Damasco durante una histórica visita del presidente francés Emmanuel Macron, quien ha viajado a Siria para reunirse con el nuevo presidente del país, Ahmed al-Jarrah. Al menos 18 personas resultaron heridas en las explosiones que se produjeron cerca del Ministerio de Turismo y del Hotel Four Seasons, donde Macron se había alojado la noche anterior. Está previsto que Ahmed al-Jarrah viaje a Turquía para reunirse el miércoles con el presidente Trump en el marco de la cumbre de la OTAN.
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4: The Lexington Herald Leader por Valerie Honeycutt Spears. La Junta de Educación del Condado de Fayette autorizó al presidente Tyler Murphy a negociar un anexo contractual con Bill Bradford, actual superintendente interino de las escuelas públicas del Condado de Fayette, mientras el superintendente Demetrius Liggins permanece en licencia administrativa pagada. Según el abogado de la Junta, George Salisbury, el acuerdo abordaría detalles apropiados, incluyendo una posible compensación adicional por las nuevas responsabilidades de Bradford, cuyo salario actual es de $200,684. Bradford había dicho en junio que no había solicitado más dinero y que su prioridad era la salud fiscal del distrito. La Junta no tomó medidas públicas después de reunirse por más de una hora a puerta cerrada para discutir litigios pendientes, amenazas legales e investigaciones que podrían derivar en disciplina laboral. FCPS contrató a una firma legal para revisar el empleo de Liggins, aunque no ha explicado públicamente las razones específicas. Liggins sostiene que la Junta violó la ley de reuniones abiertas de Kentucky al colocarlo en licencia pagada tras una sesión cerrada del 10 de junio. Su abogado presentó una apelación formal ante el fiscal general Russell Coleman, pidiendo que se declaren ilegales las acciones tomadas por la Junta, incluyendo la licencia administrativa, el nombramiento de Bradford y la investigación externa. El caso también incluye acusaciones relacionadas con la representante estatal Adriel Camwell, empleada de FCPS, quien denunció que Liggins la amenazó legalmente por criticar su liderazgo. Una firma legal citada en un supuesto correo negó haberlo escrito. Liggins niega haber redactado o entregado ese documento. 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
1: Este es el noticiero diario de El Public News Service para el 8 de julio de 2026. Cuenta con reportajes de Mike Clifford, Judith Ruiz Branch, Nadia Ramblegan y Laura Hatch. Líderes republicanos del Senado dicen que han hablado con Mitch McConnell mientras continúan las especulaciones sobre la salud del senador de Kentucky, quien permanece hospitalizado desde el 14 de junio. Según CBS News, el líder de la mayoría republicana en el Senado, John Thune, habló por teléfono con McConnell el lunes. Su oficina dijo que ambos sostuvieron una conversación larga y sustancial sobre varios temas, incluyendo seguridad nacional. También se informó que el senador John Barrasso, número 2 del liderazgo republicano, habló con McConnell por unos 20 minutos el martes. Una portavoz de Barrasso dijo que McConnell estuvo completamente involucrado en la conversación y que desea regresar al Senado. Sin embargo, la oficina de McConnell no ha dado detalles sobre la causa de su hospitalización. CBS reportó previamente que el 14 de junio, servicios de emergencia respondieron una llamada por una persona inconsciente en la residencia de McConnell. En esa llamada se mencionó un posible paro cardíaco y maniobras de resucitación cardiopulmonar, aunque el nombre del senador no fue mencionado en la comunicación de emergencia. La oficina de McConnell dijo el 2 de julio que el senador continúa mejorando y que trabaja de cerca con su equipo en asuntos de Kentucky y del Senado mientras la Cámara está fuera de sesión. Mientras tanto, líderes de Head Start advierten que las acciones de ICE están causando trauma duradero en niños pequeños y sus familias. Un nuevo reporte señala que el aumento de la actividad migratoria está afectando la asistencia y el bienestar emocional de niños inscritos en Head Start, un programa de educación temprana para las familias de bajos ingresos. Según datos citados por The 74, casi 300 directores, padres y maestros de Head Start en 7 estados participaron en una encuesta sobre el impacto de ICE. Más de la mitad de los líderes encuestados reportaron actividad de ICE cerca de sus centros durante el último año. Cerca del 80% del personal dijo que la aplicación de leyes migratorias han tenido un impacto visible en la asistencia de los estudiantes. Algunos programas reportaron que familias han retirado sus hijos o han retrasado nuevas inscripciones por miedo. Trabajadores de Head Start también reportaron cambios de comportamiento en los niños, incluyendo ansiedad, estrés, retraimiento, hipervigilancia y miedo a separarse de sus padres. Una frase recogida en el reporte resume la preocupación. Algunos niños temen salir de casa porque piensan que podrían no volver a ver a sus padres. En Ohio, los maestros siguen reportando altos niveles de estrés laboral y problemas de bienestar, de acuerdo con nuevos datos del Centro de Análisis No Partidista RAND. El reporte indica que muchos educadores enfrentan ansiedad relacionada con su carrera, cargas de trabajo elevadas y preocupación por el futuro de la profesión. Expertos dicen que el estrés constante afecta no solo a los maestros, sino también a los estudiantes porque dificulta la retención de educadores experimentados y puede agravar la escasez de personal en las escuelas. Defensores de la educación pública señalan que los maestros han enfrentado presión acumulada por los cambios en políticas escolares, la falta de recursos, los debates sobre currículo y las tensiones políticas que llegan hasta el salón de clases. Y en Montana, una posible solución climática podría estar escondida a simple vista: construir más apartamentos. Un reporte de Sightline Institute sostiene que los edificios multifamiliares son mucho más eficientes energéticamente que las viviendas unifamiliares. Según el informe, 3/4 partes de los apartamentos nuevos en Estados Unidos usan calefacción eléctrica, lo que puede reducir la dependencia del gas natural y facilitar el uso de energía limpia. El análisis señala que los apartamentos y condominios requieren menos energía para calentar y enfriar porque las unidades comparten paredes, pisos y techos. Además, suelen ocupar menos espacio por persona. Un residente de un edificio alto en el centro de una ciudad puede generar cerca de un tercio de las emisiones de gases de efecto invernadero que produce una persona que vive en una casa separada en los suburbios. En Montana, un estado conservador, legisladores aprobaron recientemente varias medidas para facilitar la construcción de viviendas multifamiliares. Expertos dicen que este tipo de construcción puede ayudar a enfrentar dos problemas al mismo tiempo: la crisis de vivienda y el cambio climático. Alan Durning, director ejecutivo de Sideline Institute, dijo que los apartamentos son una solución climática que está escondida a simple vista. Puede encontrar más información en publicnewsservice.org.
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1: De el Lexington Herald Leader por Hannah Pinsky. El senador republicano Mike Lee dijo que muchos legisladores no han comentado sobre la salud de Mitch McConnell porque, según él, no sabemos nada sobre su condición. McConnell, de 84 años, fue hospitalizado el 14 de junio por razones que no han sido explicadas públicamente. Su oficina confirmó que sigue recuperándose en el hospital y aseguró que continúa trabajando con su equipo en asuntos de Kentucky y del Senado, mientras la Cámara está fuera de sesión. La falta de detalles ha generado pedidos de mayor transparencia, especialmente entre demócratas. Reportes de medios como Punch Bowl News y NBC indicaron que una llamada de emergencia describió a McConnell como inconsciente en su casa de Washington, D.C., y que socorristas realizaron RCP a una persona con paro cardíaco en esa dirección. Sin embargo, la oficina del senador no ha confirmado esos detalles médicos. Algunos aliados republicanos dicen haber hablado con McConnell. Scott Jennings, ex asesor del senador, afirmó que conversó con él por casi 20 minutos sobre temas como Irán, Ucrania y política nacional. La oficina de McConnell también informó que habló con los senadores republicanos John Thune y John Marrazzo. Demócratas como Charles Booker, Andy Beshear y Zach Denbo han dicho que los votantes de Kentucky merecen saber si McConnell está consciente, alerta y en capacidad de cumplir con sus funciones. En contraste, el republicano Ralph Alvarado, médico y candidato al Congreso, defendió la importancia de respetar la privacidad médica, aunque dijo que espera que McConnell se recupere bien.
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0: 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De El Lexington Herald Leader por Valerie Honeycutt Spears. La Junta de Educación del Condado de Fayette autorizó al presidente Tyler Murphy a negociar un anexo contractual con Bill Bradford, actual superintendente interino de las escuelas públicas del Condado de Fayette, mientras el superintendente Demetrius Liggins permanece en licencia administrativa pagada. Según el abogado de la Junta, George Salisbury, el acuerdo abordaría detalles apropiados, incluyendo una posible compensación adicional por las nuevas responsabilidades de Bradford, cuyo salario actual es de $200,684. Bradford había dicho en junio que no había solicitado más dinero y que su prioridad era la salud fiscal del distrito. La Junta no tomó medidas públicas después de reunirse por más de una hora a puerta cerrada para discutir litigios pendientes, amenazas legales e investigaciones que podrían derivar en disciplina laboral. FCPS contrató a una firma legal para revisar el empleo de Liggins, aunque no ha explicado públicamente las razones específicas. Liggins sostiene que la Junta violó la ley de reuniones abiertas de Kentucky al colocarlo en licencia pagada tras una sesión cerrada del 10 de junio. Su abogado presentó una apelación formal ante el fiscal general Russell Coleman, pidiendo que se declaren ilegales las acciones tomadas por la Junta, incluyendo la licencia administrativa, el nombramiento de Bradford y la investigación externa. El caso también incluye acusaciones relacionadas con la representante estatal Adriel Camwell, empleada de FCPS, quien denunció que Liggins la amenazó legalmente por criticar su liderazgo. Una firma legal citada en un supuesto correo negó haberlo escrito. Liggins niega haber redactado o entregado ese documento.
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De el Lexington Herald Leader por Hannah Pinsky. El senador republicano Mike Lee dijo que muchos legisladores no han comentado sobre la salud de Mitch McConnell porque, según él, no sabemos nada sobre su condición. McConnell, de 84 años, fue hospitalizado el 14 de junio por razones que no han sido explicadas públicamente. Su oficina confirmó que sigue recuperándose en el hospital y aseguró que continúa trabajando con su equipo en asuntos de Kentucky y del Senado, mientras la Cámara está fuera de sesión. La falta de detalles ha generado pedidos de mayor transparencia, especialmente entre demócratas. Reportes de medios como Punch Bowl News y NBC indicaron que una llamada de emergencia describió a McConnell como inconsciente en su casa de Washington, D.C., y que socorristas realizaron RCP a una persona con paro cardíaco en esa dirección. Sin embargo, la oficina del senador no ha confirmado esos detalles médicos. Algunos aliados republicanos dicen haber hablado con McConnell. Scott Jennings, ex asesor del senador, afirmó que conversó con él por casi 20 minutos sobre temas como Irán, Ucrania y política nacional. La oficina de McConnell también informó que habló con los senadores republicanos John Thune y John Marrazzo. Demócratas como Charles Booker, Andy Beshear y Zach Denbo han dicho que los votantes de Kentucky merecen saber si McConnell está consciente, alerta y en capacidad de cumplir con sus funciones. En contraste, el republicano Ralph Alvarado, médico y candidato al Congreso, defendió la importancia de respetar la privacidad médica, aunque dijo que espera que McConnell se recupere bien.

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2: Y en el Mundial ya quedaron definidos los cuartos de final después de una jornada cargada de drama. Ayer, Argentina logró una remontada espectacular ante Egipto. La selección egipcia sorprendió al ponerse arriba 2-0, pero Argentina reaccionó en los minutos finales y terminó ganando 3-2. Lionel Messi fue clave en la recuperación argentina con gol y asistencia, y Enzo Fernández marcó el tanto decisivo en tiempo de descuento. Con ese resultado, Argentina sigue viva en la defensa del título y avanza a los cuartos de final. El otro clasificado del día fue Suiza, que eliminó a Colombia en una tanda de penales después de empatar 0-0 en 120 minutos. El arquero Gregor Kobel fue figura de detener uno de los remates colombianos y Rubén Vargas convirtió el penal definitivo para darle a Suiza su primer pase a cuartos de final en un mundial desde 1954. Ahora los suizos se medirán nada menos que contra Argentina. Con esos resultados, los 8 equipos que siguen en carrera son Francia, Marruecos, España, Bélgica, Noruega, Inglaterra, Argentina y Suiza. Los cuartos del final comienzan este jueves con Francia contra Marruecos a las 4 de la tarde, hora del Este. El viernes será el turno de España contra Bélgica a las 3 de la tarde y el sábado habrá doble jornada. Noruega enfrentará a Inglaterra a las 5 de la tarde y Argentina cerrará la ronda contra Suiza a las 9 de la noche. Después de eso, las semifinales están programadas para la próxima semana, el martes 14 y el miércoles 15 de julio. La final del Mundial será el domingo 19 de julio.

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3: 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Es un noticiero internacional de radio y televisión que se transmite desde Estados Unidos a través de Internet en democracynow.org.
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3: Bienvenidos a Democracy Now! En español, democracynow.org/es. El informativo de Guerra y Paz con Amy Goodman. En Irán, millones de personas han salido a las calles de Qom y otras ciudades para participar en el cuarto día de ceremonias fúnebres del difunto líder supremo, el ayatolá Ali Jamenei, quien murió en un ataque aéreo conjunto de Estados Unidos e Israel el 28 de febrero junto con su hija, su yerno, su nuera y su nieta de 14 meses. El lunes, el presidente Trump volvió a amenazar con atacar a Irán y dijo a Teherán que, si no llega a un acuerdo, Estados Unidos terminará el trabajo. En respuesta, el ministro de Relaciones Exteriores de Irán, Abbas Araghchi, afirmó que las negociaciones sobre un acuerdo definitivo no comenzarán si continúan las amenazas. Mientras tanto, según se informa, la Guardia Revolucionaria de Irán lanzó misiles contra embarcaciones que transitaban por el estrecho de Hormuz durante la madrugada del martes. La Armada Británica informa que un buque cisterna qatarí que transportaba gas natural licuado se incendió tras ser atacado. Según se informa, un buque petrolero con bandera saudí también fue alcanzado. Los buques intentaban pasar a través de un canal más cercano a Omán, eludiendo las aguas controladas por Irán. La organización Hamas ha anunciado que disolverá su órgano de gobierno civil en la Franja de Gaza y traspasará el poder a una nueva autoridad de gobierno tecnócrata palestina. La creación del Comité Nacional para la Administración de Gaza forma parte del plan de 20 puntos respaldado por Estados Unidos para poner fin a la guerra de Israel contra Gaza. Israel aceptó el acuerdo en octubre de 2025 y desde entonces lo ha incumplido casi a diario, lo que ha causado la muerte de unos 1.100 palestinos. El lunes, los ataques israelíes contra Gaza mataron al menos a 4 palestinos, entre ellos 2 palestinos que murieron cuando Israel bombardeó una instalación que suministraba a agua potable a miles de familias. Los ataques israelíes causaron la muerte de al menos 3 personas más en la mañana de este martes. Estas fueron las palabras expresadas por un palestino que se vio obligado a abandonar su hogar en Jabalia.
4: Le pedimos a Dios que la entrega a este comité administrativo de Hamas traiga mejoras. Le pedimos a Dios que nos libere de las tiendas de campaña, los mosquitos y los ratones que nos están devorando a nosotros y a nuestros hijos. Esto no es vida. Estamos viviendo una forma de tortura, de muerte. Le pedimos a Dios que el mundo entero nos mire con una mirada misericordiosa.
3: En los territorios ocupados de Cisjordania, un bebé palestino de 4 meses murió después de que las Fuerzas Armadas israelíes impidieran su evacuación para recibir atención médica de urgencia. Según se informa, la familia de Ahmad Maruf Said había llamado a la organización Media Luna Roja Palestina, que envió una ambulancia a la entrada del campamento de refugiados de Deir Ahmar, donde reside la familia, pero los soldados israelíes de un puesto de control impidieron el traslado del bebé a un hospital durante más de una hora. El periódico Haaretz informa que la entrada principal a la aldea ha estado cerrada desde enero, lo que bloquea la única ruta directa hacia y desde Ramallah. La organización Media Luna Roja Palestina afirma que los soldados israelíes apostados allí impiden habitualmente el paso a los residentes. Las Fuerzas Armadas israelíes también mataron a tiros a un adolescente de 16 años del campamento de refugiados de Calandia, cerca de Ramallah, durante un operativo el domingo. Durante dicha incursión, las imágenes de video de las cámaras de seguridad muestran cómo un soldado israelí arroja una granada de aturdimiento al interior de un automóvil que trasladaba a palestinos y después, al parecer, cierra la puerta a la fuerza mientras la granada detona. En el estado de Maine, el candidato demócrata al Senado de Estados Unidos, Graham Platner, enfrenta un número cada vez mayor de peticiones de dimisión luego de que salieran a la luz informes que lo acusan de agredir sexualmente a una mujer con la que había salido. El medio político informó por primera vez sobre las acusaciones de Jenny Racicot, una residente de Maine de 41 años, el lunes por la tarde. Posteriormente, Racicot habló con Jake Tapper de la cadena de noticias CNN.
5: Él violó múltiples niveles de consentimiento esa noche. Entró en mi casa cuando le pedí que no lo hiciera. Se abalanzó sobre mí cuando le dije que no lo hiciera. Y además, hubo otro incidente en el que le había dicho que no lo hiciera.
3: El lunes por la tarde, Platner publicó un video en las redes sociales en el que negaba las acusaciones, pero afirmaba que estaba considerando los próximos pasos a seguir en su campaña.
4: Independientemente de la inexactitud de la información, pero conscientes del efecto político que generará, nos estamos tomando el tiempo necesario para reflexionar sobre el mejor camino a seguir para el Estado que amo, la gente que amo, el movimiento al que pertenezco y el objetivo de derrotar a Susan Collins.
3: En un comunicado, los líderes demócratas del Senado, Chuck Schumer y Kirsten Gillibrand, dijeron que Platner debería retirarse de inmediato de la contienda. Muchos de los partidarios de Platner han retirado su respaldo, entre ellos el congresista del estado de California, Ro Khanna, y la senadora del estado de Massachusetts, Elizabeth Warren. Asimismo, el presidente del Partido Demócrata de Maine y otros líderes del partido publicaron un comunicado en el que pedían a Platner que se retirara. Según la legislación estatal, el Partido Demócrata de Maine puede nombrar un sustituto de Platner en la papeleta electoral de noviembre si éste se retira de la contienda antes del próximo lunes. El resultado de las elecciones podría determinar el equilibrio de poder en el Senado de Estados Unidos. En el estado de Michigan, la demócrata Mallory McMurrow suspendió su campaña para ocupar el escaño que dejará vacante el senador demócrata Gary Peters. Su retiro de la contienda deja a dos principales candidatos, a la congresista Haley Stevens y Abdul El Sayed, médico, epidemiólogo y exdirector del Departamento de Salud de la ciudad de Detroit. El Sayed es partidario de la atención sanitaria de pagador único y crítico del apoyo de las Fuerzas Armadas estadounidenses a Israel. El Sayed cuenta con el respaldo del senador Bernie Sanders y de la congresista Alexandria Ocasio-Cortez. Por su parte, Stevens cuenta con el apoyo del líder de la minoría del Senado, el demócrata Chuck Schumer, y del Comité Israelí-Estadounidense de Asuntos Públicos, que ha gastado millones de dólares en anuncios a favor de su campaña. Las elecciones primarias se llevarán a cabo el 4 de agosto. En más noticias del Senado de Estados Unidos, los asesores de Mitch McConnell afirman que el senador republicano del estado de Kentucky continúa recuperándose tras haber sido ingresado en el hospital el 14 de junio. La oficina de McConnell no proporcionó más detalles, salvo que está recibiendo una atención excelente. Esto se produce después de que las grabaciones de audio de los operadores del servicio de emergencias que acudieron a la vivienda de McConnell el 14 de junio describieran a una persona inconsciente que sufría un paro cardíaco y que estaba recibiendo reanimación cardiopulmonar.
4: Aquí Medic 3. Pueden informar a su superior, reanimación cardiopulmonar en curso.
3: McConnell ha sufrido una serie de caídas en los últimos años y fue hospitalizado con una conmoción cerebral en marzo de 2023. Más adelante, ese mismo año, se quedó en blanco en dos ocasiones durante conferencias de prensa. McConnell no se presentará a la reelección cuando expire su mandato a fin de año. Un congresista republicano del estado de Nueva Jersey que retomó recientemente sus actividades dijo que la razón por la que estuvo ausente del Congreso sin explicación durante 117 días fue una hospitalización por depresión clínica. El congresista Tom King Jr. habló la semana pasada desde el hemiciclo de la Cámara de Representantes en lo que constituyó su primera aparición pública tras no haber participado en más de 100 votaciones de la Cámara Baja.
4: Como han descubierto los más de 48 millones de compatriotas estadounidenses que están siendo tratados por esta enfermedad, no existe un plazo para la sanación, no hay un plazo para la recuperación, solo se trata de mejorar un día a la vez.
6: One day at a time.
3: El congresista Kim Jr.

0: eliminar las facturas médicas sorpresa y en contra de dos leyes de licencia familiar remunerada. El presidente Trump llegó este martes a Turquía para participar junto con decenas de líderes mundiales en la cumbre de la OTAN que se llevará a cabo durante dos días en la capital turca Ankara. Antes de la cumbre, el secretario general de la OTAN, Mark Rutte, elogió a los miembros de la Alianza Militar Internacional que se han comprometido a destinar al menos el 5% de su Producto Bruto Interno a su defensa, una exigencia clave del gobierno de Trump.
1: El año pasado, los países aliados europeos y Canadá gastaron casi un 20% más en defensa básica que el año anterior. Si se suman los años 2025 y 2026, eso supone una inversión adicional de 258 mil millones de dólares y la tendencia continúa.
0: Rutte dijo que los aliados invertirán más de 40 mil millones de dólares en tecnología de drones militares durante los próximos 5 años. Mientras tanto, los líderes de la OTAN anunciaron acuerdos armamentísticos valuados en miles de millones de dólares. Se espera que Trump exprese su apoyo a la venta de aviones de combate F-35 a Turquía, lo que revertiría una prohibición que el presidente de Estados Unidos impuso durante su primer mandato. El Congreso estadounidense también ha prohibido a Turquía obtener aviones de combate de última tecnología después de que dicho país le comprara un sistema de defensa aérea a Rusia. El alto comisionado de las Naciones Unidas para los Derechos Humanos, Volker Türk, advirtió que se está desarrollando otra catástrofe humanitaria en la ciudad sitiada de El Obeid, en Sudán. El Consejo de Derechos Humanos de la ONU celebró el viernes una reunión de emergencia al tiempo que se intensificaron los combates entre el ejército sudanés y el grupo paramilitar Fuerzas de Apoyo Rápido, que compiten por el control de la capital del estado de Kordofán del Norte. Expertos de la ONU han instado a la comunidad internacional a intervenir para evitar que ocurran atrocidades generalizadas similares a las que tuvieron lugar en la ciudad de El Fasher después de que las fuerzas de apoyo rápido tomaron el control de esta. Las misiones de investigación de la ONU ya han documentado ejecuciones sumarias, secuestros, torturas y actos de violencia sexual en Kordofán. Según la organización Save the Children, más de 11.000 personas, incluidos más de 5.500 menores, han sido desplazados de El Obeid en las últimas 2 semanas. En más noticias de Sudán, un destacado investigador de derechos humanos dijo que el gobierno británico contaba con una posición única para evitar que las fuerzas de apoyo rápido llevaran a cabo masacres genocidas en la localidad sudanesa de El Fasher, pero que no lo hizo debido a sus intereses económicos y vínculos diplomáticos con los Emiratos Árabes Unidos, que están acusados de respaldar a dicho grupo paramilitar. Nathaniel Raymond, del Laboratorio de Investigación Humanitaria de la Escuela de Salud Pública de la Universidad de Yale, presentó un testimonio ante el Parlamento del Reino Unido detallando los esfuerzos de su equipo para advertir sobre los peligros en El Fasher. Este es un fragmento de su testimonio.
2: I will speak personally and I will speak bluntly.
1: Hablaré desde lo personal y sin rodeos. Mi indignación por el fracaso institucional frente a las muertes por genocidio evitables hace que considere el deber de tener que permanecer enojado como el obituario y el homenaje de estas personas. Estas personas merecen que alguien se enoje por ellas.
2: They deserve someone to be angry for them.
0: Se estima que en el transcurso de 3 días unas 60.000 personas fueron masacradas cuando las fuerzas de apoyo rápido tomaron el control de El Fasher en octubre. En Venezuela, el número de muertes por los devastadores terremotos ocurridos en junio ha superado las 3.500 y se espera que siga aumentando, al tiempo que Estados Unidos busca expandir su presencia militar en territorio venezolano tras el desastre. El Comando Sur de Estados Unidos anunció recientemente el despliegue de al menos 2.000 miembros de su personal en Venezuela, junto con drones, helicópteros de combate y otros equipos, además de los infantes de Marina y miembros de la Fuerza Aérea estadounidense que ya están desplegados en el país. El Programa de las Naciones Unidas para el Desarrollo estima que el costo de los daños causados por los terremotos que sacudieron en junio a Venezuela asciende a 6.700 millones de dólares. Sin embargo, Estados Unidos ha aportado solo 300 millones de dólares en ayuda para la recuperación del país, mientras controla unos 8.000 millones de dólares de la riqueza petrolera de Venezuela, que fue incautada luego de que sus fuerzas armadas se llevaran por la fuerza al expresidente Nicolás Maduro y la ex primera dama Cilia Flores. En Estados Unidos, la familia de Geraldo Lunas Campos, un inmigrante

0: Inmigrante cubano de 55 años, cuya muerte bajo custodia del Servicio de Inmigración y Control de Aduanas, ICE por sus siglas en inglés, fue considerada un probable homicidio, está demandando a 4 guardias penitenciarios y a 3 empresas que gestionaban el Camp East Montana, un extenso campamento de detención para inmigrantes ubicado en la base militar de Fort Bliss en la ciudad tejana de El Paso, al momento de la muerte de Campos. El periódico The Washington Post informa que la familia de Campos está solicitando más de $1,000,000 por daños y perjuicios a Acquisition Logistics, la empresa que supervisaba el Camp East Montana al momento de su muerte. Akima, la compañía que empleó a los guardias acusados de matarlo, y Nana Regional Corp, la empresa matriz de Akima. A principios de 2026, un informe de autopsia que publicó la Oficina Forense del Condado de El Paso reveló que Campos había muerto por asfixia debido a la presión ejercida sobre su cuello y torso y concluyó que su muerte había sido un homicidio. Antes de morir, Campos se había quejado de no recibir la dosis adecuada de los medicamentos que requería para el tratamiento de su trastorno de ansiedad y de bipolaridad. Asimismo, Campos había expresado tener pensamientos suicidas. Sin embargo, en lugar de recibir atención médica adecuada, Campos fue recluido en confinamiento solitario, donde los guardias lo encadenaron de pies y manos, presionando repetidamente su cuello y pecho hasta que su cuerpo quedó inerte. Una serie de explosiones ha sacudido la ciudad de Damasco durante una histórica visita del presidente francés Emmanuel Macron, quien ha viajado a Siria para reunirse con el nuevo presidente del país, Ahmed al-Jarrah. Al menos 18 personas resultaron heridas en las explosiones que se produjeron cerca del Ministerio de Turismo y del Hotel Four Seasons, donde Macron se había alojado la noche anterior. Está previsto que Ahmed al-Jarrah viaje a Turquía para reunirse el miércoles con el presidente Trump en el marco de la cumbre de la OTAN.
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2: De El Lexington Herald Theater por Valerie Honeycutt Spears. La Junta de Educación del Condado de Fayette autorizó al presidente Tyler Murphy a negociar un anexo contractual con Bill Bradford, actual superintendente interino de las escuelas públicas del Condado de Fayette, mientras el superintendente Demetrius Liggins permanece en licencia administrativa pagada. Según el abogado de la Junta, George Salisbury, el acuerdo abordaría detalles apropiados, incluyendo una posible compensación adicional por las nuevas responsabilidades de Bradford, cuyo salario actual es de $200,684. Bradford había dicho en junio que no había solicitado más dinero y que su prioridad era la salud fiscal del distrito. La Junta no tomó medidas públicas después de reunirse por más de una hora a puerta cerrada para discutir litigios pendientes, amenazas legales e investigaciones que podrían derivar en disciplina laboral. FCPS contrató a una firma legal para revisar el empleo de Liggins, aunque no ha explicado públicamente las razones específicas. Liggins sostiene que la Junta violó la ley de reuniones abiertas de Kentucky al colocarlo en licencia pagada tras una sesión cerrada del 10 de junio. Su abogado presentó una apelación formal ante el fiscal general Russell Coleman, pidiendo que se declaren ilegales las acciones tomadas por la Junta, incluyendo la licencia administrativa, el nombramiento de Bradford y la investigación externa. El caso también incluye acusaciones relacionadas con la representante estatal Adriel Camwell, empleada de FCPS, quien denunció que Liggins la amenazó legalmente por criticar su liderazgo. Una firma legal citada en un supuesto correo negó haberlo escrito. Liggins niega haber redactado o entregado ese documento.
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1: Este es el noticiero diario de El Public News Service para el 8 de julio de 2026. Cuenta con reportajes de Mike Clifford, Judith Ruiz Branch, Nadia Ramblegan y Laura Hatch. Líderes republicanos del Senado dicen que han hablado con Mitch McConnell mientras continúan las especulaciones sobre la salud del senador de Kentucky, quien permanece hospitalizado desde el 14 de junio. Según CBS News, el líder de la mayoría republicana en el Senado, John Thune, habló por teléfono con McConnell el lunes. Su oficina dijo que ambos sostuvieron una conversación larga y sustancial sobre varios temas, incluyendo seguridad nacional. También se informó que el senador John Barrasso, número 2 del liderazgo republicano, habló con McConnell por unos 20 minutos el martes. Una portavoz de Barrasso dijo que McConnell estuvo completamente involucrado en la conversación y que desea regresar al Senado. Sin embargo, la oficina de McConnell no ha dado detalles sobre la causa de su hospitalización. CBS reportó previamente que el 14 de junio, servicios de emergencia respondieron una llamada por una persona inconsciente en la residencia de McConnell. En esa llamada se mencionó un posible paro cardíaco y maniobras de resucitación cardiopulmonar, aunque el nombre del senador no fue mencionado en la comunicación de emergencia. La oficina de McConnell dijo el 2 de julio que el senador continúa mejorando y que trabaja de cerca con su equipo en asuntos de Kentucky y del Senado mientras la Cámara está fuera de sesión. Mientras tanto, líderes de Head Start advierten que las acciones de ICE están causando trauma duradero en niños pequeños y sus familias. Un nuevo reporte señala que el aumento de la actividad migratoria está afectando la asistencia y el bienestar emocional de niños inscritos en Head Start, un programa de educación temprana para las familias de bajos ingresos. Según datos citados por The 74, casi 300 directores, padres y maestros de Head Start en 7 estados participaron en una encuesta sobre el impacto de ICE. Más de la mitad de los líderes encuestados reportaron actividad de ICE cerca de sus centros durante el último año. Cerca del 80% del personal dijo que la aplicación de leyes migratorias han tenido un impacto visible en la asistencia de los estudiantes. Algunos programas reportaron que familias han retirado sus hijos o han retrasado nuevas inscripciones por miedo. Trabajadores de Head Start también reportaron cambios de comportamiento en los niños, incluyendo ansiedad, estrés, retraimiento, hipervigilancia y miedo a separarse de sus padres. Una frase recogida en el reporte resume la preocupación. Algunos niños temen salir de casa porque piensan que podrían no volver a ver a sus padres. En Ohio, los maestros siguen reportando altos niveles de estrés laboral y problemas de bienestar, de acuerdo con nuevos datos del Centro de Análisis No Partidista RAND. El reporte indica que muchos educadores enfrentan ansiedad relacionada con su carrera, cargas de trabajo elevadas y preocupación por el futuro de la profesión. Expertos dicen que el estrés constante afecta no solo a los maestros, sino también a los estudiantes porque dificulta la retención de educadores experimentados y puede agravar la escasez de personal en las escuelas. Defensores de la educación pública señalan que los maestros han enfrentado presión acumulada por los cambios en políticas escolares, la falta de recursos, los debates sobre currículo y las tensiones políticas que llegan hasta el salón de clases. Y en Montana, una posible solución climática podría estar escondida a simple vista: construir más apartamentos. Un reporte de Sideline Institute sostiene que los edificios multifamiliares son mucho más eficientes energéticamente que las viviendas unifamiliares. Según el informe, 3/4 partes de los apartamentos nuevos en Estados Unidos usan calefacción eléctrica, lo que puede reducir la dependencia del gas natural y facilitar el uso de energía limpia. El análisis señala que los apartamentos y condominios requieren menos energía para calentar y enfriar porque las unidades comparten paredes, pisos y techos. Además, suelen ocupar menos espacio por persona. Un residente de un edificio alto en el centro de una ciudad puede generar cerca de un tercio de las emisiones de gases de efecto invernadero que produce una persona que vive en una casa separada en los suburbios. En Montana, un estado conservador, legisladores aprobaron recientemente varias medidas para facilitar la construcción de viviendas multifamiliares. Expertos dicen que este tipo de construcción puede ayudar a enfrentar dos problemas al mismo tiempo: la crisis de vivienda y el cambio climático. Alan Durning, director ejecutivo de Sideline Institute, dijo que los apartamentos son una solución climática que está escondida a simple vista. Puede encontrar más información en publicnewsservice.org.
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1: De El Lexington Herald Leader por Christopher Leach. El gobernador de Kentucky, Andy Beshear, informó que se reportaron 2 muertes adicionales relacionadas con las inundaciones de finales de junio, elevando a 6 el número total de fallecidos en el estado. Las nuevas víctimas fueron registradas en los condados de Hardin y Jefferson, aunque sus identidades no fueron reveladas. Beshear pidió oraciones por las familias afectadas. Las muertes reportadas previamente ocurrieron en los condados de Jackson y Madison, 3 en Madison y 1 en Jackson. En el caso de Jackson, el forense local Conley Tyra dijo que la víctima murió en un choque no causado por el clima. Sin embargo, la oficina del gobernador indicó que el Departamento de Salud Pública determinó que las aguas de la inundación contribuyeron al accidente, por lo que la muerte fue clasificada como relacionada con las inundaciones. Las lluvias torrenciales de varios días dejaron hasta 10 pulgadas de agua en algunas zonas de Kentucky a finales de junio, provocando inundaciones severas. Beshear dijo anteriormente que Madison County fue el área más golpeada y que el número de víctimas pudo haber sido mayor de no ser por la labor de los socorristas. El gobernador visitó los condados de Cumberland y Madison para evaluar los daños antes de presentar una solicitud de ayuda financiera a FEMA, la cual calificó como una petición que debería ser fácil de aprobar. Mientras continúa el proceso federal, Beshear recomendó a los damnificados contactar a sus manejadores locales de emergencia. Además, el estado creó una encuesta de necesidades no cubiertas y una herramienta para reportar daños.
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1: De El Lexington Herald Theater por Valerie Honeycutt Spears. La Junta de Educación del Condado de Fayette autorizó al presidente Tyler Murphy a negociar un anexo contractual con Bill Bradford, actual superintendente interino de las escuelas públicas del Condado de Fayette, mientras el superintendente Demetrius Liggins permanece en licencia administrativa pagada. Según el abogado de la Junta, George Salisbury, el acuerdo abordaría detalles apropiados, incluyendo una posible compensación adicional por las nuevas responsabilidades de Bradford, cuyo salario actual es de $200,684. Bradford había dicho en junio que no había solicitado más dinero y que su prioridad era la salud fiscal del distrito. La Junta no tomó medidas públicas después de reunirse por más de una hora a puerta cerrada para discutir litigios pendientes, amenazas legales e investigaciones que podrían derivar en disciplina laboral. FCPS contrató a una firma legal para revisar el empleo de Liggins, aunque no ha explicado públicamente las razones específicas. Liggins sostiene que la Junta violó la ley de reuniones abiertas de Kentucky al colocarlo en licencia pagada tras una sesión cerrada del 10 de junio. Su abogado presentó una apelación formal ante el fiscal general Russell Coleman, pidiendo que se declaren ilegales las acciones tomadas por la Junta, incluyendo la licencia administrativa, el nombramiento de Bradford y la investigación externa. El caso también incluye acusaciones relacionadas con la representante estatal Adriel Camwell, empleada de FCPS, quien denunció que Liggins la amenazó legalmente por criticar su liderazgo. Una firma legal citada en un supuesto correo negó haberlo escrito. Liggins niega haber redactado o entregado ese documento. De El Lexington Herald Leader por Christopher Leach. El gobernador de Kentucky, Andy Beshear, informó que se reportaron dos muertes adicionales relacionadas con las inundaciones de finales de junio, elevando a 6 el número total de fallecidos en el estado. Las nuevas víctimas fueron registradas en los condados de Hardin y Jefferson, aunque sus identidades no fueron reveladas. Beshear pidió oraciones por las familias afectadas. Las muertes reportadas previamente ocurrieron en los condados de Jackson y Madison, 3 en Madison y 1 en Jackson. En el caso de Jackson, el forense local Conley Tyra dijo que la víctima murió en un choque no causado por el clima. Sin embargo, la oficina del gobernador indicó que el Departamento de Salud Pública determinó que las aguas de la inundación contribuyeron al accidente, por lo que la muerte fue clasificada como relacionada con las inundaciones. Las lluvias torrenciales de varios días dejaron hasta 10 pulgadas de agua en algunas zonas de Kentucky a finales de junio, provocando inundaciones severas. Beshear dijo anteriormente que Madison County fue el área más golpeada y que el número de víctimas pudo haber sido mayor de no ser por la labor de los socorristas. El gobernador visitó los condados de Cumberland y Madison para evaluar los daños antes de presentar una solicitud de ayuda financiera a FEMA, la cual calificó como una petición que debería ser fácil de aprobar. Mientras continúa el proceso federal, Beshear recomendó a los damnificados contactar a sus manejadores locales de emergencia. Además, el estado creó una encuesta de necesidades no cubiertas y una herramienta para reportar daños. De El Lexington Herald Theater por Hannah Pinsky. El senador republicano Mike Lee dijo que muchos legisladores no han comentado sobre la salud de Mitch McConnell porque, según él, no sabemos nada sobre su condición. McConnell, de 84 años, fue hospitalizado el 14 de junio por razones que no han sido explicadas públicamente. Su oficina confirmó que sigue recuperándose en el hospital y aseguró que continúa trabajando con su equipo en asuntos de Kentucky y del Senado, mientras la Cámara está fuera de sesión. La falta de detalles ha generado pedidos de mayor transparencia, especialmente entre demócratas. Reportes de medios como Punch Bowl News y NBC indicaron que una llamada de emergencia describió a McConnell como inconsciente en su casa de Washington, D.C., y que socorristas realizaron RCP a una persona con paro cardíaco en esa dirección. Sin embargo, la oficina del senador no ha confirmado esos detalles médicos. Algunos aliados republicanos dicen haber hablado con McConnell. Scott Jennings, ex asesor del senador, afirmó que conversó con él por casi 20 minutos sobre temas como Irán, Ucrania y política nacional. La oficina de McConnell también informó que habló con los senadores republicanos John Thune y John Barrasso. Demócratas como Charles Booker, Andy Beshear y Zach Denbo han dicho que los votantes de Kentucky merecen saber si McConnell está consciente, alerta y en capacidad de cumplir con sus funciones. En contraste, el republicano Ralph Alvarado, médico y candidato al Congreso, defendió la importancia de respetar la privacidad médica, aunque dijo que espera que McConnell se recupere bien. WKU por Joe Sonka. Un nuevo reporte del Centro de Pensamiento Kentucky Forum for Rights, Economics and Education, conocido como Kentucky Free, reveló que el Gabinete de Transporte de Kentucky otorgó $1,300 millones en contratos de pavimentación de asfalto entre 2023 y 2025, en los que solo participó una empresa licitadora. La organización pide más supervisión y reformas al proceso de licitación para fomentar mayor competencia. Según el informe, una sola compañía, LM Asphalt Partners, recibió el 31.8% de esos contratos de un solo postor por un total de $424 millones. Kentucky Free sostiene que la concentración de contratos, especialmente en lugares como el condado de Fayette, apunta a posibles prácticas anticompetitivas. Su presidente, Andrew McNeil, afirmó que el caso es una nueva evidencia de que LM mantiene un monopolio de asfalto en el condado de Fayette, lo que, según él, ha desperdiciado dinero público y dejado carreteras peligrosas sin mejoras. El tema de los contratos de asfalto con un solo postor ha sido cuestionado en Kentucky durante décadas. Un reporte legislativo de 2024 ya había encontrado que entre 2018 y 2023, la mayoría de los contratos relacionados con asfalto recibieron solo una oferta, una proporción más alta que en estados vecinos. Además, esos contratos suelen costar más que las estimaciones de los ingenieros, mientras que los contratos con múltiples postores tienden a salir más baratos. Kentucky Free respaldó una propuesta de ley de la republicana Kim Holloway para que el auditor estatal revise cada 2 años los contratos de pavimentación, pero el proyecto no recibió audiencia en comité. El Gabinete de Transporte dijo que prioriza la competencia y que ha aumentado el rechazo de contratos con un solo postor para reducir este problema. WKU por Shepard Snyder. La selección masculina de fútbol de Estados Unidos quedó eliminada del Mundial tras perder 3-1 contra Bélgica el lunes por la noche. Sin embargo, en Lexington la derrota no apagó el entusiasmo de los aficionados, quienes llenaron espacios públicos para ver el partido y demostraron el crecimiento del interés por el fútbol en la región. El Kentucky Theater fue uno de los principales puntos de reunión. El lugar abrió su sala principal después de que, en el partido anterior contra Bosnia y Herzegovina, la sala secundaria de 340 asientos se quedara corta y algunas personas no pudieran entrar. Para el encuentro contra Bélgica, la sala principal con capacidad para más de 800 personas estuvo casi llena. Varios asistentes dijeron que el fútbol está ganando terreno en Estados Unidos porque muchas personas crecieron practicándolo y ahora entienden mejor el juego. Algunos fanáticos nuevos, como Collier Porter, destacaron la tensión y la competitividad del deporte, comparándolo con el hockey por la emoción que se vive entre cada jugada. Aunque la mayoría apoyaba a Team USA, también hubo seguidores de Bélgica como Fons de Klerk y su madre, inmigrante belga. De Klerk dijo que la victoria fue significativa para Bélgica y que les recordó su identidad como país futbolero. El crecimiento del fútbol en Kentucky Central coincide con la expansión de la USL League One a Lexington en 2021 y el inicio del Lexington Sporting Club en 2023, cuyo estadio tiene capacidad para 7.500 personas. La alcaldesa Linda Gorton dijo que el aumento de adultos que jugaron fútbol de niños ha ayudado a crear una base de fanáticos más grande y conocedora. Y en el Mundial ya quedaron definidos los cuartos de final después de una jornada cargada de drama. Ayer, Argentina logró una remontada espectacular ante Egipto. La selección egipcia sorprendió al ponerse arriba 2-0, pero Argentina reaccionó en los minutos finales y terminó ganando 3-2. Lionel Messi fue clave en la recuperación argentina con gol y asistencia y Enzo Fernández marcó el tanto decisivo en tiempo de descuento. Con ese resultado, Argentina sigue viva en la defensa del título y avanza a los cuartos de final. El otro clasificado del día fue Suiza, que eliminó a Colombia en una tanda de penales después de empatar 0-0 en 120 minutos. El arquero Gregor Kobel fue figura de detener uno de los remates colombianos y Rubén Vargas convirtió el penal definitivo para darle a Suiza su primer pase a cuartos de final en un Mundial desde 1954. Ahora los suizos se medirán nada menos que contra Argentina. Con esos resultados, los 8 equipos que siguen en carrera son Francia, Marruecos, España, Bélgica, Noruega, Inglaterra, Argentina y Suiza. Los cuartos de final comienzan este jueves con Francia contra Marruecos a las 4 de la tarde, hora del este. El viernes será el turno de España contra Bélgica a las 3 de la tarde y el sábado habrá doble jornada. Noruega enfrentará a Inglaterra a las 5 de la tarde y Argentina cerrará la ronda contra Suiza a las 9 de la noche. Después de eso, las semifinales están programadas para la próxima semana, el martes 14 y el miércoles 15 de julio. La final del Mundial será el

0: 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Y en el Mundial ya quedaron definidos los cuartos de final después de una jornada cargada de drama. Ayer, Argentina logró una remontada espectacular ante Egipto. La selección egipcia sorprendió al ponerse arriba 2-0, pero Argentina reaccionó en los minutos finales y terminó ganando 3-2. Lionel Messi fue clave en la recuperación argentina con gol y asistencia, y Enzo Fernández marcó el tanto decisivo en tiempo de descuento. Con ese resultado, Argentina sigue viva en la defensa del título y avanza a los cuartos de final. El otro clasificado del día fue Suiza, que eliminó a Colombia en una tanda de penales después de empatar 0-0 en 120 minutos. El arquero Gregor Kobel fue figura de detener uno de los remates colombianos y Rubén Vargas convirtió el penal definitivo para darle a Suiza su primer pase a cuartos de final en un mundial desde 1954. Ahora los suizos se medirán nada menos que contra Argentina. Con esos resultados, los 8 equipos que siguen en carrera son Francia, Marruecos, España, Bélgica, Noruega, Inglaterra, Argentina y Suiza. Los cuartos del final comienzan este jueves con Francia contra Marruecos a las 4 de la tarde, hora del este. El viernes será el turno de España contra Bélgica a las 3 de la tarde y el sábado habrá doble jornada. Noruega enfrentará a Inglaterra a las 5 de la tarde y Argentina cerrará la ronda contra Suiza a las 9 de la noche. Después de eso, las semifinales están programadas para la próxima semana, el martes 14 y el miércoles 15 de julio. La final del Mundial será el domingo 19 de julio. 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
5: ¿Cuáles son los primeros pasos que una persona debe dar si busca defender un caso de asilo? La abogada Kelly Ortega nos explica.
6: Lo más importante es tratar de aplicar a tiempo. Y cuando decimos a tiempo, decimos dentro del primer año de llegada. Muchas veces estos casos se deciden no solamente en qué conexión tiene la persona con alguna persecución en su país, sino también qué tan creíble es la declaración de esta persona.
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1: De El Lexington Herald Leader por Valerie Honeycutt Spears. La Junta de Educación del Condado de Fayette autorizó al presidente Tyler Murphy a negociar un anexo contractual con Bill Bradford, actual superintendente interino de las escuelas públicas del Condado de Fayette, mientras el superintendente Demetrius Liggins permanece en licencia administrativa pagada. Según el abogado de la Junta, George Salisbury, el acuerdo abordaría detalles apropiados, incluyendo una posible compensación adicional por las nuevas responsabilidades de Bradford, cuyo salario actual es de $200,684. Bradford había dicho en junio que no había solicitado más dinero y que su prioridad era la salud fiscal del distrito. La Junta no tomó medidas públicas después de reunirse por más de una hora a puerta cerrada para discutir litigios pendientes, amenazas legales e investigaciones que podrían derivar en disciplina laboral. FCPS contrató a una firma legal para revisar el empleo de Liggins, aunque no ha explicado públicamente las razones específicas. Liggins sostiene que la Junta violó la ley de reuniones abiertas de Kentucky al colocarlo en licencia pagada tras una sesión cerrada del 10 de junio. Su abogado presentó una apelación formal ante el fiscal general Russell Coleman, pidiendo que se declaren ilegales las acciones tomadas por la Junta, incluyendo la licencia administrativa, el nombramiento de Bradford y la investigación externa. El caso también incluye acusaciones relacionadas con la representante estatal Adriel Camwell, empleada de FCPS, quien denunció que Liggins la amenazó legalmente por criticar su liderazgo. Una firma legal citada en un supuesto correo negó haberlo escrito. Liggins niega haber redactado o entregado ese documento. De El Lexington Herald Leader por Christopher Leach. El gobernador de Kentucky, Andy Beshear, informó que se reportaron 2 muertes adicionales relacionadas con las inundaciones de finales de junio, elevando a 6 el número total de fallecidos en el estado. Las nuevas víctimas fueron registradas en los condados de Hardin y Jefferson, aunque sus identidades no fueron reveladas. Beshear pidió oraciones por las familias afectadas. Las muertes reportadas previamente ocurrieron en los condados de Jackson y Madison, 3 en Madison y 1 en Jackson. En el caso de Jackson, el forense local Conley Tyra dijo que la víctima murió en un choque no causado por el clima. Sin embargo, la oficina del gobernador indicó que el Departamento de Salud Pública determinó que las aguas de la inundación contribuyeron al accidente, por lo que la muerte fue clasificada como relacionada con las inundaciones. Las lluvias torrenciales de varios días dejaron hasta 10 pulgadas de agua en algunas zonas de Kentucky a finales de junio, provocando inundaciones severas. Beshear dijo anteriormente que Madison County fue el área más golpeada y que el número de víctimas pudo haber sido mayor de no ser por la labor de los socorristas. El gobernador visitó los condados de Cumberland y Madison para evaluar los daños antes de presentar una solicitud de ayuda financiera a FEMA, la cual calificó como una petición que debería ser fácil de aprobar. Mientras continúa el proceso federal, Beshear recomendó a los damnificados contactar a sus manejadores locales de emergencia. Además, el estado creó una encuesta de necesidades no cubiertas y una herramienta para reportar daños. De el Lexington Herald Leader por Hannah Pinsky. El senador republicano Mike Lee dijo que muchos legisladores no han comentado sobre la salud de Mitch McConnell porque, según él, no sabemos nada sobre su condición. McConnell, de 84 años, fue hospitalizado el 14 de junio por razones que no han sido explicadas públicamente. Su oficina confirmó que sigue recuperándose en el hospital y aseguró que continúa trabajando con su equipo en asuntos de Kentucky y del Senado, mientras la Cámara está fuera de sesión. La falta de detalles ha generado pedidos de mayor transparencia, especialmente entre demócratas. Reportes de medios como Punch Bowl News y NBC indicaron que una llamada de emergencia describió a McConnell como inconsciente en su casa de Washington, D.C., y que socorristas realizaron RCP a una persona con paro cardíaco en esa dirección. Sin embargo, la oficina del senador no ha confirmado esos detalles médicos. Algunos aliados republicanos dicen haber hablado con McConnell. Scott Jennings, ex asesor del senador, afirmó que conversó con él por casi 20 minutos sobre temas como Irán, Ucrania y política nacional. La oficina de McConnell también informó que habló con los senadores republicanos John Thune y John Barrasso. Demócratas como Charles Booker, Andy Beshear y Zach Denbo han dicho que los votantes de Kentucky merecen saber si McConnell está consciente, alerta y en capacidad de cumplir con sus funciones. En contraste, el republicano Ralph Alvarado, médico y candidato al Congreso, defendió la importancia de respetar la privacidad médica, aunque dijo que espera que McConnell se recupere bien. WKU por Joe Sonka. Un nuevo reporte del Centro de Pensamiento Kentucky Forum for Rights, Economics and Education, conocido como Kentucky Free, reveló que el Gabinete de Transporte de Kentucky otorgó 1.300 millones de dólares en contratos de pavimentación de asfalto entre 2023 y 2025, en los que solo participó una empresa licitadora. La organización pide más supervisión y reformas al proceso de licitación para fomentar mayor competencia. Según el informe, una sola compañía, LM Asphalt Partners, recibió el 31.8% de esos contratos de un solo postor por un total de 424 millones de dólares. Kentucky Free sostiene que la concentración de contratos, especialmente en lugares como el condado de Fayette, apunta a posibles prácticas anticompetitivas. Su presidente, Andrew McNeil, afirmó que el caso es una nueva evidencia de que LM mantiene un monopolio de asfalto en el condado de Fayette, lo que, según él, ha desperdiciado dinero público y dejado carreteras peligrosas sin mejoras. El tema de los contratos de asfalto con un solo postor ha sido cuestionado en Kentucky durante décadas. Un reporte legislativo de 2024 ya había encontrado que entre 2018 y 2023, la mayoría de los contratos relacionados con asfalto recibieron solo una oferta, una proporción más alta que en estados vecinos. Además, esos contratos suelen costar más que las estimaciones de los ingenieros, mientras que los contratos con múltiples postores tienden a salir más baratos. Kentucky Free respaldó una propuesta de ley de la republicana Kim Holloway para que el auditor estatal revise cada dos años los contratos de pavimentación, pero el proyecto no recibió audiencia en comité. El Gabinete de Transporte dijo que prioriza la competencia y que ha aumentado el rechazo de contratos con un solo postor para reducir este problema. WKU por Shepard Snyder. La selección masculina de fútbol de Estados Unidos quedó eliminada del Mundial tras perder 3-1 contra Bélgica el lunes por la noche. Sin embargo, en Lexington la derrota no apagó el entusiasmo de los aficionados, quienes llenaron espacios públicos para ver el partido y demostraron el crecimiento del interés por el fútbol en la región. El Kentucky Theater fue uno de los principales puntos de reunión. El lugar abrió su sala principal después de que, en el partido anterior contra Bosnia y Herzegovina, la sala secundaria de 340 asientos se quedara corta y algunas personas no pudieran entrar. Para el encuentro contra Bélgica, la sala principal con capacidad para más de 800 personas estuvo casi llena. Varios asistentes dijeron que el fútbol está ganando terreno en Estados Unidos porque muchas personas crecieron practicándolo y ahora entienden mejor el juego. Algunos fanáticos nuevos, como Collier Porter, destacaron la tensión y la competitividad del deporte, comparándolo con el hockey por la emoción que se vive entre cada jugada. Aunque la mayoría apoyaba a Team USA, también hubo seguidores de Bélgica como Fons de Klerk y su madre, inmigrante belga. De Klerk dijo que la victoria fue significativa para Bélgica y que les recordó su identidad como país futbolero. El crecimiento del fútbol en Kentucky Central coincide con la expansión de la USL League One a Lexington en 2021 y el inicio del Lexington Sporting Club en 2023, cuyo estadio tiene capacidad para 7.500 personas. La alcaldesa Linda Gorton dijo que el aumento de adultos que jugaron fútbol de niños ha ayudado a crear una base de fanáticos más grande y conocedora. Y en el Mundial ya quedaron definidos los cuartos de final después de una jornada cargada de drama. Ayer, Argentina logró una remontada espectacular ante Egipto. La selección egipcia sorprendió al ponerse arriba 2-0, pero Argentina reaccionó en los minutos finales y terminó ganando 3-2. Lionel Messi fue clave en la recuperación argentina con gol y asistencia y Enzo Fernández marcó el tanto decisivo en tiempo de descuento. Con ese resultado, Argentina sigue viva en la defensa del título y avanza a los cuartos de final. El otro clasificado del día fue Suiza, que eliminó a Colombia en una tanda de penales después de empatar 0-0 en 120 minutos. El arquero Gregor Kobel fue figura del detener uno de los remates colombianos y Rubén Vargas convirtió el penal definitivo para darle a Suiza su primer pase a cuartos de final en un mundial desde 1954. Ahora los suizos se medirán nada menos que contra Argentina. Con esos resultados, los 8 equipos que siguen en carrera son Francia, Marruecos, España, Bélgica, Noruega, Inglaterra, Argentina y Suiza. Los cuartos del final comienzan este jueves con Francia contra Marruecos a las 4 de la tarde, hora del este. El viernes será el turno de España contra Bélgica a las 3 de la tarde y el sábado habrá doble jornada. Noruega enfrentará a Inglaterra a las 5 de la tarde y Argentina cerrará la ronda contra Suiza a las 9 de la noche. Después de eso, las semifinales están programadas para la próxima semana, el martes 14 y el miércoles 15 de julio. La final del Mundial será el domingo 19 de julio. 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

Hola a todos, soy Diego Espinosa, el asistente general de Radio Lex, y les quiero dar la bienvenida a la hora clásica en Radio Lex, la voz de la gente de WLXL 95.7 LPFM en Lexington, Kentucky. Hoy vamos a empezar con uno de mis conciertos para piano favoritos, el concierto en Sol Mayor de Maurice Ravel, compositor y pianista y director de orquesta francés. Nacido en una familia amante de la música, Ravel asistió a la principal escuela de música de Francia, el Conservatorio de París. Después de dejar el conservatorio, Ravel encontró su propio camino como compositor, desarrollando un estilo de gran claridad e incorporando elementos del modernismo, el barroco, el neoclasicismo y, en sus obras posteriores, el jazz. Le gustaba experimentar con la forma musical, como en su obra más conocida, Bolero, en la que la repetición ocupa el lugar del desarrollo. El concierto para piano en Sol Mayor, compuesto entre 1929 y 1931, consta de tres movimientos. Ravel afirma que en esta pieza no buscaba ser profundo, sino entretener, a la manera de Mozart y Saint-Saëns. Entre sus influencias se encuentran el jazz y la música folclórica vasca. Los tres movimientos son Alegramente, Adagio Assai y Presto. Escucharemos la versión de la Orquesta Filarmónica de Londres con la pianista argentina Martha Argerich y bajo la dirección de Claudio Abbado.

0: Acabamos de escuchar el concierto para piano en sol mayor de Ravel, interpretado por la Orquesta Filarmónica de Londres con Martha Argerich y bajo la dirección de Claudio Abbado. Regresamos luego de estos mensajes.
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2: De El Lexington Herald Leader por Christopher Leach. El gobernador de Kentucky, Andy Beshear, informó que se reportaron 2 muertes adicionales relacionadas con las inundaciones de finales de junio, elevando a 6 el número total de fallecidos en el estado. Las nuevas víctimas fueron registradas en los condados de Hardin y Jefferson, aunque sus identidades no fueron reveladas. Beshear pidió oraciones por las familias afectadas. Las muertes reportadas previamente ocurrieron en los condados de Jackson y Madison, 3 en Madison y 1 en Jackson. En el caso de Jackson, el forense local Conley Tyra dijo que la víctima murió en un choque no causado por el clima. Sin embargo, la oficina del gobernador indicó que el Departamento de Salud Pública determinó que las aguas de la inundación contribuyeron al accidente, por lo que la muerte fue clasificada como relacionada con las inundaciones. Las lluvias torrenciales de varios días dejaron hasta 10 pulgadas de agua en algunas zonas de Kentucky a finales de junio, provocando inundaciones severas. Beshear dijo anteriormente que Madison County fue el área más golpeada y que el número de víctimas pudo haber sido mayor de no ser por la labor de los socorristas. El gobernador visitó los condados de Cumberland y Madison para evaluar los daños antes de presentar una solicitud de ayuda financiera a FEMA, la cual calificó como una petición que debería ser fácil de aprobar. Mientras continúa el proceso federal, Beshear recomendó a los damnificados contactar a sus manejadores locales de emergencia. Además, el estado creó una encuesta de necesidades no cubiertas y una herramienta para reportar daños.
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Estamos de vuelta en la Hora Clásica. Muchas gracias por su sintonía. A continuación, vamos a escuchar Altar de Cuerda, de la compositora mexicana Gabriela Ortiz. Gabriela Ortiz pertenece a la generación creciente de mujeres compositoras nacidas en la segunda mitad del siglo XX. Estudió el bachillerato en el Colegio de Ciencias y Humanidades y la licenciatura en composición en la Escuela Nacional de Música, donde fue discípula de Federico Ibarra, y en el taller de composición del Conservatorio Nacional de Música bajo la guía de Mario Lavista. Estudió piano en la Escuela Ollin Yolistli de la Ciudad de México y más tarde con Robert Saxton en la Guildhall School of Music and Drama gracias a una beca del British Council, y se doctoró en composición y música electroacústica en The City University de Londres bajo la supervisión de Simon Emerson. Altar de Cuerda es un concierto para violín escrito en el 2021 y fue comisionado por la Orquesta Filarmónica de Los Ángeles para la violinista María Dueñas. Altar de Cuerda tiene tres movimientos: Morisco Chilango, Canto Abierto y Mayateco. El título del primer movimiento se refiere a la Ciudad de México, cuyos residentes son referidos como chilangos, y también se refiere al contexto de la violinista Dueñas, quien proviene de Andalucía, España. Morisco es una palabra que deriva de moro. El segundo movimiento se refiere a las capillas abiertas, que eran una característica de las iglesias en México del siglo XVI. Y el tercer movimiento, Mayateco, se refiere de forma abstracta a la arquitectura maya y su influencia en el arte. Escuchemos entonces de Gabriela Ortiz, Altar de Cuerda, con María Dueñas como solista, acompañada por la Orquesta Filarmónica de Los Ángeles, bajo la dirección de Gustavo Dudamel.

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1: De el Lexington Herald Dinner por Hannah Pinsky. El senador republicano Mike Lee dijo que muchos legisladores no han comentado sobre la salud de Mitch McConnell porque, según él, no sabemos nada sobre su condición. McConnell, de 84 años, fue hospitalizado el 14 de junio por razones que no han sido explicadas públicamente. Su oficina confirmó que sigue recuperándose en el hospital y aseguró que continúa trabajando con su equipo en asuntos de Kentucky y del Senado mientras la Cámara está fuera de sesión. La falta de detalles ha generado pedidos de mayor transparencia, especialmente entre demócratas. Reportes de medios como Punch Bowl News y NBC indicaron que una llamada de emergencia describió a McConnell como inconsciente en su casa de Washington, D.C., y que socorristas realizaron RCP a una persona con paro cardíaco en esa dirección. Sin embargo, la oficina del senador no ha confirmado esos detalles médicos. Algunos aliados republicanos dicen haber hablado con McConnell. Scott Jennings, ex asesor del senador, afirmó que conversó con él por casi 20 minutos sobre temas como Irán, Ucrania y política nacional. La oficina de McConnell también informó que habló con los senadores republicanos John Thune y John Marrazzo. Demócratas como Charles Booker, Andy Beshear y Zach Denbo